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0: 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En Kiss FM son las 6 con 15 minutos.
1: 6:15. 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

0: 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Son las 6 con 32 minutos.
1: 6:32. 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

0: 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En Kiss FM son las 6:45.
1: 6:45.
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Ya son exactamente las 6 de la tarde con 56 minutos con más música para ti a través del 101.9. En un momento más, vamos a ir rápidamente a una pausa comercial. Le comentamos a la familia campechana que mañana, Dios mediante, vamos a estar poniéndoles los temas de películas, soundtracks de algunas series y mucho más en Remember Kids, mañana martes de películas, así que esperamos que obviamente usted pueda escucharnos en el transcurso, del 101.9. Y recordando que también estamos ahí para ustedes a través de cipseplay.com en cualquier parte del mundo. Gracias por estarnos sintonizando. 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

0: Le voy a mandar un abrazo enorme a un muchacho que anda en el coche. Ay, ¿cómo quiere ese muchacho? Ay, lo adoro. A mi hijo Deo Quijano, que anda ya escuchándolos. Muchas gracias, papu. Te mandamos un apapacho enorme. Mira qué bonito. Fíjate, galán, talentoso, así como su padre. Ay, me acordé de los Simpsons. Saludos, hijo, gracias. Gracias por estarlos allá. También escuchando, muchas gracias a la gente del coach que siempre nos sintonizan. Ah, pero claro, no le hemos puesto su canción a los del coach. ¿Qué pasó así, Mike? ¿Qué de coach contigo?
1: Te dije que le...
0: Cállate. No hables. No es martes, por favor.
1: Solo te iba a decir que le ponga la canción para que te bailen.
0: A ver si ya se cierra otra vez de que... Que ya te quieres que te lleve allá con las chamacas. Y no, todavía no. Es martes. Saludos a la gente del coach. ¿Cómo andan? ...981-160-1343. Les recordamos, estamos también a través de Zipse Play. ¿Sabes qué? Siempre he tenido la idea de que cuando pongo esta canción, a la gente el coach está así en su onda bailando, ya sabes. Y esta canción, lamentablemente, es de las que escucha el abuelo cada vez que va por allá. Dice, ¡claro que sí, caballero! ¡Tenemos 2x1 en Cariño Copas! Vamos a hacer una pausa comercial. Quédate con nosotros. Este es el Kiss Live 981-160-1343. ¿Cómo no?

0: 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Son las 7.
1: 7 o'clock. 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
8: Hola, ¿qué tal? Les saluda Sara López y este es el resumen informativo de CIPSE Noticias Campeche. La gobernadora del estado, Laida Sansores, encabezó la entrega de escrituras y títulos de propiedad de solares urbanos y ejidales. A su vez, Elvira de la Peña, titular de la CODESBI, destacó que en total son 278 escrituras que se entregaron en esta jornada en colaboración con autoridades federales, beneficiando también a habitantes de 20 de noviembre, Siglo XXI, Minas, Cumbres, Solidaridad Urbana, entre otros.
9: Es responsabilidad de los ciudadanos, es muy complejo, muy bien Elvira. Y vean, es un equipo el que trabajó para lograr que ustedes pudieran tener hoy su escritura y que vivieran este momento, pues que realmente es muy significativo, porque es el legado lo que ustedes van a dejar. Si no, ¿qué van a heredar? Problemas. Van a ver a los hijos destrozándose porque la casa a mí me toca, porque ustedes sabrán cómo lo heredan, cómo lo manejan, y les puede servir para un préstamo. Yo ya soy propietario de esta casa, de este hogar. No entiendo yo cómo las personas pueden pasar 40 años y no tengan un papel que les dé la certidumbre. Creo que es de las acciones que más nos satisfacen a todos como equipo.
8: Este lunes comenzaron oficialmente los cursos de verano con fomento a la lectura en la Biblioteca Central de Campeche. De acuerdo con Norma Yadó, directora del recinto, el objetivo es incentivar la imaginación, el desarrollo infantil y juvenil y dotar de dinamismo estos espacios en el estado. El curso se realizará durante estas 2 semanas en horario matutino y vespertino, orientado a las infancias y completamente gratis.
10: Nosotros tenemos los talleres de verano y dentro de esos talleres de verano están mis vacaciones en la biblioteca, que inician justamente del 6, lunes 6 al viernes 10 y del lunes 13 al viernes 17 de julio. Son 2 semanas que estamos ofertando estos talleres, que es programa de la Dirección General de Bibliotecas a nivel nacional. Este año nos proponen temas sumamente interesantes. Mis vacaciones en la biblioteca son actividades lúdicas, que el objetivo principal es fomentar el placer de leer a través del juego. Este año nos propone fútbol, el juego que todos juegan. ¿Qué tienes? Otro es ¿quién tiene al lobo feroz? Otro tema, ¿me lees lo mismo que un libro? Y preguntas al estante. Estos 4 temas son diversos talleres que pueden usar materiales y a través de juegos poder trabajar con los niños, estas niñas, niños y adolescentes, estas 2 semanas.
8: Verónica Peraza, presidenta de la Asociación TDAH Campeche, informó sobre la detección oportuna de este trastorno. En ese sentido, celebró la colaboración con el DIF municipal para poder realizar jornadas durante toda esta semana, previa cita de 10 de la mañana a 1 de la tarde. El objetivo es poder impactar al menos a 60 personas.
11: Pues fíjate que la detección es, como les mencioné, es sumamente importante, y creo que los primeros que detectan a los niños, pues primero son los maestros, ¿no? Que presentan ciertas características del TDAH en el aula. Entonces es cuando empiezan a derivarlos, ¿no? Ya sea los que pueden lo pasan a educación especial, a los USAER, que juegan un papel importante en la detección, o los pasan, o los canalizan, ¿no? Porque enseguida los mandan con el neuropediatra o el paedopsiquiatra. En el caso de la detección es de suma importancia, porque si tu hijo ya tiene condiciones o características como hiperactividad, que no se está quieto, y estos síntomas predominan en diversos lugares, no solamente en la escuela, en la casa y en otro lugar donde se desenvuelve el niño, es importante hacer la detección. Esas campañas que estamos llevando a cabo en conjunto con el DIF municipal es de detección, quiere decir que esto tiene un proceso. Ahorita se va a hacer las escalas de detección, que son escalas como Baverti, o Escuelcones, se aplica tanto para niños como para, hay escalas para adultos, ¿no?
8: La secretaria del Bienestar Federal, Leticia Ramírez Anaya, informó que este día inicia la dispersión de los pagos correspondientes al bimestre.

0: Mujeres Bienestar, 3.100. Personas con discapacidad, 3.300. Madres trabajadoras, 1.650. El Sembrando Vida, acuérdense que este es mensual, 6.450. 13.788.274 adultos mayores de 65 años en adelante son los que reciben este apoyo durante estos días. 2.783.248 mujeres de 60 a 64 años. Acuérdense, este es el programa de mujeres, Mujeres Bienestar. Esto nos da un total solo de estos dos programas. Aquí quiero ser muy clara, solo de estos dos apoyos, de 16.522 personas que reciben este apoyo. Esto significa una inversión en estos dos de 378.817 millones de pesos.
1: Hasta aquí la información. Les recuerdo que soy Sara López y que tenga una muy bonita tarde.
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0: 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En Kiss FM son las 7 con 18 minutos.
1: 7:18.
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0: Exactamente a las 7 de la noche con 20 minutos con más música para ti a través de Kiss 101.9. Deseando que tenga usted una excelente noche, que pase el panadero rápido por su casa y le compre el pancillo, cómo no. Mañana nos toca para estar escuchando Remember Kiss de películas similares y conexos de la República Mexicana. Ojalá usted nos acompañe mañana con todo lo que vamos a presentarles y por supuesto también les invitamos a seguirnos en redes sociales, KISS FM 101.9 Campeche, Instagram KISS Campeche y por supuesto verán las redes sociales de su servilleta, si dado caso usted pues gusta estar allá con nosotros para estar poniéndolos en contacto, Boris DJ5, señor B, y también estamos ahí a través de Retro Beats, cruzando la línea TV y el Boris en TikTok. Ah, bueno, también estamos en Instagram. En el Instagram estamos como Boris DJ, allá apareciendo luego, luego. Bueno, fíjense que hay un truco que sirve precisamente para que usted se pinte las canas. Si usted es canoso, a mí me están empezando apenas a salir unas canas en la barba. Qué horrible es cuando tienes canas. Sí, bueno, pues imagínate, ¿no? Pero bueno, hay un remedio que dicen y se conoce en la región Altos Norte. Donde pues obviamente usted, si dado caso, necesita, requiere o, como utilizan esa palabra que está mal aplicada, ocupar. Bueno, esto tiene que ver con cosas naturales. Una de las cosas que empieza a estar pasando en nuestra vida es el tener el estrés oxidativo y la contaminación aceleran pues obviamente este proceso, tanto en hombres como en mujeres. La hena pura es un polvo milenario que puede usted poder tener a la mano y poder ayudarle incluso para teñirse las canas. ¿Esto dónde se localiza? Bueno, en las regiones de Medio Oriente y también se puede estar utilizando para que estado, si dado caso usted requiere quitarse las canas, que hay unos que les sale desde temprana edad, déjeme decirle, yo he conocido gente, bueno, que estudió conmigo, chavitos, como tenemos como 20, 10 y algo, 20. Ya tenía el bonche de canas, mano. Y es feo, ¿no? Porque pues, no, nadie quiere tener canas a cierta edad. Bueno, también se puede utilizar romero. Las pastas vegetales, que son las infusiones herbales altamente concentradas, actúan como excelentes tónicos. Y una planta aromática sumamente común en la región del Mediterráneo es el romero, que puede oscurecer gradualmente las hebras blancas mientras estimula la circulación sanguínea para fomentar un crecimiento capilar mucho más fuerte. Esto se puede utilizar si dado caso usted no quiere o no necesita ponerse en las canas, pues obviamente un producto que pueda dañarle con el paso del tiempo el folículo piloso en la cuestión del cabello y sobre todo también en la cuestión de la barba. Si usted utiliza o en dado caso llega a usar mucho químico, dicen los expertos que sí puede causarle alteración con el paso del tiempo y ya nada le va pues, como que a servir al 100%. Se puede utilizar incluso con la manzanilla tradicional y pues obviamente también esto se junta, se hace un... lo muele usted y lo deja supuestamente que se conozcan todos los ingredientes y así se empieza a dar esta situación para que pueda usted tener la fórmula natural y también poder hacer que su barba pueda recuperar parte de ese color. ¿Cómo es? Bueno, la aplicación constante y disciplinada mediante unas pulverizaciones directas sobre el cuero cabelludo limpio y húmedo puede ayudarle a quitarle las canas directamente en el cabello, obviamente, ¿no? Si en caso usted lo quiere utilizar también en su barba, también puede ser. Incluso en su momento, fíjese usted, había un detallito que comentaban que el agua oxigenada, y eso sí, yo lo comprobé en mi barba. Echabas tantita oxigenada y te la despintaba y quedaba de un color rojizo. Esto, digo, si dado caso usted quiere tener la barba de otro color, es así como que la versión más rápida y más light. Pero si dado caso usted no quiere tener ese detallito de la barba blanca o el cabello blanco, utilice las hierbas. Le repito, romero. Y también, ¿dónde está la otra planta que había por acá? ¿Dónde está? Ahí está. La manzanilla. Hay mucha información en la botánica, muchísima que dejamos de utilizar por empezar a utilizar los químicos. ¿Cuál sería esto para estarle empezando a ampliar un poco el detalle? Es que muchos de nosotros empezamos a ver a diferentes marcas que salen en comerciales y en redes sociales y demás.
1: Ay, que píntate las caras para que no te veas tan grande, para que rejuvenezcas.
0: Ya con eso. Ya con eso, una vez que le meten ese chip, usted empieza a hacerse adicto a ese tipo de cosas. Pero con el paso del tiempo, lo que es el peróxido sí empieza a lastimar el cuero cabelludo y también las barbas y la barba. En dado caso que usted lo quiera hacer normal, la manzanilla y también le repito lo que es la manzanilla y el romero se usa precisamente para obtener una combinación ahí medio más oscurita de su barba o de su cabello. Si en dado caso usted ya quiere hacerlo más pues más fuerte, de verdad yo sí le digo que el agua oxigenada, usted se lo echa en su cabello, bueno, no lo haga, ¿no? Pero si dado caso tiene la curiosidad, por lo menos en la barba, échesela. Póngase tantito al sol y va a ver cómo le va a pigmentar la barba. Y ya no le van a decir ahí viene el señor de la barba blanca, sino ahora le van a decir, ahí viene el señor de la barba roja, mira qué bonito. Dice, la mente del abuelo cuando pones esa rola, dice, orgulloso de mis canas en la barba, dice mi 51. Saludos a mi estimado güero. Fíjate que a mí me salen muchos malos, pero yo sí, no sé. A veces me parece más oscuro y a veces más claro. Yo dije, bueno, ¿qué está pasando con mi barba? ¿Pero qué nos dices tú, abuelo?
2: Mayo, te recomiendo que vayas con esta muchacha que da masaje.
0: ¿En qué lugar da masaje?
2: Ahí, con esta muchacha, la que me presentaste.
0: No, yo no te he presentado a nadie, ¿eh? No puedes echar culpas y dejar tal cosas.
2: Ajá, la chava esa de la grandota.
0: Ah, Gina. Ok, sí, ¿qué tiene?
2: Ajá, llévame con ella.
0: Estamos hablando de la barba, abuelo. Pensé que ibas a hablar de eso.
2: Sí. Ella le gusta mi barba. Me hace así mi piojito.
0: Ajá, y por eso te duermes y nos cobran de más.
2: No. Me hace piojito. Y le recuerdo a Santa Claus.
0: Claro, abuelo. Por eso va, siempre le lleva sus cosas porque las ves así, Qué buen sentimiento tienes, abuelo, de llevarle las cosas a las chavas estas. ¿Verdad? Ahora entiendo por qué nunca sales de allá. Te nace el corazón de pollo así de que eres Santa Claus.
2: Ajá. No lo entiendes.
0: Claro, qué tonto soy. Ahora entendemos por qué el abuelo se va siempre por allá. Va a ser la de Santa Claus. Mira qué bonito. Qué bueno que nos aclaras, abuelo. Tenemos de verdad el pendiente del por qué vas a hacer ese tipo de cosas. Pero bueno, ya nos quedó claro que nada más vas a ir a gastar dinero como siempre hasta el día de hoy. Madre, ¿cómo le ayudamos al abuelo, ¿verdad? No se puede. En fin, vámonos a una pausa comercial. Quédate con nosotros. Sintonizas Kids Live 981-160-1343. Mañana les recuerdo a todos los amigos y amigas radioescuchas que tenemos para ustedes el Remember Kids. Mañana es de películas y ojalá usted, ¿verdad?, nos pueda estar acompañando en el transcurso de nuestra transmisión que vamos a tener en punto de las 3 de la tarde. Redes sociales, Kiss FM 101.9 Campeche. Estamos también apareciendo ya en Instagram como Kiss Campeche. Y por supuesto, las redes sociales de su servidor. En Instagram, Boris DJ, así como suena. En TikTok estoy como @elboris. Y en Facebook, Boris DJ5, señor B, cruzando la línea TV y Retrobits. Será que bonito. Dice que la lleves al bazar del siglo. Ay, no. Dice, hola, hello, buenas tardes, ¿cómo estás? Buenas tardes, coméntanos. Antes de que nos vayamos a la pausa. Dice, deja esa master, ya la puse, Rubí, no la habías escuchado, ¿qué pasó así? Dice por acá, saludos por favor a mi mamá Eva Manrero, de su hija Alicia, saludos a tu mami Eva Manrero, de parte de Alicia, saludos. Dice, buenas noches, Boris, eres la pura leyenda con la... Hola, muchas gracias, caballero. Ay, me hiciste reír, estaba yo medio triste. Ya me hiciste reír. Muchas gracias, caballero. Muchas gracias, mira qué bonito. Vámonos a una pausa comercial, quédate con nosotros. Este es el Kiss Live, 981-160-13-13-43. 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
3: 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En Kiss FM son las 7 con 31 minutos. 7:31. 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

0: 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Son las 7 con 44 minutos.
1: 7:44.
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Ya son las 7:47. Llegamos a la recta final de esta transmisión del Kiss Live, de este inicio de semana, deseando de todo corazón que la pasen chévere y que, por supuesto, mañana, si tiene chance usted, ¿verdad?, nos escuche desde tempranito con todo lo que tenemos para ofrecerle, pero en especial a partir de las 3 de la tarde, donde iniciamos con Remember Kiss. Mañana nos toca el famoso martes de película, donde obviamente esperamos que usted, pues obviamente, nos pueda acompañar. Gracias, familia Campechana, un abrazo enorme a la distancia. Quédate con nosotros para estar, obviamente, disfrutando de la programación del 101.9. Todos los días tenemos diversos programas y, por supuesto, esperando que usted sea de su agrado todo lo que presentamos aquí en el 101.9. Recordándole mañana que en esta emisión de Remember Kiss tenemos temas de películas, soundtracks de series y mucho más. Y, por supuesto, el jueves tenemos ya el jueves Super Retro, viernes de rock, y regresamos al Back in Time del fin de semana, donde ponemos los mejores temas de la música pop en español. Síguenos en redes sociales, Kiss FM, 101.9 Campeche a través de Facebook, Kiss Campeche a través de Instagram, redes sociales de su servidor, si gusta usted seguirme, como Boris DJ5, señor B, una página donde aparecemos en Facebook, Retro Beats y Cruzando la Línea TV. Esto es en Facebook. En TikTok aparecemos como el Boris B grande, OHRIS, y también estamos allá en Instagram como Boris DJ. Gracias, familia, los queremos mucho, como siempre. Abrazo enorme a la distancia. Te dejamos con el tema de Alejandra Guzmán, Le Ofrece la Sentencia, y Juanes con el tema de Adiós Le Pido. Esta fue una transmisión más de buena música, éxitos y demás, aquí en el Kiss Live.

0: 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En Kiss FM son las 8.
1: 8 o'clock.
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Damas y caballeros, bienvenidos sean todos ustedes a este su programa favorito. Por supuesto, me refiero a Kiss Live por Kiss FM. Efectivamente, regresamos a los viejos nombres, al nombre original e inimitable de la Estación del Beso. Muchísimas gracias por estar con nosotros disfrutando de nuestra programación. Y los invito a que se queden con nosotros y que nos manden sus mensajitos al 981-160-1343. Repito, 981-160-1343 para que nos manden no solamente sus saluditos, alguna felicitación, algún comentario, alguna sugerencia, sino también, por supuesto, que nos pidan alguna rolita en especial que quieran estar ustedes compartiendo o simplemente platicar con su servidor. Aquí estamos listos para decir el hola, buenas tardes, reportándome tío Enrique, y yo va de retro, muy buenas tardes, buenas noches, muy buen día, muy buen momento de existir aquí en compañía de Kiss FM. Ya estoy, hijo. Muchas gracias, señorita Rui, por estarse reportando y por estar diciéndonos, aquí andamos listos para seguir viviendo, existiendo, sobreviviendo y llenos de energía y, por supuesto, con la mejor actitud, aunque sean ya las 8 de la noche con 12 minutos. Por lo tanto, nos vamos a seguir con más música, claro que sí. Que me alcance la vida, de Sin Bandera es la canción. Y bueno, además de que nos alcance la vida, que nos alcance la abundancia, ¿no? Digo, pues si vamos a estar vivos, que sea de la mejor manera posible. Y una forma interesante de poder llevar nuestro día a día es escuchando Kiss FM. Así que súbela a tu radio porque todo el mundo escucha Kiss FM.

0: 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En Kiss FM son las 8:16.
1: 8:16.
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0: En Kiss FM son las 8 con 28 minutos.
1: 8:28. 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

Damas y caballeros, continuamos con más música. Gracias por sus mensajitos aquí al 981-160-1343. Y también a aquellas personas que me están mandando mensajitos. No me lo esperaba, pero me están también mandando mensajitos al Instagram. Ahí a la cuenta El Tío, todo junto, El Tío punto Enrique. Ahí está, muchísimas gracias por sus mensajitos, por estar al pendiente de su servidor y sobre todo por acordarse de uno y pues escribirle cosas tan chéveres como nuestra amiga María Sánchez, que nos está escribiendo, que nos está escuchando en este momento. También un saludo muy especial para Lalo York, que nos está escuchando, y un abrazo muy fuerte a mi exalumna Dafne Quintero. Muchísimas gracias, un fuerte abrazo y que la pase de maravilla esta damita. Es una chica muy, muy inteligente, muy aplicada y muy sensible, la verdad que sí. Me cae re bien esa chamaca. ¿Qué más, gente bonita? Aquí tenemos más mensajitos que nos están haciendo llegar de nuestros amigos que nos están escuchando. Lorena Santa Cruz, muchísimas gracias. También un saludo a Lorena Moreno, que siempre nos está sintonizando. A ver, ¿a quién más tenemos? A Diana Borges, un fuerte abrazo, que la pase muy bien. Y por supuesto, también un saludote a nuestros amigos que siempre están al pendiente de nuestra programación. Nindira Más, muchísimas gracias. Marta Nava, gracias, un fuerte abrazo. También Suri Sánchez, a Alexandra Ríos, muchísimas gracias. Y a Ulises Figueroa, gracias por estar al pendiente de nuestra programación y por mandarnos los mensajitos, mandando saludos, compartiendo chismecito cafetero y por supuesto también mandando videos y reels y otras cápsulas audiovisuales que están en tendencia en este momento en las redes sociales. Muchísimas gracias, el contenido siempre es muy bien recibido. Y bueno, a ver, aquí tenemos ahorita... nos están pidiendo una rolita en especial de El Aventurero. No la tenemos. Antes sí la teníamos, mi estimado, pero ya no. Ya le estoy busque y no la busco. Así que dame chancecito y vemos qué onda, qué otra cosa le hacemos. Pero mira, ¿qué te parece si te presento para que la pases bonito también, de el grupo Elefante, la rolita, una que es un clásico, El Abandonado? Vamos a escuchar El Abandonado y después de esto estaremos con Mora y la rola Casualidad. Luego una pausa comercial y volvemos. Al volver estaremos ya platicando acerca de cómo se va a estar llevando a cabo la trivia de esta noche, que ya tenemos la trivia. Va a ser de una hierba que es muy popular, que es muy famosa en México. Quizás no tanto aquí en el sureste, porque aquí en el sureste hay más como el gusto por la chaya, por la chaya, que tiene mucho, mucho sabor. Y otras hierbas, otras plantas que utilizan para cocinar aquí. Pero allá en el centro de la República y el norte es muy, muy famoso y de hecho trascendió mucho la fama de esta hierba. ¿De qué estamos hablando? Bueno, ahí lo veremos cuando comencemos con las tres pistas de la trivia de hoy. Así que no se vayan, quédense con nosotros y sigan sintonizando Kiss FM.

0: 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En Kiss FM son las 8 con 45 minutos.
1: 8:45. 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

Damas y caballeros, ya estamos listos, listos para comenzar con la primera pista de la trivia de esta noche. Tenemos saluditos. Buenas noches, mi estimado y fino amigo Enrique. También te estamos sintonizando desde casita. Qué bueno, mi estimado Félix. Me da muchísimo gusto. Dice saludos a todos los sobrinos que te escuchan. También a mi amada esposa Erika, que es la luz de mi vida y la razón de mi existir. Y que está dando cena a los lomitos que tenemos en casa. Un fuerte abrazo a la amiga Erika, la sobrina Erika, que ella siempre está muy al pendiente de todos los peluchines que rodean esa casa. Me da mucho gusto y yo agradezco y aprecio muchísimo a la gente que trata bien a los animales, que los cuida, que los procura, que les tiene consideraciones y que sabe que no están aquí la mayoría por haber, por ocio o por haber hecho algo malo. Al contrario, usualmente es por irresponsabilidad de las propias personas que están aquí y pues solamente están tratando de sobrevivir y hacerlo de la mejor manera posible. Un fuerte abrazo a todos ustedes, mis queridos amigos que nos están escuchando y que siempre están al pendiente de la programación y que le echan una mano, ya sea con comida, con agua, con atención médica o a veces con refugio a los animalitos. Saludos al gran Ismael, al legendario Ismael que nos escucha desde el Coach y que esperemos se encuentre excelentemente bien. A él le dedicamos hace ratito la canción de El Abandonado de Elefante. No es que te sepamos algo, no, pero es que está muy chida la rola. Gente bonita, vámonos ahorita con Faye y la canción Cielo Líquido y después Floricienta con la rola Flores Amarillas. Pero antes, mire, tenemos otro mensajito que nos dicen: buenas y bendecidas noches, Enrique, aquí reportándome. Saludos desde Cumbres. ¡Ah, su mecha! Hasta Cumbres nos escuchan. Muchas gracias. ¿Podrías poner Culpable o No de Luis Miguel? Claro que sí, con mucho gusto. Dame champú y ahorita vamos preparándolo para poner esa canción de El Sol de México, Culpable o No. Y bueno, estábamos hablando de que ya tenemos lista la primera pista de la trivia esta noche. Recuerden, yo voy a dar tres pistas, una después de cada corte comercial. Y en estas pistas yo voy a estar presentando información, voy a estar presentando datos que ustedes van a poder, pues, checar, ¿no? Cuáles son los que más les llaman la atención para que con ellas puedan investigar, deducir o de plano adivinar cuál es la hierba comestible de la que vamos a estar hablando en la trivia de hoy. Recuerden, son tres pistas, tienen esas tres... No voy a decir que oportunidades, porque tienen varias oportunidades. Si tú respondes correctamente a la primera, qué bien. Y si no, puedes tener una y otra y otra y otra y otra y otra vez para poder participar hasta que des con la respuesta correcta. Eso sí, siempre y cuando tu respuesta sea antes de que yo dé, un segundo antes de que yo dé la respuesta al aire. Te recuerdo que tu mensajito lo mandas al 981-160-1343. Repito, 981-160-1343 y agrégame siempre tu nombre. Por favor, yo necesito saber los nombres, porque aunque me escribas con frecuencia, pues a lo mejor ya cambiaste la imagen del WhatsApp, a lo mejor ya cambiaste el número y yo qué voy a saber quién es, no te puedo registrar. Tenemos prohibido estar registrando números para preservar precisamente los datos de las personas. Así que no, mis chavos, no. Por favor, siempre mándenme su nombre o apodo o apellido. Ya tenemos aquí uno que es de plano, llega y nos manda su código completo. Patito del Taxi 1195. Ahí está. Otro es Vampiro del Taxi 986. Otro es El Lobito Félix y está muy bien. Y está muy bien. Está perfecto. Estoy muy contento con ese tipo de nombres, código. Otros de plano dicen, no. Yo soy Pedro Luis Gómez Sánchez. A mí los dos nombres y los dos apellidos. Así es como me gusta, caray. Y se respeta. ¿Cómo de que no? Gente bonita, vámonos entonces con Faye y Cielo Líquido y ya estamos listos para comenzar con la primera pista de la trivia de esta noche. Les recuerdo, no tenemos premios físicos, económicos ni materiales. Esto es el gusto de haber participado, el haber aprendido algo nuevo y el ser mencionados con tus respectivas fanfarrias y el reconocimiento al aire de aquellos que respondieron correctamente la trivia de hoy. Así que sin más, vámonos con más música. 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

0: 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Son las 8:58 minutos.
1: 8:58. 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
9: La puerta está cerrada, lo sabes, pero algo adentro te dice que la revises una vez más.
10: Y otra. Y otra.
9: Saludas a alguien y de inmediato necesitas lavarte las manos. Bajas las escaleras contando cada peldaño.
10: Y si pierdes la cuenta, regresas al primero.
9: No es manía, no es exageración.
10: Es un trastorno real que afecta a millones de personas.
9: Y la ciencia acaba de descubrir que parte de la respuesta está en tus genes. El trastorno obsesivo compulsivo, conocido como TOC, no es un sentimiento pasajero ni una simple costumbre. Es una enfermedad mental que, según la Secretaría de Salud, afecta entre el 1 y el 5% de la población en México. Quienes lo padecen experimentan obsesiones, ideas o imágenes que aparecen una y otra vez en la mente sin ser invitadas, generando una ansiedad enorme. Para calmar esa angustia, la persona recurre a compulsiones, rituales como lavarse las manos durante largos periodos,
10: contar patrones,
9: acomodar objetos siempre de la misma manera o seguir rutinas inquebrantables. La persona sabe que esos pensamientos no tienen lógica, pero no puede detenerlos. Durante mucho tiempo, se creyó que el TOC era solo consecuencia de traumas infantiles o de la educación, pero la genética tenía algo que decir. En un estudio colosal, más de 200 investigadores de todo el mundo analizaron el ADN de más de 50.000 personas con TOC y lo compararon con el de más de 2 millones de personas sanas. El resultado: identificaron 30 regiones del genoma y 25 genes clave
10: relacionados con el trastorno.
9: Estos genes están vinculados a circuitos cerebrales que controlan la planificación, la toma de decisiones y la regulación de emociones. Es decir, el TOC no es un capricho, tiene raíces biológicas profundas, escritas en nuestro ADN. Además, la investigación publicada en la prestigiosa revista Nature Genetics reveló que algunos de estos genes también están relacionados con otros trastornos,
10: como la anorexia nerviosa, la ansiedad y la depresión,
9: lo que abre la puerta a tratamientos más precisos en el futuro. La buena noticia es que el TOC tiene tratamiento. Combina fármacos con una terapia llamada exposición con prevención de respuesta. El terapeuta expone al paciente a aquello que desencadena sus obsesiones. Y poco a poco, la persona aprende a tolerar la angustia sin recurrir a sus rituales. No se trata de dejar de sentir, sino de aprender a no dejarse atrapar. Si conoces a alguien que revisa la puerta 5 veces,
10: que se lava las manos hasta que la piel le arde,
9: que cuenta cada paso como si la vida dependiera de ello, no te burles, no lo minimices. Puede ser TOC. Y hoy, la ciencia nos confirma que tiene raíces genéticas, tiene nombre y, sobre todo, tiene solución. Porque el primer paso para sanar es entender que no estás mal. Tu cerebro solo necesita un poco de ayuda. Con información del doctor Humberto Nicolini Sánchez, del Instituto Nacional de Medicina Genómica. Un guión de Leonardo Santiago, con información del portal Ciencia UNAM. Les saluda Mónica Genis.

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Damas y caballeros, estamos listos para comenzar con la primera pista de la trivia de esta noche. Y por supuesto, nosotros ya estamos listos para darles la primera pista acerca de, bueno, ya habíamos mencionado que es una hierba comestible que es muy popular en el país. Así que estoy seguro que todos ustedes van a poder adivinar, deducir o investigar cuál es la hierba que es tan popular, tan útil y tan sabrosa. Ya me están enviando casi casi toda la lista del súper. Pero bueno, para poder salir de dudas, vamos a escuchar entonces la primera pista de la trivia de esta noche. Recuerden sus mensajes, la respuesta de sus mensajes al 981-160-1343. Repito, 981-160-1343. Escuchamos entonces la primera pista de la trivia de hoy. Cazadores de trivias. Unidos.

El nombre completo con el que se conoce a esta hierba viene de un compuesto náhuatl, que traducido sería algo así como mariposa y hierba comestible. Y es que esta hierba le han puesto ese nombre como homenaje a la forma de sus hojas, que recuerda a las alas de una mariposa. Pertenece a la familia de las astráceas, la misma de los girasoles, y sus hojas están salpicadas de pequeñas glándulas traslúcidas que, al ser aplastadas, desprenden un aroma intenso y característico. ¡Qué hierba de sabor audaz que los mexicas usaban solo para condimentar! ¿Mantiene hoy día su nombre de origen prehispánico? Esta fue la primera pista de la trivia de esta noche.

Pues esta fue la primera pista, damas y caballeros, y ya saben cuál es esta planta, cuál es esta hierba comestible en forma de alitas de mariposa y que es muy, muy aromática. Mándenos un mensaje al 981-160-1343. Repito, 981-160-1343. No se vayan, vamos a una pausa comercial y regresamos con Cristian Castro, la canción Por Amarte Así. Y después de esto, la segunda pista de la trivia de esta noche.

0: 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Son las 9 con 15 minutos.
1: 9:15. 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

0: bonito.
1: Continuamos con más música y wow, estoy impresionado porque tenemos una cantidad de participantes increíble. Increíble y van rapidísimo, ¿eh? O sea, no. En un ratito juntamos 13 y es de los ganadores, ¿ok? De los ganadores, de nada más los que son los participantes, sigue y sigue y sigue. Me preguntan si es la hierbabuena. No es la hierbabuena. Sí es muy aromática, pero no se utiliza tanto en guisados o en salsas, como es lo que vamos a seguir viendo a continuación en la segunda pista de la trivia de hoy. También aquí un compa llegó y se puso a darme casi la lista del súper, la lista de cuando va al mercado con el hierbero y le pide que si epazote, que si orégano, que si hierbabuena, que si hoja santa para la garganta, que si manzanilla. No es ninguno de esos que acabo de decir.
0: Todo me parece.
1: Pero bueno, vamos a poder escuchar la segunda pista de la trivia de esta noche y poder salir de dudas.

Su sabor es una mezcla difícil de describir. Algunos lo comparan con el cilantro, otros más bien con la ruda. Y hay quien siente que tiene un toque como de albahaca o una menta picosita. En Puebla, es el ingrediente secreto de las semitas. Esas tortas monumentales que llevan carne, quesillo y aguacate, mientras que en los tacos del centro de México es un complemento que no siempre está presente, aunque se utiliza mucho para salsas. Un dato curioso es que, a diferencia del cilantro, esta hierba está bastante dividida en opiniones. No por cuestiones genéticas de que digan, ay no, esta es de la buena, o esta es de la que es malita, o esta es muy corrientita. No, no, no. Está dividida en opiniones por la intensidad de su sabor. Y es que a algunos les resulta demasiado fuerte, llegando incluso a, cuando se mezcla con el picante, ser demasiado fuerte para tolerarlo.

que hierba comestible, de olor penetrante, que los aztecas llamaron comida como mariposa, ¿sigue siendo el rey de las salsas y las semitas? Como un dato extra, cuando aprendimos el abecedario y llegamos a la letra Q, solían decirnos el nombre de esta planta o parte del nombre de esta planta para poder escribir una palabra con Q que no fuera queso. Esta fue la segunda pista de la trivia de esta noche.

Gente bonita, vámonos con Luz de los Phantom y después de esto una pausa comercial y regresamos con Halsey y la canción If I Can Have Love, I Want You. Y bueno, después de esto, la tercera y última pista de la trivia de hoy.

0: En Kiss FM son las 9:33.
1: 9:33.
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Seguimos con más musiquita, por supuesto, con la mejor programación. Y me dicen los guauzontles, tío Enrique. El guauzontle no tiene hoja en flor, hoja en forma de alas de mariposa. Es muy importante checar eso, ¿ok? Esta hierba tiene las hojas en forma de flor de mariposa, o sea, de alitas de mariposa, eso quise decir, alitas de mariposa. Ese es el elemento importante, ¿sí? Está ancha, es una hoja ancha y un poquito alargada. Y sobre todo, el guauzontle sí es una de esas hierbas comestibles que en náhuatl pues, se dice quelites, ¿sí? Pero ¿cuál de estos quelites es? No es el guauzontle en este caso, no es ese. Así que debe ser otro y que es muy popular para la gastronomía de Puebla.

En Bolivia, esta planta es el alma de la yahua. Llajwa. Así está escrito. Llajwa. Y esa salsa es bastante picante, la cual acompaña cada comida andina y se prepara con esta hierba. Hoy se cultiva desde el sur de Estados Unidos hasta Argentina y ha viajado incluso a África y Australia. Donde, por cierto, la terminaron naturalizando como una hierba invasora. Su nombre científico es Porophyllum ruderale, que pues hace referencia a las glándulas de aceite y a su preferencia por crecer en terrenos bastante rudos, agrestes. Ya saben, esos espacios olvidados donde la vida se abre paso sin pedir permiso. ¿Qué planta viajera cuyo nombre varía en cada país y que habita? Y es el hilo verde que une las cocinas de casi toda América Latina.

Esta fue la tercera y última pista de la trivia de esta noche. Ándele, ahora sí me están respondiendo adecuadamente.

Mándeme, recuérdeme mandarme su nombrecito, por favor, por favor. Aquí me están diciendo el nom un nombre. No sé si es como se le conozca a alguno de estos países, los voy a checar, pero si no es, pues no, ¿eh? Mientras tanto, vámonos con Alex Syntek y la canción Una pequeña parte de ti, y luego una pausa y volvemos con una canción dedicada para la pequeña Charlotita, hijo de la luna de Mecano. No se vayan.

0: 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En Kiss FM son las 9:45.
1: 9:45.
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Ya estamos listos para dar la respuesta de la trivia de la noche. Que la verdad esta hierba es muy nutritiva, ¿eh? Es muy, muy, muy nutritiva.

además de ser excelente para la medicina. Por ejemplo, esta se utiliza principalmente, bueno, como condimento y acompañamiento, ¿verdad? Bastante fresco en lo que es la comida mexicana. Pero cuando hablamos de sus propiedades medicinales, es muy bueno para mejorar la digestión, para regular la presión arterial alta, para aliviar dolores del estómago y proteger el hígado. Sí, damas y caballeros, necesitamos consumir como que unos 2 puñitos de esta onda todos los días, el resto de esta semana, para podernos recuperar de las borracheras destructivas que se estuvieron poniendo con los partidos de la selección. Es un digestivo y antiinflamatorio porque ayuda a desinflamar el tracto gastrointestinal, combatir infecciones estomacales leves y aliviar la diarrea. También como elemento cardiovascular es muy bueno porque se utiliza para disminuir el colesterol malo y ayuda a regular los niveles de presión arterial. Además es rico en antioxidantes como los flavonoides, rico en calcio, potasio y vitaminas A, B y C, lo que apoya al sistema inmunológico. Por supuesto, también tiene un efecto antiséptico. Su alto contenido de clorofila ayuda a neutralizar el mal aliento y favorece la cicatrización. Así que es normal que en algunos lugares hagan cataplasmas con estas hojas y las pongan en las heridas. Y pues ya dijimos que forma parte de platillos como las semitas poblanas, también están en sopas tradicionales como la sopa de guías de Oaxaca, las salsas verdes y obviamente está en los tacos como al pastor, suadero y carnitas. No hombre, es una chulada esta hojita que se llama nada más y nada menos que el papaloquelite.

Así que mi gente bonita, pues es el papa lo que elite, tan rica, tan nutritiva, tan útil, esta plantita que definitivamente valdría la pena rescatarla y no dejar que se quede en el olvido y que no todo en la vida es cilantro y perejil, ¿verdad? Hay más cosas, hay más hierbas, hay más variedad gastronómica y pues orgánica en lo que es nuestra biosfera para poder sacarle provecho. Y ya vimos que el papaloquelite pues se da en cualquier lugar, así que si se da en un terreno baldío, que no se dé en una jardinera que tengas tú ahí en tu cocinita. En fin, mi gente bonita, es hora de dar la lista de ganadores de la trivia de esta noche.

Y los ganadores de la trivia de hoy son 22, ¿eh? Muy buenos 22 ganadores. Son los siguientes. Número 1, Paco Alavés. Número 2, Liz. 3, Annelies Kawitsch. 4, Mega Martel. 5, Rubí. 6, Claudia Ortiz. 7, Gregorio Durán. 8, Jesús del Coosh. 9, Said Khan. 10, Félix y Erika. 11, Alex y Maggie. 12, Itzi. 13, Magdiel Hernández. 14, Pepe del Taxi 179. 15, Patito del Taxi 1195. 16, Carlota. 17, Lili Sánchez. 18, Darwin Mo. 19, Germán Ayala de Chiná. 20, Mauricio Emanuel Silo Vera. 21, Manuel Bernardo Siuk. 22, Carlos. Y 23, Adam Ondra. Para ustedes, mis queridos cazadores de trivias, sus muy, pero muy merecidas fanfarrias.

Damas y caballeros, ya nos despedimos del día de hoy. Muchísimas gracias por habernos estado acompañando en esta tradicional trivia de los lunes, ya iniciando con toda la actitud en esta semanita que regresamos a la normalidad en muchos aspectos, pero seguimos, por supuesto, disfrutando de lo que es la fiesta del fútbol que se está realizando en este país, en este continente, en esto que es América del Norte, que va desde México hasta Canadá. Pásenla bonito, sean muy felices. Mi nombre es Enrique Rivadeneira y los dejo con la voz de la noche, la voz del romance y la sensualidad. Y los invito a que nos estemos escuchando el día de mañana en punto de las 10 con Showkiss por Kiss FM con su servidor Enrique Rivadeneira. Pásenla de lujo, sean muy felices. Hasta muy pronto. Chao.

0: 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En Kiss FM son las 10.
1: 10 o'clock. 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
1: En Kiss FM son las 10 con 19 minutos.
2: 10:19.
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1: En Kiss FM son las 10 con 30 minutos. 10:30.
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1: 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En Kiss FM son las 10 con 46 minutos.
2: 10:46.
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1: En Kiss FM son las 11.
2: 11 o'clock. 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
1: En Kiss FM, son las 11 con 16 minutos.
2: 11:16. 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
1: En Kiss FM son las 11 con 29 minutos.
2: 11:29.
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1: En Kiss FM son las 11 con 45 minutos. 11:45.
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0: En Kiss FM son las 12 con 3 minutos.
1: 12:03.
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0: En Kiss FM son las 12:36.
1: 12:36.
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0: En Kiss FM es la una con 10 minutos.
1: 1:10. 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
1: En Kiss FM es la 1:19.
2: 1:19.
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Es la 1:45. 1:45. 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

0: En Kiss FM son las 2 con 4 minutos.
1: 204
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Son las 2 con 19 minutos. 2:19. 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

0: En Kiss FM son las 2:51.
1: 2:51.
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0: En Kiss FM son las 3 con 10 minutos. 3, 10. 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

0: En Kiss FM son las 3 con 26 minutos.
1: 3:26.
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En Kiss FM son las 3 con 58 minutos. 3:58. 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

0: 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Son las 4 con 18 minutos.
1: 4:18.
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0: Son las 4:36.
1: 4:36.
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0: 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Son las 5 con 11 minutos.
1: 5:11.
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0: En Kiss FM son las 5 con 29 minutos.
1: 5:29.
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0: En Kiss FM son las 5 con 42 minutos.
1: 5:42.
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0: En Kiss FM son las 6 con un minuto.
1: 6:01.
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4: Buenos días, 6:03 a.m. en este martes 7 de julio del 2026, iniciando con mucha actitud, con mucho, le diría frío, pero es que es una mañana bastante fresca aquí en San Francisco de Campeche. Está agradable, se siente una muy, muy buena temperatura, pero bueno, conforme vayan pasando las horas, ¿y qué horas? Hasta los minutos, se espera que ya vayamos subiendo un poquito el termómetro, 25 grados en estos momentos en la capital del estado cuando son las 6:03 a.m. Pero me voy a adelantar un poquito, aunque en un ratito más nos estaremos enlazando con nuestro meteorólogo de confianza, Hugo Villa, de la CEPROSI. Pero hoy sí que nos esperan lluvias y de una forma más generalizada. Ya él nos explicará esta gráfica. Usted, muy fácil y muy sencillo, puede poner en su buscador ahí en Google Clima Campeche, le va a salir el pronóstico del tiempo y va a ver una gráfica que está ahora sí que como en resbaladilla, sube y baja durante todo el día. Eso quiere decir que el día de hoy, pues sí, nos esperan bastantes lluvias, así que yo le recomiendo que si usted anda saliendo de casita, pues saque de una vez el paraguas, el impermeable, la bota extra, la playera o muda extra, que no le importe mojar el día de hoy, porque sí nos esperan lluvias para la jornada de este martes. Un martes pasado por agua, ayer también nos llovió, pero de una forma un poquito más dispersa, ¿no? Lluvias fuertes sí tuvimos, pero no en general en todo el estado y vaya tampoco en toda la ciudad. Hoy va a ser diferente, pero eso ya nos lo explicará nuestro meteorólogo. Mientras tanto, pues recuerde que como todos los días, aquí estaremos de 6 a 6:30 de la mañana en los controles Enrique Rivadeneira, un servidor Carlos Soberanis, y en punto de las 6:30, pues nos enlazamos a Panorama Informativo. Sin embargo, mientras, vamos a escuchar las efemérides, pero antes también le recordamos que el WhatsApp a cabina para que usted se ponga en contacto con nosotros, en dado caso de que quiera mandar algún saludo, no lo sé, está festejando algo esta mañana, se gradúa hoy porque estamos en temporada de graduaciones. Muchas felicidades a todos aquellos que están logrando finalizar ya este semestre, este ciclo escolar. Enhorabuena, muchas, muchas felicidades, disfrútenlo mucho. 981-160-1343 es nuestro WhatsApp a cabina, 981-160-1343. Dicho lo dicho, nosotros vamos a escuchar las efemérides y a regresar, arrancamos con toda la información en esta jornada de martes aquí en CIPSE Noticias, primera edición.

Cada 7 de julio se celebra el Día Internacional de la Conservación del Suelo. Se eligió en honor del científico Hugh Hammond Bennett, quien dedicó su vida a demostrar que el cuidado del suelo influye directamente en la capacidad productiva del mismo. Además, un día como hoy, pero del año 2010, la Organización Internacional de Productores del Cacao y la Academia Francesa de los Maestros Chocolateros y Confiteros deciden conmemorar el Día Mundial del Cacao para honrar sus propiedades y beneficios. El 7 de julio se celebra el Día Internacional del Cóndor Andino, en homenaje a esta especie emblemática de la cordillera de los Andes en Sudamérica. El objetivo de la efeméride es sensibilizar a la población acerca del riesgo de extinción de estas aves.

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1: Seis con siete minutos, ahí lo tiene, Día Mundial de la Conservación del Suelo, pero el que me... usted disculpe, el que me llamó más la atención, el Día Mundial del Chocolate y del Cacao. Le iba a decir que ojalá ya tenga su primer cafecito del día de hoy. Pues cambie el café por un chocolate caliente. Aplica. Ahorita que todavía tenemos... Pues no quiere decir estamos con una temperatura de frío, ¿verdad? Pero pues todavía no sale el sol. Aprovecha a tomarse su chocolatito caliente con una rebanada de pan. Y pues ahí, para iniciar esta jornada de martes, Día Mundial del Chocolate, lo vamos a celebrar. ¿Cómo de que no? En un ratito más nos vamos por un chocolate caliente o frío, pero vale la pena no dejar pasar desapercibida esta efeméride. 6:08 a.m. Vamos a arrancar con toda la información. Algo que nos habían estado preguntando mucho desde la semana pasada. Yo sé que seguramente si usted es beneficiario o beneficiario de alguno de los programas del bienestar, está muy al pendiente de su dispersión de sus tarjetas, pero si alguna persona que nos esté escuchando pues no está tan al pendiente, de repente se le pasa, pues porque tiene muchos pendientes también, le recuerdo que el día de ayer comenzó ya la dispersión correspondiente al bimestre julio y agosto. El día de ayer le correspondió a la letra A, es decir, si su primer apellido comienza con A, ayer ya usted debería de disponer de su dinero, y el día de hoy será la letra B. Vamos a escuchar a la secretaria de Bienestar Federal, Leticia Ramírez Amaya, dando a conocer el calendario, y ahorita que regresemos le platico cuáles son las letras que estarán cobrando esta semana.
2: Bimestre julio-agosto, bimestre julio-agosto 2026, iniciamos 6 de julio, terminamos 29 de julio. Ya todos saben ustedes, los que nos están escuchando, que se inicia con la letra del primer apellido. Y ahí están todos los. Pueden hacer, utilizar el recurso en el momento que esté el depósito en sus tarjetas. Quisiéramos recordarles, aunque todos lo saben, ¿cuánto es? 6,400 pesos para adultos mayores. Es julio-agosto, solo julio-agosto. Mujeres bienestar, 3,100. Personas con discapacidad, 3,300. Madres trabajadoras, 1,650. Sembrando vida, acuérdense que este es mensual, 6,450. 13,788,274 adultos mayores de 65 años en adelante son los que reciben este apoyo durante estos días. 2,783,248 mujeres de 60 a 64 años. Acuérdense, este es el programa de mujeres, Mujeres Bienestar. Esto nos da un total solo de estos dos programas. Aquí quiero ser muy clara, solo de estos dos apoyos, de 16,522 personas que reciben este apoyo. Esto significa una inversión en estos dos de 378,817 millones de pesos.
1: Ahí lo tiene, le repito, el día de ayer, si usted todavía no había entrado a su cuenta bancaria, le tocó a la letra A, el día de hoy le toca a la B, mañana miércoles 8 de julio a la C, igual el jueves, si usted comienza con C, el jueves y el miércoles, uno de esos dos días les deben de estar depositando, el viernes 10 a la D, E, F, y de ahí el sábado y domingo no, pero el lunes y martes será a la letra G, y bueno, así sucesivamente. El calendario es muy amplio, será desde el 6 al 29 de julio, entonces le invito a que usted consulte nuestras redes sociales, nos encuentra como CIPSE Noticias Campeche, y ahí va a poder encontrar el calendario completo, y lo publicamos el día de ayer para que usted lo consulte y sepa qué día le cae su pago de la pensión adulto mayor, mujeres bienestar, personas con discapacidad, madres trabajadoras y sembrando vida. Ahora, si usted está interesado o interesado en ingresar a alguno de estos padrones de beneficiarios, pues esté muy al pendiente. Normalmente una vez al mes o al bimestre hacen el registro de las personas y aquí obviamente le estaremos dando a conocer los detalles si fuera de esa manera. Vamos a avanzar con la información. Parte de la actividad de la gobernadora Laida Sansores el día de ayer fue la entrega de escrituras a propietarios, títulos de propiedad también de solares urbanos y ejidales. A su vez estuvo presente en el evento pues autoridades federales y la titular de la CODESBI, Elvira de la Peña, quien destacó que en total son 278 escrituras que se entregaron el día de ayer en colaboración con diferentes autoridades del gobierno federal, beneficiando si bien a habitantes de algunas comunidades y de ejidos de Campeche, también habitantes de colonias muy populares como 20 de Noviembre, Siglo XXI, Ex Hacienda Calá, Minas, Cumbres, Solidaridad Urbana, entre otros. La gobernadora destacó que muchas de estas personas lamentablemente han tenido que esperar más de 30 años para poder tener esta certeza jurídica.
3: Es responsabilidad de los ciudadanos, es muy complejo, muy bien Elvirita, y vean, es un equipo el que trabajó para lograr que ustedes pudieran tener hoy su escritura y que vivieran este momento, pues que realmente es muy significativo porque es el legado lo que ustedes van a dejar. Si no, ¿qué van a heredar? Problemas. Van a ver a los hijos destrozándose porque la casa a mí me toca, porque ustedes sabrán cómo lo heredan, cómo lo manejan, y les puede servir para un préstamo. Yo ya soy propietario de esta casa, de este hogar. No entiendo yo cómo las personas pueden pasar 40 años y no tengan un papel que les dé la certidumbre. Creo que es de las acciones que más nos satisfacen a todos como equipo.
1: Ahí lo tiene. Bueno, vamos a avanzar con la información. Ayer fue el lunes de acciones. El DIF estatal abrió un centro de acopio en apoyo a las familias afectadas por el doble sismo registrado en la República de Venezuela, que dejó, dicho sea de paso, lamentablemente miles de víctimas y damnificados, por lo que invitaron a la ciudadanía a donar alimentos no perecederos, agua e insumos básicos en Mansión Carvajal. Este edificio pertenece, como bien sabemos, al DIF estatal y está ubicado aquí en el centro histórico de la capital. Si usted está interesada o interesado en donar, puede acudir del lunes a viernes de 8 de la mañana a 3 de la tarde.
4: Las necesidades continúan siendo enormes. Miles de familias requieren apoyo de nosotros. Apoyos como de insumos perecederos, aguas embotelladas, artículos de higiene personal, insumos para bebés, entre otros básicos. Los desastres naturales no conocen fronteras y en estos momentos la solidaridad de todos puede marcar la diferencia para aquellas personas que lo han perdido todo. Como siempre, nosotros los campechanos nos hemos distinguido por nuestro compromiso y la generosidad para quienes más lo necesitan. Por ello, nosotros como DIF estatal hemos aperturado el centro de acopio. Este centro de acopio hace una invitación a toda la ciudadanía, instituciones públicas y privadas, sector empresarial, organizaciones e instituciones educativas a sumarse a esta noble causa a través de sus donativos. Cada aportación, por pequeña que parezca, representa esperanza para las personas que hoy enfrentan estos momentos tan difíciles. El centro de acopio está ubicado en calle 10, número 230, edificio Mansión Carvajal, específicamente en el área del estacionamiento.
1: Ahí lo tiene. Si usted gusta apoyar y donar, el día de hoy, ya lo sabe, estarán a partir de las 8 de la mañana. Antes de irnos a la pausa y conocer el estado del tiempo, también vamos con resultados de la consulta que se realizó el pasado fin de semana de presupuesto participativo. Fueron 615 votos los que se registraron aquí en el municipio de Campeche durante la consulta el pasado domingo, de acuerdo con el Instituto Electoral del Estado de Campeche, donde la ciudadanía eligió entre diferentes proyectos para sus colonias y sus distritos, entre ellos la reparación de la calle Villacabra con 78 votos, la rehabilitación del andador y espacio público con 69, la pavimentación de la calle Ría con 52 y la rehabilitación de la cancha en la colonia Esperanza con 34 votos, entre otras propuestas. Si usted quiere conocer los resultados, ahora sí que precisos, de los 8 municipios donde se realizó esta consulta, pues puede visitar las redes sociales del Instituto Electoral del Estado de Campeche. Ahí colgaron la sesión permanente donde se dio lectura y, por supuesto, resultados de esta consulta.
5: Proyecto 01, construcción de cuneta, accionamiento Ramón Espínola Blanco, 23 votos. Proyecto 02, construcción de cunetas, fraccionamiento Calá, 21 votos. Distrito local 03. Proyecto 01, pavimentación integral de la calle Ría, 52 votos. Proyecto 02, rehabilitación de cancha en la colonia Esperanza, 34 votos. Distrito local 04. Proyecto 01. Rehabilitación de andador y espacio público, 69 votos. Distrito local 05. Proyecto 01. Construcción de barda perimetral en el campo de

0: En Kiss FM son las 6 con 17 minutos.
1: 6:17.
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4: Seis de la mañana con 18 minutos, así de rápido ya volvimos y vamos a conocer los detalles del estado del tiempo. Iniciamos el programa comentando que hoy se esperan pues lluvias, ¿verdad?, en la capital del estado, pero ¿quién mejor que Hugo Villa, meteorólogo de la CEPROSI, de la Secretaría de Protección Civil, que nos amplíe los detalles? Meteorólogo, ¿qué tal? Muy buenos días. ¿Qué nos espera el día de hoy? Porque al menos está amaneciendo bastante nublado aquí en la capital.
5: Hola, ¿qué tal? Buenos días a toda la gente que nos escucha. Y sí, efectivamente, estamos teniendo una etapa de un poco de inestabilidad del tiempo, y esto se debe a que pues ya pasó la onda tropical número 16, pero nos queda esa vaguada muy típica de esta región y en estas épocas del año que propicia esta nubosidad de multicapas, nubosidad que de momento no está dejando lluvias, pero que es muy probable que conforme vaya avanzando la tarde los nublados vayan desarrollándose y vayan desencadenando en precipitaciones. Lluvias que estamos esperando en prácticamente todo el estado, primero hacia la parte de Jupelchen, también hacia la zona de Calakmul, de manera aislada, y posteriormente, ya conforme vaya iniciando y avanzando la tarde, estas lluvias empezarán a recorrer el resto de la entidad, sobre todo, decíamos, municipios de la costa. El día de ayer tuvimos algunas precipitaciones fuertes en la parte del Camino Real, también en la parte central del estado. Para el día de hoy, de igual forma, de intensidad moderada, ocasionalmente fuerte, estará presentándose esta precipitación de nueva cuenta, principalmente hacia los municipios de la costa. Todas estas precipitaciones de tipo chubasco con rachas de viento, actividad eléctrica, y por ello pues hay que estar muy atentos y muy pendientes, mantenernos a resguardo. Si nos llega a tocar alguna de esas lluvias en el sitio en donde estamos, es mejor quedarnos a resguardo hasta que terminen los efectos de la misma. Estas precipitaciones pues estarán desencadenándose en la tarde-noche y disminuyendo hacia la noche en prácticamente toda la entidad. Así es que la CEPROSI les exhorta a la población a tomar precauciones, a estar atentos y a seguir la información oficial del tiempo.
4: Perfecto, meteorólogo. Entonces, un día donde sí estará generalizada esta inestabilidad, y que obviamente la recomendación para la gente que nos escucha desde muy temprano y que está saliendo ya para el trabajo, algunos todavía para la escuela, no a todos ya salieron de vacaciones, es que puedan salir preparados desde ahorita mismo, ¿no es así?
5: Así es, porque en horas de la tarde pues tendremos principalmente esa presencia de lluvias en gran parte de la entidad, así es que sus precauciones de manera aislada, las lluvias, eso sí, hacerlo muy puntual, de manera aislada, no es una forma dispersa de manifestarse esas precipitaciones, pero sí de manera aislada, y como bien comentas, como manera preventiva, pues ir preparados desde ahora.
4: Excelente, meteorólogo, pues bueno, nos estaremos enlazando el día de mañana para conocer si las condiciones del tiempo mejoran un poquito, pero pues ya sabemos qué nos espera para la jornada de este martes. Que tenga un excelente día.
5: Gracias, igualmente, hasta luego.
4: Muy buenos días, ahí lo tiene el pronóstico de Hugo Villa, meteorólogo de la CEPROSI, para que lo tenga en cuenta. Pues ya escuchó, en lo personal, a mí me encanta el clima nublado, que no llueva, ¿verdad? Pero que no haya tanto sol. Eso sí nos encanta, sobre todo porque uno anda afuera casi todo el día haciendo las diligencias y la chamba. Pero bueno, si a usted le toca también estar afuera el día de hoy, pues sepa que sí va a ser un día nublado y con bastante inestabilidad. Saque el paraguas, hoy sí lo saque, hoy no hay pierde. A diferencia de otros días donde llueve un poquito más tarde, hoy pues sí el pronóstico es que la lluvia o la precipitación comience un poquito antes. 6 de la mañana con 21 minutos y pues bueno, nos vamos con información de la alcaldía de Campeche. Es la alcaldesa Vivi Ravelo quien informó que el programa Colonia Imparable continúa en diferentes colonias, ¿verdad?, de la capital del estado, y que bueno, en algunas ocasiones ya hay algunas zonas donde se les ha dado o visitado de a dos o tres. Sin embargo, aquí sí hacemos el atento llamado que si usted que nos está escuchando, su colonia todavía no ha sido atendida, nos mande ese mensajito y con mucho gusto lo reportamos a las autoridades.
6: Mira, son casi 300 colonias, llevamos pues muchas colonias, todas las 300 están atendidas con bacheo y con limpieza, todas. Inclusive más de dos o tres vueltas ya en lo que va de este año. Lo que sí es que Colonia Imparable es un esfuerzo donde vamos con

0: todo el personal, digo, inclusive de diferentes distritos, el día que nos toca para atender de manera integral, para que se palpe realmente el cambio de todo el mantenimiento que hacemos como ayuntamiento. Ayer estuvimos en Samulá, más de 300 personas. Digo, hoy, por ejemplo, pues ya se queda la brigada solamente del quinto distrito y es durante la semana hasta terminar el bacheo, la limpieza, descacharrización, alumbrado público, limpieza de rejillas, poda de árboles, fugas de agua, digo, todo lo que al final representa como ayuntamiento, pues vamos muy bien. Es un programa que obviamente a la gente le gusta mucho. Este programa pues ha tenido varios nombres, ¿no? Antes era Bienvenido Vecino, luego Alcalde en tu Colonia, y ahora es como es Colonia Imparable, ¿no? Donde vamos todos a trabajar de manera integral y pues vamos muy bien, pero no solamente hacemos eso, obviamente tenemos brigadas en todos los puntos, todos los días, en todos los distritos, trabajando para atender esas demandas.
1: 6 de la mañana con 23 minutos. Fíjense que subimos a redes sociales una jornada que comenzó el día de ayer y que ha tenido bastante respuesta. Eso quiere decir que hay mucha de la gente que nos está escuchando que está interesada en esa información y se la platico a continuación. Comenzaron el día de ayer por la mañana las jornadas de detección de TDAH que en este momento se realizan en el DIF municipal, que también está ubicado ahí en el centro histórico, justo enfrente del SAT, ¿verdad? Si usted está interesado o interesado, es Verónica Peraza, presidenta de la Asociación de TDAH Campeche, quien informó que la detección oportuna de este trastorno es importante para darle un correcto seguimiento. Hay que recordar que esta jornada se realiza con previa cita de lunes a viernes, únicamente esta semana, de 10 de la mañana a 1 de la tarde. Ayer platicamos con la presidenta del DIF municipal, nos dijo que el cupo pues ya está bastante limitado porque hay mucha gente interesada, pero que no importa, que usted vaya y se comunique porque pueden ampliar pues la capacidad, horario y sobre todo los días.
2: Pues fíjate que la detección es, como les mencioné, es sumamente importante y creo que los primeros que detectan a los niños, pues primero son los maestros, ¿no? Que presentan ciertas características del TDAH en el aula. Entonces es cuando empiezan a derivarlos, ¿no? Ya sea los que pueden lo pasan a educación especial, a los USAER, que juegan un papel importante en la detección, o los pasan, o los canalizan, ¿no? Enseguida los mandan con el neuropediatra o el psiquiatra. En el caso de la detección es de suma importancia porque si tu hijo ya tiene condiciones o características como hiperactividad, que no se está quieto, y estos síntomas predominan en diversos lugares, no solamente en la escuela, en la casa y en otro lugar donde se desenvuelve el niño, es importante hacer la detección. Esas campañas que estamos llevando a cabo en conjunto con el DIF municipal es de detección, quiere decir que esto tiene un proceso. Ahorita se va a hacer las escalas de detección, que son escalas como Badberti, o Escuelcones, se aplica tanto para niños como para, hay escalas para adultos, ¿no?
1: Y bueno, ya en más información, recuerde que estas jornadas de detección que funciona como primera consulta es completamente gratis. Así que le invito de nueva cuenta que si usted está interesado, no únicamente para los niños, también es para los adultos, se acerque al DIF municipal esta semana para obtener más información. Y aunque no estamos en fin de semana, vaya planeando el fin de semana, porque hay un nuevo recorrido nocturno llamado El Primer Vigía, Cuando Cae la Noche, La Historia Despierta. Se estrenó el pasado fin de semana en el Baluarte de San Carlos como una experiencia que transporta a los asistentes a 350 años de historia aquí en Campeche. Es Pati Pintado, jefa de la Oficina de Relaciones Empresariales de la Alcaldía de Campeche, quien informó que las funciones se realizan los miércoles, es decir, mañana, y jueves a las 7 de la noche, y viernes a domingos funciones de 7 y 8.30 de la noche. Tiene un costo muy importante, pero bueno, aproveche este nuevo atractivo.
3: De venirles a invitar a este nuevo producto que viene pues a abonar un poco al turismo de Campeche, a la economía también. Esta iniciativa pues hay que darle crédito a la empresa Dramatur, que fueron ellos quienes se acercaron a nosotros, plantearon esta propuesta acerca de este recorrido nocturno que nos va a llevar a 350 años de historia que hay en el Baluarte, más de 350 años, ¿verdad? Y a través de este recorrido nocturno pues nos van a contar un poco de lo que contiene el Baluarte de San Carlos. También pues nos van a llevar a vivir la experiencia de cómo era para el campechano la amenaza de un barco pirata. Por eso se llama El Primer Vigía, porque el primer vigía era la persona que, el militar que estaba pendiente desde el baluarte y que se daba cuenta de que había la amenaza de haber algún barco, lo que padecía un barco pirata, ponía pues en sobreaviso a todos los demás. Era una figura muy importante porque era quien ponía alerta a la ciudad para que tomaran precauciones, pues de alguna manera pudiéramos defendernos.
1: Pues aproveche el día de mañana para conocer este nuevo atractivo. Avanzamos en la información. El día de ayer ya comenzaron las vacaciones para muchos y por lo tanto también arrancaron los cursos de verano en las bibliotecas. Mi verano en la biblioteca. Escuchemos a Norma Yadoyas, directora de la Biblioteca Central aquí en Campeche, quien nos dio más detalles del arranque en este recinto.
4: Nosotros tenemos los talleres de verano y dentro de esos talleres de verano están mis vacaciones en la biblioteca, que inician justamente del 6, el lunes 6 al viernes 10 y del lunes 13 al viernes 17 de julio. Son dos semanas que estamos ofertando estos talleres, que es programa de la Dirección General de Bibliotecas a nivel nacional. Este año nos proponen temas sumamente interesantes. Mis vacaciones en la biblioteca son actividades lúdicas, que el objetivo principal es fomentar el placer de leer a través del juego. Este año nos propone fútbol, el juego que todos juegan. ¿Qué tienes? Otro es ¿quién tiene al lobo feroz? Otro tema, ¿me lees lo mismo que un libro? Y preguntas al estante. Estos cuatro temas son diversos talleres que pueden usar materiales y a través de juegos poder trabajar con los niños, estas niñas, niños y adolescentes, estas dos semanas.
1: Oigan, y ya para ir cerrando la información en esta jornada de martes 7 de julio, también es Abraham Azar Wabi, presidente de la Asociación de Empresarios del Centro Histórico y Calle 59, y Rodrigo Bojorquez, presidente de la Canirac en Campeche, quienes destacaron que hubo una muy buena respuesta, participación y sobre todo resultados de implementar las pantallas gigantes a lo largo de la calle 59 el pasado domingo, ¿verdad? Que bueno, nos eliminaron, pero pues al menos, como dicen por allá, las risas no faltaron. Y la convivencia ahí en la calle 59 fue un aliciente muy importante para todos los restauranteros.
5: Cuanto a inversión, cada uno de los restaurantes pues pagó los derechos de transmisión, que es lo más importante, los derechos de transmisión y la derrama que generó, comentaba Abraham desde un inicio. Previo a estos partidos, la calle se veía completamente vacía y en cuanto a ocupación, te puedo decir que pues un incremento del 70-80% de no tener nada, tener en algunos lleno, pues obviamente que te duplica, que probablemente te triplica las ventas por no tener nada de afluencia en esos días y poder contar ahorita con un 70-80%. Entonces creo que en general pues fue muy positivo para el sector, para los empresarios. Estaremos platicando con ellos para ver si quieren seguir participando con estas iniciativas, así como esta que les comentábamos, ¿no? Viene el Festival del Ron, donde también tenemos algo preparado para ellos con estrategias de participar. Nosotros como restaurante anteriormente les vamos a estar compartiendo de las actividades, de cómo nosotros nos involucramos para nutrir estos eventos, como en esta ocasión fue este, y bueno, hacerlos más participativos, involucrarlos más al.
1: Y bueno, pues justamente ahí está, enhorabuena por los restaurantes de la calle 59. Necesitan este tipo de eventos también, porque sabemos que es la calle o la avenida, pues una de las más reconocidas aquí en Campeche, después del malecón también. Pero es necesario este tipo de eventos para dinamizar justamente la economía local y sobre todo la de los restauranteros. Ya nos vamos, no sin antes recordarles que ayer fue un día, o sea, si usted pensaba que el domingo fue un día triste para la selección mexicana, el día de ayer se fueron dos grandes, bueno, uno grande y el otro que se esperaba mucho también de ellos. El primero de ellos, el partido entre España y Portugal, con un gol en tiempo complementario, España mandó a casa, ¿a quién creen? A Cristiano Ronaldo. Cristiano Ronaldo jugó su último mundial, todo indica que es el último mundial que va a jugar, y pues lamentablemente se fue a casa Portugal. Un partido bastante trabado, muy lento, si me lo permite, ¿verdad? Pero bueno, al final fue España la que se terminó imponiendo y Portugal pues quedó eliminado. El otro partido, y aquí no es por avivar la polémica, porque mucho se ha criticado en redes sociales que la selección mexicana, nosotros estamos orgullosísimos de la selección mexicana, y el día de ayer se fue el último anfitrión, fue Estados Unidos. No partía como favorito, pero tampoco pensábamos que Bélgica le iba a anotar 4 goles, 4-1 a los Estados Unidos, y con esto el Mundial se quedó sin anfitriones. Ni Estados Unidos, ni Canadá, ni México, los tres países quedaron eliminados en esta ronda de octavos de final. Y pues bueno, Bélgica, que había tenido una fase de grupos bastante complicada, trabada, pues avanza a la siguiente ronda. Hoy, los últimos dos partidos de octavos de final y se nos va acabando ya esta copa. Argentina enfrenta a Egipto 10 de la mañana. ¿Será el día de las sorpresas? ¿Será capaz Egipto de eliminar a Lionel Messi? La verdad, no lo creo. Pero el día de ayer fue de sorpresas y a lo largo de esta justa deportiva, pues han habido sorpresas. Vamos a ver qué pasa. Y a las 2 de la tarde, Colombia, el favorito contra Suiza. Son los dos partidos que tenemos el día de hoy y ya mañana estaremos comentando los resultados. De esta manera, nosotros ya nos despedimos. Muchas gracias por habernos acompañado. Recuerde, saque el paraguas, tómese su chocolatito caliente, que hoy es el Día Mundial del Chocolate. Y en los controles, recuerdo, Enrique Rivadeneira, un servidor Carlos Soberanis, como siempre, un gusto amanecer con ustedes. Les recuerdo que a la 1 de la tarde nos actualizamos con Sara López y el día de mañana aquí a las 6 de la mañana. Muy buenos días.
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7: En Kiss FM son las 6:33.
8: 6:33. 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
22: Salud reconoce la derogación del delito del peligro de contagio como un avance congruente, ya que experiencia nacional e internacional demuestra que penalizar una condición de salud no reduce las nuevas infecciones ni fortalece las estrategias de prevención. Por el contrario, el temor a consecuencias legales sumado al estigma y la discriminación puede desalentar la realización voluntaria de pruebas, el acceso a herramientas de prevención y tratamiento, así como la vinculación oportuna a los servicios de salud en perjuicio tanto de las personas como de la salud pública. En 889 Noticias, Mónica Barrera.
23: Protección Civil llama a la sociedad civil a que refuerce las medidas de autocuidado durante esta temporada de lluvia. René Ponce.
24: La Coordinación Nacional de Protección Civil hace un llamado a la población para mantener las acciones preventivas ante las precipitaciones pronosticadas en gran parte del territorio nacional. Recuerda que el Servicio Meteorológico Nacional pronostica lluvias intensas en Nayarit, Jalisco, Colima, Michoacán, Oaxaca y Chiapas. Asimismo, precipitaciones muy fuertes en Sinaloa, Durango, Veracruz, Tabasco, Campeche y Yucatán, y chubascos en Sonora, Chihuahua, Coahuila, Nuevo León, San Luis Potosí, Zacatecas, Guanajuato, Querétaro, Estado de México, Ciudad de México, Guerrero y Quintana Roo. El organismo Asimismo, recuerda que las fuertes lluvias han provocado inestabilidad en el terreno, lo que eleva el riesgo de deslizamientos de laderas, deslaves, inundaciones y encharcamientos rápidos. Para 88.9 Noticias, René Ponce Hernández.
23: Nos vamos a los deportes, Alex Cervantes.
0: Muchas gracias, Iñaki. Tras quedar eliminados en octavos de final ante Inglaterra, la selección mexicana rompió concentración luego de 2 meses. Los jugadores tomarán unos días de vacaciones y posteriormente reportarán con sus equipos de cara al arranque de la Liga MX. Algunos diarios británicos aseguran que existe interés de clubes como el Arsenal y Liverpool por Gilberto Mora. Miembros de la Junta Ejecutiva han pedido la renuncia de Gianni Infantino, presidente de la FIFA, por romper las reglas y favorecer al jugador estadounidense Folarin Balogun, quitándole la tarjeta roja que le permitió jugar este lunes ante Bélgica. Hasta aquí los deportes. Volvemos con más en media hora.
23: Muchas gracias, Alex. Alex Villalbazo, Alex Cervantes, Iñaki Manero en Panorama Informativo en 88.9 Noticias. Información que sirve hoy por iHeartRadio, Moni Villalobos, el tráfico, el clima, cada 15 minutos. Moni.
2: Hola Iñaki, gracias. Les comento que la línea 2 del Mexicable tiene un horario de servicio de lunes a viernes de 5 a 23 horas, sábados de 6 a 23 horas y domingos de 7 a 23 horas. El costo del viaje es de 10 pesos. En unos minutos más información.
23: La trivia, sí. Vámonos, Alex, si me permiten, con mucho gusto, la trivia de ayer y platicamos de esta confusión. Hay un lugar en el mundo que es muy visitado, que tiene millones de turistas al año y deja una derrama económica importante para ese país. El nombre con el que lo conocemos es producto de una confusión, está relacionado con un tema político cuando en realidad no lo es. ¿Cuál es? Es la Plaza Roja de Moscú. La Plaza Roja de Moscú no se llama roja por el comunismo de la Unión de Repúblicas Socialistas Soviéticas, porque hoy en día Rusia es todo menos comunista, es más capitalista que nada. Pero el nombre de la Plaza Roja es por la palabra en ruso, que se puede confundir con entre rojo y hermoso, porque la palabra es muy parecida para los dos vocablos. Realmente debería ser la Plaza Hermosa de Moscú. Además de que está ahí el Kremlin y es el centro político de la Federación Rusa, también está la Catedral de San Basilio, que es una de las grandes joyas de la arquitectura en cuestión de iglesias. Es una iglesia ortodoxa construida en el siglo XVII por Iván el Terrible. Es más, cuenta la historia que le sacó los ojos el arquitecto para que nadie jamás pudiera repetir una cosa como esa. Es una cosa tan bella, que sí es hermosísima, sin duda alguna, pero no creo que sea para tanto. Pero finalmente se llama la Plaza Roja por la palabra que quiere decir las dos cosas, o que es muy parecida para designar rojo o hermoso. La realidad es que debe ser la Plaza Hermosa de Moscú, y sí, efectivamente es muy bonita y lleva millones de turistas. Es una visita obligada si usted va a Rusia en algún momento de su vida. Vámonos con la trivia de hoy. Trivia para chavitas y chavitos. Hace mucho que no la hacemos, sobre todo cuando van ahorita a la escuela, van con papá y mamá para que la vayan discutiendo. ¿Qué oficio, qué changarro, qué trabajo lleva el nombre de un miembro de la mitología, de un ser mitológico? Ayúdanos con esta trivia en www.889noticias.mx 5580-255-889. Y este tipo de negocio llegó a México a principios del siglo XX. Ayúdanos con esta trivia. Fue un descubrimiento fortuito, de hecho, la forma en que se hacen estas cosas. Más adelante ya entraremos en detalle, pero para chavitas y chavitos, ¿qué oficio en este país se le llama así, sobre todo en México, lleva el nombre de un personaje de las mitologías? La respuesta en 2 horas, en 1 hora pistas para esta trivia divina. Y recuérdalo, el 5582-5588.
3: ¿Sigue ese oficio?
23: Sí, cómo no. Uh-huh. Sí, es muy común. Okay. Es muy común y es como muy grato verlo.
3: Ah, mira.
23: La verdad, es de los que no deben de desaparecer. Es más, es un oficio de esos que no creo que desaparezcan en mucho tiempo.
3: No importando tecnología,
23: no importando
3: inteligencia artificial, nada de eso.
23: Pueden irlo relegando un poquito, pero no creo que se termine en mucho tiempo.
3: Okay.
23: No
3: sé.
23: ¿Cuál es?
3: ¿Para qué le hablamos?
23: Ah, pues para...
3: Ah, ok. Oye, el changarro y él o ella...
1: Hay él o ella en esa decisión.
23: Hay él o ella. Sobre todo es de él, okay. ¿no? Pero ella también participa.
1: En este changarro, él o ella se llaman igual.
23: Sí, sí los puedes llamar así, okay. Con el nombre del oficio, sí. Okay. Con el nombre del changarro.
1: ¿Lo encontramos en dónde?
23: Lo encontramos
1: en la calle, en el mercado, en la esquina.
23: Afortunadamente, lo puedes encontrar en el campo, en carretera, lo puedes encontrar en las ciudades, lo puedes encontrar. Lo más importante, ajá, es que lo tengas localizado.
1: Ok, que está en la mano.
23: Es importantísimo que lo tengas.
1: ¿Es para urgencias?
23: Puede ser, sí.
1: Ok.
23: Sí.
1: Para una emergencia, dices.
23: Puede ser.
1: Háblale a aquel.
23: No trato de hablarle.
1: Okay.
23: Por lo general no.
1: Ah.
23: Sí. Tienes que caerles.
1: Ah, uno tiene que ir a buscar.
23: Uno tiene que ir a buscar.
1: No es como se pinta en casas a domicilio.
23: No. Es muy difícil, ¿no?
1: Okay.
23: No.
1: Okay.
23: Precisamente por el proceso.
1: Okay. Hay que buscar.
23: Hay que buscar, hay que ir a buscar.
1: Okay. Bueno, hasta ahí si quieres.
23: Y es como los beduinos cuando encuentran un oasis. No sé, okay. A lo mejor a muchos nos ha pasado eso, pero es la sensación. ¿La respuesta en 2 horas?
1: Sí.
23: En 1 hora, pistas para esta trivia que sí chambea, 6:42.

0: madrugada. ¿Qué nos cuentas? René Ponce, adelante, René.
1: ¿Qué tal, Alejandro? Ya aquí, pues, la noche de ayer, poco antes de la medianoche exactamente, sobre el eje central Lázaro Cárdenas, a la altura de la calle Santa Veracruz, esto en el centro histórico, se registró el incendio de una carpa que había sido colocada por una mujer en situación de calle, quien almacenaba ropa usada. Versiones de testigos señalan que otra persona en situación de calle habría arrojado un trapo encendido bañado en solvente, lo que originó que se consumiera la ropa que ahí estaba acumulada. No se reportaron afortunadamente personas lesionadas o intoxicadas. Mientras tanto, las primeras horas de este día, en el número 36 de la avenida Miguel Hidalgo, esto es la colonia Santa Anita, en perímetro de la alcaldía Iztacalco, se vino abajo una barda de una vecindad donde habitan alrededor de 20 familias. La barra de unos 3 metros de largo por 2 de altura quedó recargada en una vivienda. Al interior no se personas lesionadas. Mientras tanto, también esta madrugada en la calle Cerrito, es pueblo de Santiago Axiotla, en Azcapotzalco, un hombre agredió con un machete a 2 de sus vecinos, quienes fueron trasladados en ambulancia al hospital Rubén Leñero. Ambos se reportan delicados. No se informó de la detención del agresor, así como tampoco los motivos por los que habría ocurrido el ataque, aunque se habla de una riña que inició luego de una discusión entre estas personas, quienes supuestamente bebían bebidas alcohólicas en la calle. Esta mañana también sobre la calle Bahía de Magdalena, en la colonia Anzures, esto es Miguel Hidalgo, se registró la caída de rama, una enorme rama que afecta pues el cableado eléctrico y derriba además un poste. En el lugar ya trabajan bomberos de la Ciudad de México, quienes seccionan este tronco atravesado sobre la calle. No se reportan afectaciones automóviles o viviendas. Finalmente, también esta mañana, sobre calzada de Tlalpan, pasando el bajo puente del eje 7 a sur, esto en dirección al centro, el perímetro de la alcaldía Benito Juárez, quedó varada una pipa cargada con cemento. Al parecer, un desperfecto mecánico que presentó este pesado vehículo motivó que ya no pudiera avanzar, por lo que al lugar acudió y ya se encuentra en este punto una grúa tipo brigadier, propiedad de la Secretaría de Seguridad Ciudadana Capitalina, quien ya ha enganchado este vehículo y busca ya remolcarlo para retirarlo de este lugar y que pues ya se libere completamente la circulación, que ha permanecido afectada por más de 40 minutos, Alejandro.
0: Gracias, René. Pues quédate tantito que te voy a preguntar algo, René.
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3: Hola, ¿qué tal? Seguimos con más información. Conduce con cuidado. Hay intensa carga en periférico. De camino a Santa Teresa y hasta llegar a Avenida Toluca. El avance lento en San Fernando, de viaducto Tlalpan a la calzada de Tlalpan. Avanzarás lento en Tláhuac, de José Clemente Orozco a calle 11. Con carga se encuentra al momento Boulevard Picacho Ajusco, de Concal y hasta periférico. Recuerda que la línea 2 del Mexicano Cable tiene un horario de servicio de lunes a viernes de 5 a 23 horas, sábado de 6 a 23 horas, domingos de 7 a 23 horas. El costo del viaje es de 10 pesos. La temperatura 14 grados. Se espera una máxima entre 23 y 25 grados, con 50% de probabilidad de lluvia. Soy Mónica Villalobos. 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

0: Platicando con René Ponce, aunque en realidad ya habíamos acabado del qué pasó en la madrugada, René. Nada más te pedía que nos aguantaras tantito para que nos platicaras otra vez lo que nos contabas en el recorrido por la República Mexicana con el clima y la nota más importante, la de 8. Y hablabas de esta investigación abierta que tiene la Fiscalía General de Justicia de la Ciudad de México sobre la muerte de Isaías Trejo. Este fallecimiento de hace 8 días, René, después del partido o durante el partido México-Ecuador de la fase de 16avos, ese partidazo que se ganó 2-0, René.
1: Así es, Alejandro, y es que, pues, ya lo decía, la Fiscalía Capitalina no descarta que exista algún otro tipo de delito asociado a este fallecimiento, y es que luego de que se diera a conocer y se difundiera este video en redes sociales donde se observa al menos estos 3 personas, 2 hombres y 1 mujer, uno de ellos portando sudadera blanca, que cargan a este joven de 19 años y prácticamente lo dejan en el piso y se llevan su mochila, pues entre los posibles delitos que estaría investigando la propia Fiscalía General de Justicia de este la Ciudad de México estaría el robo o tal vez el abandono doloso de alguien incapaz de valerse por sí mismo. El Ministerio Público Capitalino, Alejandro, también pues analiza las cámaras tanto privadas como del gobierno de esta ciudad que se ubican en los alrededores del Ángel de la Independencia donde ocurrieron estos hechos. Esto permitiría pues de alguna forma reconstruir los hechos previos al fallecimiento de este joven, tanto las personas que estaban con él como la sucesión de hechos previos a perder la vida, incluido el instante en que comenzó a sentirse mal este joven de 19 años, cuánto tiempo habría pasado antes de que recibiera atención médica y por qué las personas que iban con él o que lo acompañaban no permanecieron en este sitio hasta que llegara pues la ayuda médica. Ha trascendido que la familia del propio fallecido ha denunciado que no les entregaron algunas pertenencias, esto en el servicio médico forense, incluida su ropa y calzado, por lo que pues están exigiendo que se aclare por completo y a fondo este fallecimiento, Alejandro.
0: Que de inicio dijeron fue por broncoaspiración, René.
1: Así es, fue lo que se manejó desde un inicio por la propia Secretaría de Salud capitalina. Se hablaba de broncoaspiración cuando fue trasladado de esta zona de festejos ahí en Paseo de la Reforma, ahí a un costado del Ángel de la Independencia, al Hospital Rubén Leñero, y pues estas fueron las causas que se dieron de su fallecimiento prácticamente ya en la madrugada, pues luego del partido entre México y Ecuador.
0: Serían sus amigos, ¿no?, los que se dice que lo dejaron ahí tirado en la calle.
1: Pues su familia señala, Alejandro, que identifican al menos, ellos están pues casi seguros de identificar a la joven mujer que acompañaba a su familiar, de estas 3 personas, una de ellas es mujer, también pues se habla de que ellos conocerían a esta jovencita, sin embargo, no tendrían muy claro todavía quiénes serían las otras 2 personas que la acompañaban, y pues esto será pieza clave en el análisis, sobre todo de las cámaras de videovigilancia, Alejandro.
0: Oye, se dice que Isaías sí se acercó a una carpa de estas instaladas sobre Paseo de la Reforma para pedir ayuda, René.
1: Ha trascendido que sí, Alejandro, esto según pues dichos de personas que han sido entrevistadas, aunque todavía por lo menos el Ministerio Público Capitalino no ha informado al respecto, y pues será, te reitero, este análisis de las cámaras que pues tendrán que dar el seguimiento de los hechos, ver cuál es el pues la ruta que siguen estas personas desde que llegan hasta que ocurre este lamentable fallecimiento, y ver cuál es la causa principal de lo que lo genera, si fue pues el consumo de alguna bebida o si fue algún alimento, no es claro todavía.
0: Oye, se dice que llega al hospital con vida, que llega al hospital incluso todavía por la noche del 30 de junio y fallece en las primeras horas del 1 de julio. Es decir, muere en el hospital, no muere en la calle, René.
1: Así es, esto es lo que se está reportando, por lo menos es lo que se tiene conocimiento, que alrededor de las 10:30, 10:45 de la noche, más o menos, cerca de las 11, habría llegado al hospital y se habría reportado su fallecimiento hasta alrededor de la 1:30, 1:45 de la madrugada del siguiente día.
0: Qué raro, la verdad, qué raro está todo, sobre todo cuando pues fallece en el hospital, cuando la familia dice que no les entregaron todo lo que les tenían que entregar, cuando por lo menos hay una persona conocida o reconocida por la familia que es del grupo que lo deja ahí en la calle, ¿no? Que es decir, no le brinda la ayuda. Después, ¿quién se lo lleva al hospital, René? ¿En qué momento se da esto de lo abandonan? ¿A alguien lo lleva al hospital o son los servicios médicos, René?
1: Son los servicios médicos, al parecer es una ambulancia de Protección Civil, que son las que estaban desplegadas en esta zona del Ángel de la Independencia, quienes lo trasladan primero en camilla hacia la ambulancia, porque pues era mucha la gente que estaba ahí, lo trasladarían en una camilla, lo suben a la ambulancia y de ahí se lo llevan al hospital Rubén Leñero, pues ya en una ambulancia que es donde finalmente pues ya perdería la vida hasta el día siguiente, Alejandro.
0: Bien, pues a ver qué más va brincando, porque sí que está raro, ¿no? Sobre todo todas las condiciones con las que se está ahora investigando y pues también ese video, esa imagen que resulta reveladora de que algo extraño ocurrió, pues algo extraño ocurrió, porque de que dejaron una persona botada en la calle, un grupo de personas, pues eso lo revela un video y de ahí se desprende esta investigación. Gracias, René Ponce, con este detalle. Por cierto, pues que no fueron cuatro las personas que fallecieron, sino cinco. Ayer, la secretaria de Salud de la Ciudad de México, Nadine Gassman, confirmó que una persona falleció, pero el 11 de junio, en el día de la inauguración. ¿Qué pasó con este hombre? Escuchamos a la secretaria de Salud.
2: En el primer día hubo un paciente que llegó de Pampés, llegó caminando al hospital, tuvo una fibrilación ventricular y desafortunadamente falleció. Ya tenía antecedentes cardiovasculares, no se había incluido porque realmente es un paciente que le hubiera podido pasar en cualquier lugar, pero como fue en este contexto se decidió y venía con su familia.
0: Un hombre de 35 años. Que tenía antecedentes cardíacos, un cateterismo ya le habían hecho 30 días antes de lo que ocurrió el 11 de junio y que llegó por propio pie al hospital y por eso no lo habían incluido. La verdad, si a mí me dicen, pues no era para incluirlo, ¿no? Porque pues efectivamente, no. Como bien dice la secretaria de Salud, le pudo haber ocurrido ese evento en cualquier otro lado, Iñaki.
3: Sí, no en el festejo. O sea, estamos hablando de víctimas del festejo, ¿no? Uh-huh. Apachurrados, sofocados, a personas que lamentablemente mueren así. Pero una persona que muere de lo que mueren miles de personas al día.
0: Sí, que además llega al hospital. Llega al hospital. ¿No? Con un tema de corazón. Así pues es. Yo tampoco lo hubiera incluido. Pero bueno, decidieron incluirlo. Y ahí está el reporte. Aumenta 5 el número de muertos por los festejos del Mundial.
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5: En Kiss FM son las 6:57.
6: 6:57. 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

0: 7 en punto, panorama informativo 88.9, información que sirve. Yo soy Alejandro Villalbazo en X, en TikTok, arroba Villalbazo 13. Los mensajitos en el WhatsApp 5580-255-889. Martes 7 de julio, Iñaki Manero, buenos días, Iñaki.
1: Día de San Fermín, Alex Galvazo, Alex Cervantes, amigos de la República Mexicana. Muchísimas gracias por seguir en Panorama.
0: Ya les había dicho, los mensajitos en el WhatsApp 5580-255-889. Carlos López, felicitando a su esposa Claudia. Claudia Elena cumple 52. Es y será mi compañera de vida hasta que la vida lo permita. Ay, que así sea, Carlos y Claudia. Dice que ya llevan 25 años de casados. ¿Se agarraron chamacos? Siempre apoyándonos incondicionalmente. Dios la bendiga. Qué padre, ¿no? Qué padre. Muchas felicidades.
1: Un abrazote.
0: Claudia Elena, pásala increíble. Y sigue siendo la vida de Carlos, porque sin duda con este mensaje eres parte, la más importante de su vida. Pedro, desde Cancún, en tu tierra, mira.
1: Saludos.
0: Felicitando a su amada esposa, Ami Hernández. Es su cumpleaños. Claro, de las mañanitas con el potrillo, Pedro, pues ya sabes que no hay otro. Agradecer, dice, porque es una mujer maravillosa, afortunado de caminar a su lado y de compartir mi vida con ella. Mari Carmen, para felicitar a su hermano Gerardo Trejo, hombre trabajador, responsable, un padre cariñoso. Y el mensaje para ti, Gerardo Rodríguez, es de parte de toda la familia Rodríguez Trejo. Te quiere toda la familia. Mañanitas con el potrillo. No, hombre, gracias a ti, Mari Carmen. Dices que gracias a ustedes por estar siempre acompañándonos. No, ustedes.
1: Al revés.
0: ¿No? Ahí. Y que estamos aquí, ¿no? Incluso poniendo las mañanitas. Todos los días alegrándonos la mañana.
1: Estamos aquí gracias a ustedes.
0: Así es. Entonces, muchas felicidades. Muchas felicidades para ellos y para todos los que hoy están de fiesta. 7:03, tráfico, clima cada 15 minutos. Mónica Villalobos.
2: Alejandro, gracias. Les comento que hay avance lento en Tlalpan debido a un choque antes del Metroportales con dirección a Viaducto Río de la Piedad. En unos minutos más información.
1: Gracias, Moni. Vámonos al panorama. El Gabinete de Seguridad informó que fuerzas federales repelieron un ataque y abatieron a 10 agresores en el Rosario, Sinaloa, mientras que 3 integrantes de un grupo delictivo fueron detenidos. Se les aseguró armas, municiones, equipo táctico en acciones de seguimiento derivadas de otra agresión contra personal naval que realizaba labores preventivas en la comunidad San Marcos de Mazatlán, donde un elemento perdió la vida y 3 más resultaron heridos. La Universidad Nacional Autónoma de México presentó una denuncia penal contra personas y empresas que ofrecieron servicios fraudulentos a aspirantes al examen de admisión a licenciatura para supuestamente garantizar buenos resultados en el examen de ingreso a licenciatura 2026. Además, la Universidad Nacional Autónoma de México informó que durante la aplicación del examen de admisión que se realizó en línea, bloqueó a 1,117 aspirantes que intentaron hacer trampa. El senador de Morena, Gerardo Fernández Noroña, fue sancionado por el Tribunal Electoral del Estado de Michoacán por violencia política de género, luego de los comentarios que realizó contra Grecia Quirós, viuda de Carlos Manso, a la cual señaló de aprovechar sus protestas por el asesinato de su esposo para fines electorales, por lo que Fernández Noroña ahora quedará inscrito en el Registro Nacional de Personas Sancionadas en materia de violencia política en razón de género. Sin embargo, Fernández Noroña dijo que seguirá criticando pese a que pretendan, dice, amordazarlo. Ahora, la hermana de Emilio Lozoya, Austin, Hilda Lozoya, no podrá ser detenida por cualquier cosa. René Ponce.
3: Un juez federal le concede a Hilda N., hermana del exdirector de Pemex, Emilio Lozoya, la suspensión provisional contra la orden de aprehensión en su contra por el delito de operaciones con recursos de procedencia ilícita relacionado con el caso Agronitrogenados. No obstante, en su resolución, Carlos Alberto Rico Mondragón, titular del juzgado primero de distrito en materia penal, detalla que la medida cautelar impide que Hilda N. sea detenida siempre y cuando se le imputen delitos que no ameriten prisión preventiva oficiosa. En caso de prisión preventiva oficiosa, la quejosa será puesta a disposición disposición del juzgado de amparo, pero a disposición de la autoridad que la requiera para la continuación del procedimiento, además de que deberá pagar una garantía de 29,000 pesos y comparecer ante la autoridad cuantas veces sea necesario. Para 88.9 Noticias, René Ponce Hernández.
1: Y dicen que hay cifras muy positivas para la capital del país por la megacáscara, Joana Flores.
4: La justa futbolera generó una importante actividad económica en la Ciudad de México, afirmó la jefa de gobierno Clara Brugada.
5: Este mundial deja una gran derrama económica y turística. De acuerdo con la Canaco, este mundial ya dejó una derrama en la economía de 45,000 millones de pesos. Esperamos superar en estos días a 50,000 millones de pesos. También se han registrado 3.7 millones de visitantes en la ciudad y más del 80% de la ocupación hotelera.
4: Y aunque la capital ya no tendrá más partidos, pero sí transmisiones, siguen llegando visitantes, afirmó la mandataria local. Para 88.9 Noticias, Joana Flores.
1: Seguimos en el 88.9 Noticias. En el panorama internacional, Ismael El Mayo Zambada aceptó la cadena perpetua que enfrenta en Estados Unidos, según un escrito presentado por su defensa ante la Corte Federal para el Distrito Este de Nueva York, en el que solicitaron que no sea enviada a una prisión de máxima seguridad y que reciba atención médica adecuada durante el cumplimiento de la sentencia. La Fiscalía estadounidense responderá formalmente el próximo lunes. La audiencia de sentencia para El Mayo Zambada está programada para el próximo 20 de julio. El gobierno de Venezuela elevó a 3,535 personas la cifra oficial de fallecidos por los sismos ocurridos el pasado 24 de junio y solicitó el apoyo del Programa de las Naciones Unidas para el Desarrollo para acelerar la reconstrucción de las zonas devastadas. El nuevo balance también reporta 16,740 personas heridas, 6,462 sobrevivientes rescatados y 17,854 personas desplazadas. Al menos 18 personas, entre ellas 4 agentes de policía, resultaron heridos este martes, hoy martes, en 2 explosiones registradas en el centro de Damasco, en las inmediaciones del hotel donde se aloja el presidente francés Emmanuel Macron, quien realiza una visita oficial en la capital de Siria. El Eliseo confirmó que la agenda del mandatario no ha sido modificada tras los incidentes. Vámonos a los deportes, Alex Cervantes.
6: Gracias, Iñaki. Llegó el momento de darle una vuelta a la Copa 2026. Cristiano Ronaldo se despidió de la selección de Portugal, único jugador en marcar en 6 ediciones distintas. El español Roberto Martínez deja la dirección técnica de Portugal. Adidas reveló el balón Trionda para jugar las semifinales, tercer lugar y la final del próximo 19 de julio en New Jersey. La UEFA expresó incredulidad ante la decisión de la FIFA de suspender la sanción de tarjeta roja para el jugador Folarin Balogun. Hossam Hassan, director técnico de Egipto, dedicó un mensaje de apoyo al pueblo palestino previo al partido de octavos frente a Argentina en Atlanta. El jugador inglés Jordan Henderson se pierde lo que resta del torneo por fractura en la muñeca tras el festejo de la victoria 3-2 ante México. Kylian Mbappé respondió en redes sociales a la senadora paraguaya Celeste Amarilla, quien lanzó comentarios racistas en contra del futbolista tras la eliminación de Paraguay. Hasta aquí los deportes.
1: Gracias, Alex Villalbazo, Alex Cervantes, Iñaki Manero, en Panorama Informativo en 88.9 Noticias, información que sirve por iHeartRadio. Moni Villalobos, tráfico y clima, cada 15 minutos. Moni.
2: Hola, Iñaki, gracias. Les comento que en el CETRAM, Indios Verdes, te conectarás con las líneas 1, 3 y 7 del Metrobús, la línea 3 del Metro, línea 1 del Cablebús, línea 4 del Mexibús y línea 2 del Mexicable. En unos minutos, más información.

0: 7:10, panorama informativo 88.9, información que sirve. Yo soy Alejandro Villalbazo en X, en TikTok, arroba Villalbazo 13. Los mensajitos en el WhatsApp 5580-255-889. Espero hablar con todo el respeto para familiares de personas desaparecidas, porque aquí lo hemos mencionado un montón de veces. No debe haber peor cosa en la vida que uno de los tuyos desaparezca. Porque cuando alguien fallece, sabes que falleció y las circunstancias y lo que ocurrió y tienes a quien despedir. Pero cuando alguien desaparece, no tienes nada. Creo que puede haber algo peor, fíjense. Cuando además alguien desaparece, pero sabes quién es el responsable de esa desaparición y no quiere decir nada ese hijo de la chingada. Porque hay alguien ahí y porque ese alguien sabe lo que hizo con esa persona. Y que no haya poder humano que le saque la verdad. Son de esas cosas que nunca en la vida, nunca en la vida, nadie podrá entender. Y es el caso de la desaparición de Kimberly. ¿Se acuerdan de esta chiquita? 9 meses ya de que Kimberly desapareció en Naucalpan. Cuando había ido a un café internet a hacer cosas de la escuela, iba de regreso a su casa. Y dos enfermos la abordaron, la subieron un bochito, y desde entonces nada más se volvió a saber de la joven. Nada. Pero los dos están detenidos. Y esos dos animales, absolutamente nada, dicen de lo que hicieron con Kimberly. Ayer habló otra vez su mamá, Jacqueline. Jacqueline ha platicado muchísimo, Jacqueline ha estado aquí con nosotros. Y Jacqueline lo único que pide es que estos dos le digan qué hicieron con su hija. Memo Jivillé, buenos días, Memo.
1: ¿Qué tal, Alex? Pues aunque han pasado 9 meses de la desaparición de Kimberly Moya por parte de dos sujetos, es fecha en que no los han obligado a decir el paradero de esta joven. Jacqueline, mamá de Kimberly, manifestó que pese a que están detenidos y grabados en video de que participaron en la desaparición de su hija, no han dicho nada al respecto. Escuchemos.
2: ¿Qué crees que no? Se cumplen 9 meses justamente de que fueron las últimas personas que vieron a mi hija y no han dado absolutamente nada de información para su localización de mi niña.
1: Y Alex, si eso no fuera poco, pues la defensa busca por todos los medios retrasar la audiencia. En esta audiencia intermedia, el juez determinó suspender la misma debido a que no se ha resuelto un amparo que interpuso la defensa, y el abogado Jairo Ocampo aseguró que el juez resolvió esperar, por lo que no hay fecha para que se reponga esta audiencia. Vamos a escucharlo.
3: La audiencia de hoy es una audiencia intermedia y se suspende porque están recursos que interpusieron la defensa de los imputados y hay pendiente resolución. Es por esa razón. No señalaron fecha. Hasta que se resuelva la apelación, se podrá volver a retomar que el sentido de la audiencia.
0: ¿Cuándo será eso? ¿Quién sabe? Porque pues, no pusieron fecha, ¿no? Oye, Memo, que también hay una falta de coordinación ahí entre las comisiones de búsqueda estatales, Memo.
1: Así es, Alex, fíjate que un punto muy lamentable en este caso es esa falta de coordinación que sigue existiendo entre las comisiones de búsqueda de los estados. El abogado Jairo Campo dijo que ha sido muy, muy difícil poder ubicar su paradero, ya que al haber algún posible avistamiento de Kimberly, las autoridades tardan meses en informar e investigarlo. Vamos a escucharlo.
3: Ejemplo, si alguien vio y alguien informa que vio a alguien parecido a Kim, le informa a la comisión de ese estado, la comisión del estado tarda mucho en notificarle a la comisión nacional y ahí perdemos muchos días. Entonces, por ejemplo, el avistamiento que se tuvo con relación a Querétaro fue en octubre del 2025 y nos enteramos en diciembre.
0: No, increíble. Y mientras sigue pasando los días, ¿no? Te dejo una pregunta, Memo, porque aquí la parte fundamental de la investigación es de la Fiscalía del Estado de México. ¿Y cómo van las cosas? Te dejo la pregunta. Vamos a una pausa y regresamos. Son las 7:15.
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5: En Kiss FM son las 7:16.
6: Seven, 16. 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

0: 7:20, panorama informativo 88.9, información que sirve. Yo soy Alejandro Villalbazo, en X, en TikTok, arroba Villalbazo 13. Los mensajitos en el WhatsApp 5582-55889. ¿Qué se podría hacer? ¿Cómo podríamos sacarles la verdad de lo que hicieron con Kimberly? ¿A quiénes? A Gabriel Rafael, 57 años, y Paulo Alberto, 36 años. Son los dos hijos de la chingada que están metidos en el penal de Barrientos en el Estado de México. Son los dos que subieron a ese bochito gris a Kimberly, y desde entonces nada más se supo de ella. Son estos dos que se les encontraron botas con manchas de sangre que dieron positivo a pruebas de ADN en el cotejo con el ADN de los padres de Kimberly. Es decir, la investigación no te dejaría lugar a dudas. Ahora, ¿qué hicieron con ella? Ah, pues no quieren decir. Y no hay poder humano, y no hay poder humano que les obligue a que digan. Sin duda es algo que debería de cambiar. ¿Cómo? No sé. Debería de cambiar. Para que aquel responsable de lo que haya hecho diga. Y le dé por lo menos a la familia esa posibilidad de despedirse de los suyos. Le decía a Memo Gille, ¿qué pasa? ¿Cuál es el papel que durante todos estos 9 larguísimos meses ha tenido la Fiscalía Estado de México en el apoyo a la familia de Kimberly, Memo?
1: Pues fíjate, Alex, que aunque han recibido apoyo por parte de la Fiscalía de Desaparecidos, no lo han tenido en la Fiscalía de Trata de Personas, porque aunque la joven desaparecida es una menor de edad, el trato y el trabajo que han realizado en esta Fiscalía de Trata de Personas ha dejado mucho que desear. Vamos a escuchar a la señora Jacqueline.
2: Pero hay dependencias que la realidad son ineficientes. Sí, por supuesto, en el área de trata es algo muy difícil cuando pues, sabemos que es una pequeña menor de edad, niña, es una niña, o sea, prácticamente, y no hemos recibido un apoyo que quisiéramos.
1: Y también aseguró Alex que van a continuar buscando a su hija en aquellos lugares en donde han visto algún, pues les han señalado que hay algún avistamiento, por lo que también pidió el apoyo de toda la población para poder encontrar a su hija Kimberly, Alex.
0: Dios mío. Ahí están los dos. Ahí están el tal Gabriel. Ahí está el tal Paulo Alberto. ¿Por qué no? ¿Por qué no se les va a poder sacar la verdad? ¿Por qué no se les podrá obligar a que digan lo que hicieron? ¿Por qué tiene que una familia ser doblemente víctima de los mismos animales? Por eso les decía, ¿no? Sí, sí hay algo peor. Y ese algo peor es que la persona desaparezca, que los responsables de esa desaparición estén detenidos.

0: y que no haya quien le saque la verdad, Iñaki.
1: El silencio, ¿no? Finalmente el silencio cómplice. ¿Y por qué no quieren decir absolutamente nada? Porque saben que eso ya inmediatamente lo relacionaría con un homicidio, ¿no? Uh-huh. Y con todas las agravantes que se fueran sumando. Y eso ya agravaría también su condena en el momento de la sentencia. Por eso no quieren abrir la boca. Y así van a seguir. Y seguramente esto es parte de una sugerencia de sus abogados.
0: Sí.
1: No digas nada. Es una estrategia de los abogados.
0: Pero, sí, pero también es siempre esa complicidad de, claro, una ley, ¿no?
1: Claro, claro. De una ley guanga, ¿no?
0: Porque, a ver, ahí está el video. Uh-huh. Está el cateo a ese taller mecánico, uh-huh, donde encuentran prendas, donde esas prendas tienen manchas de sangre, donde esas manchas de sangre corresponden a un ADN. Por Dios, ¿qué más queremos?
1: Sí. Sí, pues sin cuerpo no hay.
0: La mamá de Kimber, Jacqueline, se los ha dicho. Nada más díganme, ¿qué hicieron con mi hija? Y adiós a los cargos. Pues no.
1: Hasta se la pone fácil.
0: Pues no. Entonces, pues sí, la ley debería de permitir en este tipo de casos otras cosas. Otras cosas.
1: Pero a ver, ¿cuál se elimina el cargo? Pues esto debería ser de oficio.
0: ¿Ya?
1: Inmediatamente.
0: Yo sí les deseo a estos dos que le estén pasando muy mal en Barrientos. Y que todos los días, ahí en la cárcel, les recuerden que no han dicho nada. Y que todos los días ahí en la cárcel les recuerden que hay que hablar, que hay que declarar, que hay que decir qué hicieron con una chiquita, con un adolescente, con una niña. Que nada más había salido de un café internet para ir a su casa. Que le subieron un coche, que la desaparecieron. Que desde el 2 de octubre del año pasado nada más se volvió a saber de ella. Que estamos a 7 de julio del 2026. Que han pasado 9 meses y una semana. Que todos los días les recuerden que hay que decir las cosas. Y a lo mejor esa otra ley, ¿no?
1: Esa es la que funciona.
0: Y a lo mejor esa otra ley. Son las 7:25.

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1: En Kiss FM son las 7 con 26 minutos.
2: 7:26. 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

0: 7:30, panorama informativo 88.9, información que sirve. Yo soy Alejandro Villalbazo, en X, en TikTok, arroba Villalbazo 13, mensajitos en el WhatsApp 5580-255-889. Tráfico y clima cada 15 minutos. Mónica Villalobos.
1: Alejandro, gracias. Les recuerdo que se implementan carriles reversibles en Doctor Río de la Loza y su continuación Fray Servando Teresa de Mier, de Topacio a Doctor Vértiz, así como en circuito interior de La Raza a Leibniz y de Alfonso Reyes a Benjamín Franklin hasta las 9 de la mañana. En unos minutos más información.
2: Muchas gracias, Moni. Nos vamos al Aeropuerto Internacional de Ciudad de México, dólar y euro esta mañana. Moni Barrera, muy buenos días.
3: ¿Qué tal, Iñaki? Te saludo, te platico que este martes en casas de cambio del Aeropuerto Internacional de la Ciudad de México, el dólar se cotiza a la compra en 16 pesos con 66 centavos y a la venta en 17 pesos con 63 centavos. El euro se cotiza a la compra en 19 pesos con 41 centavos y a la venta en 20 pesos pero con 9 centavos. Los números esta mañana.
2: Muchas gracias, Moni. A las 9:30 de la mañana, ¿cómo abre la Bolsa Mexicana de Valores? Y el gasolinazo nuestro de cada día, toda esta información la puedes encontrar en www.889noticias.mx y desde luego también en iHeartRadio. Abres gratis la aplicación, la bajas gratis, la abres y te encuentras con 889 Noticias y todo nuestro contenido. ¿A dónde nos vamos, productora? ¿Dónde nos dice? Vámonos a Irapuato porque denuncian la desaparición de dos jóvenes de la comunidad San José de la Montaña, eso es en Salamanca. Desde Irapuato, Cristian Pérez. Cristian, buen día.
4: Iñaki, ¿qué tal? Buenos días. Así es, te comento que el colectivo de búsqueda Salamanca Unidos Buscando Desaparecidos anunció la desaparición y búsqueda de dos jóvenes de la comunidad San José de la Montaña en Salamanca, Guanajuato. Estas dos desapariciones de Brian Uriel Licona Ramírez y de Alejandro Enríquez, de 21 años, pudieran estar relacionados a la presunta privación de la libertad de cinco jóvenes en el campo de fútbol del poblado el pasado sábado, puesto que concuerda con el día y el lugar que está anunciando el colectivo de búsqueda de la ciudad de Salamanca. De la desaparición de estos jóvenes no se ha pronunciado la Fiscalía del Estado, únicamente el gobierno de Salamanca, quien informó que no existe una denuncia formal ni elementos que comprueben la privación ilegal de la libertad de varias personas de la comunidad San José de la Montaña. Sin embargo, señaló que a partir de ese momento, policías municipales en coordinación con corporaciones de seguridad estatales y federales implementaron un operativo de verificación mediante recorridos de vigilancia y búsqueda en la zona. Manifestó que la mañana de este domingo, personal de la Agencia de Investigación Criminal de la Fiscalía de Guanajuato arribó al lugar para realizar las diligencias correspondientes y dar continuidad a las investigaciones. Hasta aquí el panorama desde Guanajuato.
2: Agradezco mucho, Cristian Pérez, desde Irapuato, Guanajuato, donde nos escuchas por iHeartRadio, en todo el estado de Guanajuato, en León, Guanajuato, toda la información, todo el panorama a través de la Nueva Amor 103.1 de tu frecuencia modulada. Vámonos a los deportes, don Alex Cervantes.
5: Muchas gracias, Iñaki. Amigos, continuamos con más información. Cruz Azul está cerca de cerrar al central Alan Montes, hermano del seleccionado nacional César Montes, procedente de Necaxa. El brasileño Joaquín Pereira no sale de los Tigres. Rodrigo Aguirre se integró a la pretemporada luego de su participación con Uruguay en la Copa. Puebla anunció la llegada del mediocampista uruguayo Matías Tomás. Firmó por los próximos 3 años. Y Santos anuncia la llegada del defensa argentino Felipe Sánchez, procedente del Schalke 04, a préstamo por 1 año y con opción a compra. Y en la Fórmula 1, a falta de 2 carreras antes de las vacaciones de verano, el neerlandés Max Verstappen podría activar la cláusula para romper el acuerdo que tiene con Red Bull hasta el 2028 y buscar nuevas oportunidades con Mercedes, McLaren o incluso Ferrari. Por ahora fue todo en los deportes.
2: Muchas gracias, Alex. 7:34 y como cada martes, ya está aquí con nosotros Jimena Córdoba, nuestra chica Simi, con información muy, muy importante. Jimmy, buenos días.
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7: Buenos días, Iñaki, Alejandro. Buenos días para todos. Bueno, la ayuda no conoce fronteras y tras los devastadores terremotos que azotaron Venezuela y que cobraron la vida de más de 3.000 personas y han dejado más de 16.000 heridos, pusimos manos a la obra. 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
2: Muchas gracias, Simi Jimena Córdoba, la chica Simi, 7:35, Alex de Albazo, Alex Cervantes, Iñaki Manero en Panorama Informativo en 88.9 Noticias, información que sirve y por iHeartRadio. Moni Villalobos, tráfico y clima cada 15 minutos. Queda de nuevo, Moni.
1: Iñaki, gracias. Les recuerdo que sigue la reducción de carriles en Calzada San Antonio Abad, a la altura de Calzada Chabacano hacia Lucas Alamán, la alternativa calle 5 de febrero. En unos minutos más información.
0: Estás de la trivia, Iñaki.
2: Gracias, Alex. Si me permiten, con mucho gusto nuevamente, y porque usted lo pidió, la trivia de ayer, platicamos de la confusión que hay en un lugar del mundo que es muy visitado. Es un lugar turístico obligado si vas a cierto país. Estamos hablando de Rusia. Y el tema es, hay una palabra que es muy confusa porque quiere decir dos cosas. Y nos fuimos por el lado político. ¿Cuál es la famosa Plaza Roja de Moscú, donde se encuentra el Kremlin y se encuentra también la Catedral de San Basilio, que es una joya también del arte del siglo XVII? Y es que la palabra para definir rojo y hermoso es prácticamente la misma, es muy parecida. Entonces mucha gente con la traducción se va con la finta de la Plaza Roja, cuando realmente debe ser la Plaza Hermosa, precisamente por la composición de edificios que se encuentran en este lugar muy, muy visitado de Rusia. Y lo relacionamos con rojo por el comunismo, tantos años que estuvo en la Unión de Repúblicas Socialistas Soviéticas, que ya lo relacionamos con esto. ¿Por qué, como dato extra, por qué el rojo se relaciona con el comunismo? Bueno, eso ya es un antecedente que podemos encontrarlo en la Revolución Francesa del siglo XIX. Esta es la respuesta de la trivia. Y la trivia de hoy tiene que ver con, adivine mi chamba, hay un trabajo, hay una chamba, hay un lugar que mucha gente espera ver en algún momento de la vida, y que lleva el nombre de una divinidad, de una de tantas mitologías que hay en el mundo. ¿Qué mitología puede ser? Puede ser a lo mejor prehispánica, puede ser nórdica, puede ser, en fin, ¿qué mitología es? ¿Qué dioses, no? ¿O qué divinidades en donde se inspiran para el nombre de esta chamba, de este trabajo? Que se le llama así, hasta donde yo tengo entendido, nada más en México se le conoce con este nombre, pero el nombre para lo que hacen, el nombre se lo puso un señor norteamericano a mediados del siglo XIX, antes de mediados del siglo XIX. El nombre de lo que hacen estos personajes. ¿Cuál es?
0: Dices que ese personaje es de la mitología.
2: Sí, el nombre en que está inspirado. Es un personaje, el nombre que está inspirado este lugar, ¿no? Y esta actividad, pues esta chamba, está inspirado en la mitología.
0: Ah, pero no ese es el nombre.
2: Sí. Lo que se hace en ese lugar lleva el nombre o está inspirado en el nombre de un personaje de la mitología.
0: Ah, ok. Ajá.
2: ¿Cuál es?
0: Bueno.
2: Nos ayudas con la entrega 5582-5589 y el talkback a través de Hike Radio. Y en México puede ser así, les digo, como un beduino viendo un oasis con agua, ¿no? Encontrarte este changarro. ¿Cuál es? 7:39.

0: 20 para las 8, panorama informativo 88.9, información que sirve. Yo soy Alejandro Villalbazo en X, en TikTok, arroba Villalbazo 13. Los mensajitos en el WhatsApp 5580-255-889. Un mes y una semana después, Roxana volvió a casa, nada más que no nos regresó como ella y su familia esperaban que volviera. Roxana Guzmán, la periodista que fue sacada de su casa por un comando armado la mañana del martes 2 de junio, cuando llegaron a las 6 de la mañana sicarios, hoy se sabe, de la mafia veracruzana, y se la llevaron. Y desde entonces no se sabía nada. Incluso hace días que se mencionaba, después de la detención de 8 de los responsables de lo que ocurrió con Roxana, se mencionaba que habían encontrado un cuerpo, pero no se confirmaba que fueran los restos de Roxana, ahí en el rancho donde presuntamente la habían tenido detenida. Resulta que sí, que se confirmó el viernes pasado y ya le entregaron los restos del cuerpo a la familia de Roxana. Ayer su mamá, Rubicela Ramírez, habló precisamente mientras esperaba los restos de su hija para velarla allí en su casa de donde fue secuestrada.
1: Y ahora siento en carne propia lo que sienten las madres buscadoras que sufren y aún no encuentran a su familia.
2: La única justicia que voy a esperar es la de Dios. Que Dios los perdone. En mi corazón no va a caber odio. Tengo dos personitas por quien más preocuparme que de ellos. Así que Dios les dé el perdón divino. Y por qué no, también quedan perdonados de mi parte.
0: Y es que la historia es terrible de lo que ocurrió con Roxana. Conocemos todo lo que sucedió el 2 de junio por el video que hay. Este video que graba el hijo de Roxana. Así nos contó Rubicelia Ramírez aquí. Nos relató cómo el hijo menor de Roxana fue el que nunca soltó el teléfono, el que grabó todo lo que había ocurrido en esa casa. Incluso en el video se ve cuando uno de los sicarios trata de arrebatarle el teléfono y él protege ese aparato, porque era con el que había grabado lo que había ocurrido con su mamá. Y ese video que le da la vuelta al mundo, que con las investigaciones hoy sabemos el detalle de lo que ocurrió, porque además ese detalle está contado por uno de los del grupo de mafiosos que participó en el secuestro y asesinato de Roxana. Lo que les voy a platicar salió publicado ayer en la columna del periódico El Universal de Héctor de Mauleón. Y es el relato de Javier Iván López Brito, alias el Delta 7. Al Delta 7, la Marina lo detuvo el 24 de junio. Y de acuerdo con lo que este tipo relató, lo que sucedió con Roxana y quién ordenó secuestrarla y matarla, fue un tipo llamado Jesús Chavarría Ramírez, apodado el Tommy o el Shelby. Y es uno de los líderes de la mafia veracruzana, esta mafia también conocida como Grupo Sombra. Este tipo, el Tommy, le habló a José Simón Castro Cayetano, el Águila, y le dijo que se organizara un grupo para ir por Roxana. Y el Águila le habló a un tal Rolando Córdoba Cayetano, que le dicen el Flanders. Y el Flanders organizó a Javier Iván López Brito, Delta 1, a Luis Alberto Soria Romero, Delta 11, a José del Carmen Cadena, Delta 7, y a un tipo apodado El Infierno, que recibe en el grupo criminal la clave de Delta 2. Y ese fue el grupo de sicarios que entró a casa de Roxana el 2 de junio a las 6 de la mañana. ¿Qué hicieron esos tipos con Roxana? ¿Y a dónde la llevaron? ¿A dónde se la llevaron al tal Jesús Chavarría Ramírez, el Tommy o el Shelby? ¿Y qué hizo después el Tommy y el Shelby con Roxana? Ahorita les cuento. Son 7:45.
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5: Hola, ¿qué tal? Estamos de regreso con más información. Conduce con cuidado y anticipa tu salida. Aún hay corte a la circulación en República de Cuba, de Allende al Eje Central. Alcaldía Cuauhtémoc, debido a la presencia de manifestantes, usa como alternativa Isasaga. Además, te comento que encontrarás circulación lenta en el Eje 5 Sur, de Cumbres de Maltrata a División del Norte. Hay avance lento en Gabriel Mancera, de Ángel Urraza a Xola. Tenemos tráfico también, considéralo, en Isa, de Paso de la Reforma y hasta llegar a Insurgentes. Considera que vas a encontrarte carga en el Eje 3 Oriente, entre Calzada Tasqueña y el Metro Escuadrón 201, también con carga Insurgentes de Viaducto Tlalpan al Periférico. La temperatura es de 14 grados. Soy Mónica Villalobos, sigue en 88.9 Noticias. Información que sirve, tráfico y clima cada 15 minutos.
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0: Para las 8, para un AMA informativo 88.9, información que sirve. Yo soy Alejandro Villalbazo, en X, en TikTok, arroba Villalbazo 13, mensajitos en el WhatsApp 5580-255-889. Les estoy contando quién ordenó secuestrar y asesinar a Roxana Guzmán, periodista veracruzana. Y cómo ese grupo sombra que es la mafia veracruzana hizo al grupo de sicarios que llevaría a cabo la instrucción de ir por ella y sacarla de su casa. No solo a ella, también se querían llevar a su hermano, porque esa era la orden, ir por la periodista, así como por uno de sus hermanos. Era la orden que dio Jesús Chavarría Ramírez, alias Tommy o Shelby, líder de la mafia veracruzana. Esto que les estoy platicando Es de acuerdo con el relato de Javier Iván López Brito, Delta 7. Este tipo lo detuvo la Marina el 24 de junio y es parte de esta mafia veracruzana. Y esto que les estoy platicando está, digamos que avalado por la gobernadora regional. Porque a la gobernadora le preguntaron: oiga, lo que se publicó en el periódico El Universal, en una columna, ¿qué es, no? ¿De dónde tantos detalles? ¿Cómo es que hoy se sabe y trasciende y se escribe que a Roxana la mandó levantar Jesús Chavarría Ramírez, el Tommy o el Shelby, y que ese le dio una instrucción a José Simán Castro Cayetano, alias El Águila, para que a su vez le ordenara a Rolando Córdoba Cayetano, alias El Flanders, que reuniera un equipo de sicarios para que levantaran a Roxana? Y dice la gobernadora: no, pues sí, sí es. Sí, sí es. ¿Y de dónde salió todo este detalle y toda esta información? Pues escuchemos a la gobernadora.
8: ¿Y de dónde sacó esa columna todos los detalles? Pues de cuando ya se judicializa, cuando ya se hace, pues eso es, lo tienen los ministerios públicos.
9: ¿Es real lo que menciona la columna o no lo pudiera confirmar?
8: Sí, lo sacaron de las propias, exactamente, del propio expediente. No, no son filtraciones.
9: ¿El grupo delictivo al que se le
8: atribuye? No quiero mencionar eso. No quiero, porque yo no voy a revictimizar a nadie. No me corresponde.
0: Pero lo importante que acabamos de escuchar es que esto que publicó Héctor de Mauleón y que les estoy platicando, sí, sí es lo que declaró uno de los tipos detenidos por el caso de la desaparición y el asesinato de Roxana. Me regreso entonces a aquel 2 de junio cuando la sacan de su casa a Roxana y se la llevan a un lugar, a un rancho, allá en la zona sureste del estado. En ese rancho estaba una mujer, Karen Montserrat Cortés Morales, la Llena. La Llena es pareja de José del Carmen Cadena Escayola, Delta 7. Y Delta 7, hay que recordar, es uno de los cuatro que entró a casa de Roxana para llevársela. Al final, esa mujer, la Llena, fue la que llevó a la Marina al Delta 7 y el Delta 7 a todo lo demás que hemos estado platicando. ¿Qué ocurrió entonces? En ese rancho donde estaba la Llena, también estaba el Shelby o Tommy, y también estaba el Águila y el Flanders, y otro conocido en el alias del Camaleón o Delta 10. Y ahí el que fue el encargado de interrogar y de torturar a Roxana fue el Tommy. Cuando terminó, le ordenó al Flanders que la matara. Y el Flanders la mató. Y después encendieron una hoguera. Querían calcinar el cuerpo de Roxana. Por algo no lo lograron, entonces la enterraron ahí en ese rancho. Ahí en ese rancho donde fue localizada. Y que en toda esta historia no se nos olvide algo que es fundamental. Hay 8 detenidos. De esos 8 detenidos, 4 son policías municipales. policías municipales que estaban al pago de la mafia veracruzana. Y esos municipales daban apoyo logístico a los del Grupo Sombra para lo que quisieran, para lo que gustaran y mandaran. Y ya nada más como detalle, para saber quién manda en Veracruz. Este Grupo Sombra es también el responsable del secuestro y asesinato de la maestra Irma Hernández. ¿Se acuerdan de ella? Platicábamos mucho hace un año, justo en julio del 2025. Esta maestra jubilada que tenía un taxi para sobrevivir, porque en lo económico la pensión que tenía como maestra jubilada no le alcanzaba para comer, y entonces agarró un taxi y se puso a trabajar. Pero como este grupo se dedica a todo, al tráfico de drogas, de combustible, al secuestro, a la extorsión de comerciantes, de vendedores ambulantes, de taxistas, pues agarró a la maestra, pero como la maestra no pagaba la extorsión, terminó matándola. Sí, también es este mismo grupo de mafiosos. ¿Quién manda en Veracruz entonces? Ha quedado claro. Son 5:05.
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10: En Kiss FM son las 7:57.
11: 7:57.
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0: 8 en punto, panorama informativo 88.9, información que sirve. Yo soy Alejandro Villalbazo en X, en TikTok, arroba Villalbazo 13. Es martes 7 de julio, Iñaki Manero. ¿Cómo estás, Iñaki?
1: ¿Cómo estás, Alex Villalbazo, Alex Cervantes, a todos los amigos de la República Mexicana, de todas partes, por iHeartRadio? Ya estamos a mitad del camino en panorama.
0: Los mensajitos son en el WhatsApp, 5580-255-889. Tráfico y clima cada 15 minutos. Mónica Villalobos.
2: Alejandro, gracias. Les comento que van a encontrar avance lento en Río Churubusco debido a un choque poco antes de Avenida México Coyoacán con dirección a Universidad. En unos minutos, más información.
1: Gracias, Moni. Vámonos con el panorama. Panorama nacional. Las recientes lluvias registradas en los límites de los estados de Michoacán y Guerrero ocasionaron un deslave que afecta a la autopista Siglo XXI. El lodo y piedras obstruyen el paso en el kilómetro 250 del tramo carretero Arteaga-Lázaro Cárdenas, por lo que fue necesario el cierre de las casetas de peaje de Las Cañas y Feliciano. Las autoridades piden a los automovilistas extremar precauciones. En Durango, entre el 3 y el 5 de julio, autoridades federales ejecutaron una orden de cateo en un domicilio de la colonia Valle Verde, esto al sur de la capital del estado. Ahí fueron asegurados 7.7 millones de pesos en efectivos, 4 armas cortas, 4 cargadores abastecidos, 155 cartuchos útiles y diverso equipo táctico, el cual quedó a disposición de la autoridad ministerial federal para las investigaciones correspondientes. Después de que se informara que la Fiscalía General de la República busca detener a 3 militares que estuvieron al frente de la aduana de Matamoros por presuntamente permitir el contrabando de 144 millones de litros de hidrocarburos, el diputado federal del PAN, Federico Doring, solicitó que el Congreso de la Unión, al Congreso de la Unión, que llame a comparecer a los titulares de la Secretaría de Marina y de la Secretaría de la Defensa Nacional para rendir cuentas sobre estos hechos. En Jalisco van contra los agresores de menores de edad. Martín Beltrán.
3: La Fiscalía del Estado informó que 17 personas fueron vinculadas a proceso por su probable participación en delitos cometidos en agravio de niñas, niños y adolescentes. Los imputados enfrentan procesos penales por su presunta responsabilidad en los delitos de abuso sexual infantil, maltrato infantil, sustracción de menores, abandono de familiares y abandono de personas. Las carpetas de investigación corresponden a hechos ocurridos principalmente en los municipios de Guadalajara, Zapopan, San Pedro, Tlaquepaque y Tlajomulco. Para Panorama Informativo desde Jalisco, Martín Beltrán.
1: Recuerda, en Guadalajara, en la Perla Tapatía, nos hace el favor de escuchar a través de iHeartRadio, en todo el estado de Jalisco también, desde luego, con más de este tipo de temas de tu interés, o en nuestra página www.889noticias.mx. Proponen una reforma a la Ley de los Derechos de las Personas Adultas Mayores. Isaac Castañeda.
4: En la Cámara de Diputados impulsan la protección patrimonial de las personas adultas mayores a través del derecho a la asesoría jurídica notarial y que se garantice la certeza jurídica de sus bienes. Se trata de una iniciativa de reforma a la Ley de los Derechos de las Personas Adultas Mayores, propuesta por el diputado del PT José Miguel Alegría, que también plantea que los adultos mayores reciban orientación sobre el alcance y efectos jurídicos del otorgamiento de un testamento. También contempla medidas de inclusión para las personas adultas mayores pertenecientes a pueblos y comunidades indígenas para acceder a procedimientos relacionados con la transmisión de bienes y el otorgamiento de testamentos. El legislador argumentó que el envejecimiento de la población mexicana demanda acciones que fortalezcan la protección de los derechos de las personas adultas mayores, sobre todo en cuestión patrimonial. 88.9 Noticias, Isaac Castañeda.
1: En Ciudad de México se han atendido distintos tipos de lesiones provocadas por los festejos futboleros y lesiones provocadas en parte también por el famoso quiere volar. Yona Flores.
5: Aunque la práctica del quiero volar puede ser muy atractiva durante los festejos futboleros, también ha representado un riesgo a la integridad para las personas, por lo que la secretaria de Salud, Nadine Gasman, no la recomienda.
6: Han habido fracturas de piernas, de brazos, de clavículas. Es que la práctica de quiero volar no es una práctica recomendada, es realmente una práctica peligrosa para los que están lanzando a las personas, también a los que lanzan, porque pues no siempre te van a cachar.
5: También se tuvo un alto número número de atenciones por irritación en ojos.
6: Y la segunda es el uso de la espuma, que tuvimos muchos casos de irritación de ojos.
5: Las cifras de estos casos se darán a conocer cuando concluya la justa futbolera. Para 88.9 Noticias, Joana Flores.
1: Mucho cuidado. 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Vámonos a los deportes, don Alex Cervantes.
7: Iñaki, arrancamos con información de la Liga de Expansión, porque el torneo de apertura iniciará el viernes 24 de julio y concluye el 1 de noviembre. Serán 15 jornadas, contará con la incorporación de 3 nuevas franquicias, Alacranes de Durango, Cruz Azul Hidalgo y Piratas de Veracruz. La tenista mexicana Juliana Olmos y su compañera, la estadounidense Ingrid Neal, avanzaron a los cuartos de final en dobles en Wimbledon. En información del IndyCar, la escudería Arrow McLaren anuncia la llegada del 6 veces campeón Scott Dixon, quien será compañero del mexicano Patricio Howard la próxima temporada. Recuerden que esta y más información deportiva la pueden consultar en nuestra página de internet www.889noticias.mx.
1: Muchas gracias, Alex. 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Las 8:08, Alex Villalbazo, Alex Cervantes, Iñaki Manero, en Panorama Informativo en 88.9 Noticias, información que sirve y por iHeartRadio. Moni Villalobos te lleva de la mano por el tráfico y el clima cada 15 minutos. ¿Qué hay, Moni?
2: Hola, Iñaki, gracias. Les comento que van a encontrarse que sigue cerrada la circulación en Chimalpopoca entre 5 de febrero y Calzada San Antonio Abad debido a obras. La alternativa es el Eje 2 Sur. En unos minutos, más información.
8: Yo no me llamo Javier. Yo no me llamo Javier.
0: Él sí se llama Javier. Javier Tejado, donde comentario. Comentario político. Javier ahorita nos va a platicar, nada más estamos terminando de hacer el enlace para que nos regale su comentario político. En las últimas semanas, comentarios políticos deportivos, porque prácticamente todos tuvieron que ver con el campeonato, y a ver ahorita que podamos contactarnos.
1: Todo lo que rodea, ¿no? El campeonato de fútbol a nivel que política, rodea. Que es... Está junto con pegado.
0: ¿Sabes qué? Que resultó para mí bien interesante que por lo menos visibles, yo no sé si se pusieron máscara, pero por lo menos visibles no se aparecieron, ¿eh?
1: No
0: se aparecieron.
1: En los estadios, ni en las celebraciones.
0: 13 partidos en México, entre las 3 sedes, los partidos de la selección, y no se les vio. No se les vio.
1: Ahora se les ha visto en Disneylandia, ¿no?
0: Ah, claro.
1: En Disney World, pero ahí anda con el ratón y con el pato y con el otro pato.
0: Andy López. Cuauhtémoc Blanco fue el único que se atrevió. Yo creo que creyó que tenía todavía la imagen de deportista y exfutbolista. Y cuando se le vio, cada vez que se le vio en un estadio, la gente le repudió.
1: Había rechifle.
0: ¿Por qué? Pues porque ya no tiene ese manto protector del exdeportista. Cuauhtémoc ya está muy manchado
9: del tema político.
1: Qué lástima, ¿no?
9: Y recibió ese repudio, ¿no? Ese rechazo.
1: Sí, sí, para que veas lo fuerte que es también el escándalo político y que sí hay consecuencias por las cosas que haces y la gente tiene memoria, aunque parezca mentira. Qué triste.
9: Y entonces, pues no se les vio mucho, ¿eh? Y no crean que es real aquello de que es que fue porque los boletos estaban muy caros y ellos eran muy austeros. No fue por el temor, el terror de la reacción de la gente. Por eso no se acercaron. Porque, pues, por Dios, nos han demostrado que de austeros no tiene nada. Nos han demostrado que temor a la gente tampoco le tienen, en el sentido de que puedan recibir por ahí un comentario o una publicación en redes, pues, si se les ha visto por todos lados. No, el terror y el temor tiene que ver con la reacción masiva. Imagínense nada más la rechifla. En un estadio, en cuanto alguien localizara que por ahí andaban, o incluso por ahí una toma, ¿no?, donde de pronto brincara alguno. No, pues eso sí hubiera estado. Y a eso fue lo que le tuvieron miedo.
1: Sí.
9: A eso.
1: Sí, a que se repitiera la rechifla del México 86, la inauguración, Miguel de la Madrid. Creo que ya después de esa inauguración en el Estadio Azteca, ya ningún otro político se volvió a presentar en uno de estos tipos de certámenes importantes. Ni siquiera para lanzar.
9: Pero fíjate, hoy, o sea, ni estos que estábamos acostumbrados a estar viendo en estos viajes internacionales, en estas vacaciones a todo lujo, ni en estas compras en las boutiques más exclusivas, no, a ninguno de esos se les vio.
1: ¿Te acuerdas cuando López Obrador lanzó la primera bola en... ¿Qué fue? Aquí en... en el...
9: no me acuerdo en dónde.
1: En un partido, en un partido de béisbol, también se llevó una rechifla. Pero no me acuerdo si fue aquí en el... En el parque, el nuevo parque de béisbol.
9: 23 de marzo de 2019. Que es de los más destacados, dice. Ya como presidente.
1: Como presidente, sí. Lo invitaron a lanzar la primera bola. Y sí, mucha gente sí.
9: Sí, hubo reclamo. No, pues es que... Y les digo, y no por aquel manejo de... No, es que hay que ser austeros, ¿no? Porque, a ver, ¿qué cuento de austeridad puede platicar Noroña? No. ¿O qué cuento de austeridad puede platicar Adán Augusto?
1: Los hijos de López Obrador.
9: O los hijos de López Obrador.
1: Todos.
9: No, pues ningún cuento de austeridad, ¿no? Nada más no... Pues no, porque el repudio iba a estar... y no iban a aguantar. Imagínate, no iban a aguantar el video viral donde se les escuchara cómo la gente les reclama y les chifla. Era tan espontáneo, en estos 13 partidos en México, tan espontáneo el grito de fuera Morena, ¿no? Era uno de los gritos más espontáneos y más frecuentes entre túneles y pasillos en los estadios. De la nada, ¿eh? De la nada la gente empezaba fuera Moreno.
1: De sin estar presente ningún político representando al partido.
9: No nada más la gente de pronto...
1: Era orgánico.
9: Sí, ¿no? Sí, sí. O sea, así como el Viva México fuera Morena.
1: El cielito lindo.
9: Así, igualito. Fue una de las cosas relacionando deporte y política.
1: Claro.
9: Que fue algo curioso, ¿no? Que no se acercaran, que no se asomaran, que no se les viera. O insisto, pues a lo mejor iban con máscara, ¿no? Eran uno de los tantos enmascarados.
1: Llevaban una máscara de Salinas de Gortari, se pusieron muy de moda.
9: O la de Calderón. Son las 8:15, hacemos una pausa.
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11: En Kiss FM son las 8:16.
12: 8:16. 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

0: 5580-255-8888-9. Tiene ya 9 meses, ¿eh? 9 meses y contando la huelga de trabajadores de Nacional Monte de Piedad. Empezó en octubre del 25. Principales causas del conflicto. Rechazo sindical a una propuesta del patronato que maneja Nacional Monte de Piedad de flexibilizar horarios. Y con eso también eliminar algunos pagos, ciertos bonos que tenían, bonos anuales por productividad. También los trabajadores en desacuerdo sobre las jubilaciones. Dicen y denuncian violaciones al contrato colectivo de trabajo, despidos injustificados. Y desde hace 9 meses, pues que no hay Monte de Piedad. Y que no solamente no hay Monte de Piedad donde la gente puede recurrir, porque ya sabemos lo importante que es el Monte de Piedad en la vida de los mexicanos. Sino que tampoco pues han podido sacar sus cosas. No han podido desempeñar. Y muchas familias que incluso pues vivían del empeño y el desempeño era lo que les ayudaba a ir llevándola. Pero ya 9 meses así, la situación es crítica, es grave y sigue siendo preocupante para quien tiene algo empeñado. Isaac Castañeda, dicen que las prendas están en resguardo, pero la gente está preocupada. Buenos días, Isaac.
1: ¿Qué tal, Alejandro? Muy buenos días a ti, a la audiencia. Así es, pues esta huelga en el Nacional Monte de Piedad ya cumplió estos 9 meses y aunque aún no existe un acuerdo, las negociaciones entre el Sindicato de Personas Trabajadoras y el patronato parecen avanzar para destrabar este conflicto que mantiene cerradas 300 sucursales en el país. Así lo contó 88.9 Noticias Fernando Curto. Él es trabajador de la sucursal del Centro Histórico y representante sindical, quien contó que la intervención de la Secretaría del Trabajo y Previsión Social ha favorecido las mesas de diálogo entre la representación de los trabajadores y la del Monte de Piedad. Sin embargo, aún no existe fecha de reapertura. Escuchemos lo que dijo.
2: Siguen en las negociaciones, se supone que ahorita ya están en mejores términos y realmente, porque no se habían llegado, no se habían llevado a cabo las pláticas. Apenas hace un mes y medio es de que ya empezaron a tener realmente con la Secretaría del Trabajo, ellos como intermediarios, ya las mesas de trabajo y todo, ya van muy avanzadas, pero aún no tenemos fecha para la reapertura de la institución.
1: Y tal como comentabas, Alejandro, los trabajadores sindicalizados exigen que se respete el contrato colectivo de trabajo, sobre todo en materia de prestaciones laborales, también que no se reduzcan las plazas en la institución, es decir, dicen que no solicitan incrementos laborales u otras peticiones adicionales. Escuchemos nuevamente.
2: Son violaciones al contrato que se llevaron a cabo y eso es básicamente lo que se está solicitando, de que se respete el contrato colectivo de trabajo, y eso es realmente porque no se está pidiendo incremento salarial ni nada, sino que se respeten las prestaciones con las que ya contábamos.
1: Sin embargo, Alejandro, los afectados por esta suspensión de actividades han sido los prestatarios o clientes, pues se enfrentan a una extensión en el cobro de los intereses o refrendos por una distorsión en la vigencia de los contratos de empeño de las prendas, y para no perder estos bienes deben seguir pagando o liquidar sus deudas. Escuchemos nuevamente.
2: Ellos sí pueden realizar sus pagos ya sea en Banamex o otro, ahí pueden llevarlo a cabo. No, como tal vencimiento no hay, porque al estar cerrado las fechas de vencimiento se han estado recorriendo. Sin embargo, los intereses sí siguen corriendo. Esa parte de la institución no decidió no condonar esos intereses a los clientes. Desafortunadamente en ese sentido se ven muy afectados.
1: Y otra de las repercusiones es que sí, aunque liquiden sus deudas con los pagos en bancos o en estas tiendas de conveniencia, pues no pueden recuperar sus bienes hasta que reabran las sucursales, así lo detalló este trabajador. Escuchemos nuevamente.
2: Las prendas están resguardadas, de eso no hay ningún riesgo de que se pierdan, o igual ellos al tener su contrato de empeño están respaldados. El problema que es que se les va generando más interés. Y hay gente que ya lo liquidó incluso, pero no se le puede entregar por estar cerrado.
1: Por por su parte, ¿qué es lo que dice el Monte de Piedad? Bueno, ellos también han garantizado esta salvaguarda, este resguardo de las pertenencias de los prestatarios y

0: El desempeño, ¿no? Que ya puedan extraer sus recursos, sus bienes. La titular de atención al cliente, Patricia Álvarez, indicó que se podrán entregar en cuanto se reabran estas sucursales. Escuchemos lo que comentó.
1: Si usted decide realizar el pago correspondiente al desempeño, puede tener la certeza de que sus artículos serán entregados en cuanto reanudemos nuestro servicio. Una vez que nuestras puertas estén nuevamente abiertas al público, podrá acudir personalmente a recoger cada uno de sus artículos, presentando su comprobante de pago, número de contrato e identificación oficial.
0: Y además, el Monte de Piedad recientemente se pronunció al realizar pues un reconocimiento en el avance de estas negociaciones con esta disposición del sindicato para avanzar, y también pues ahí ya que intervino la Secretaría de Trabajo y Previsión Social. Sin embargo, los clientes o los prestatarios son los más afectados, Alejandro, pues han tenido que cubrir refrendos adicionales, comisiones o intereses adicionales, y mientras tanto pues no pueden extraer, no pueden desempeñar muchos de sus bienes. El panorama, Alejandro.
2: Oye, René, aquí pues la preocupación es para aquellos que tienen algo empeñado, ¿no? Cuando se habla de que se alargan plazos, ¿a qué se refiere, Isaac?
0: Así es, Alejandro, pues se alargan plazos porque la distorsión de los contratos pues ha vuelto, ¿no? Que se extiendan las comisiones o los intereses. En este caso, si tenías, digamos, una fecha pactada para desempeñar en el mes de mayo, pues esta fecha ya no es así, se extendió, digamos, hasta el mes de julio, y para que tú puedas recuperar tus bienes tienes que seguir pagando una cuota mensual, en este caso, bueno, mensual o como esté el contrato establecido o como estaba establecido. Entonces tienes que seguir pagando comisiones o refrendos para que tú no pierdas esa prenda o ese bien. En el caso de que quieras liquidar, puedes realizarlo, sin embargo, pues no puedes todavía recuperar tu bien hasta que se reabran las instalaciones, Alejandro.
2: Oye, pero si ya pagué, si liquidé, ¿qué? Nada más hay que esperar a que lo abran para que me regresen mi prenda, ¿no?
0: Efectivamente, Alejandro, solo hay que esperar a que reabran, sin embargo, pues todavía no hay fecha, habrá que estar pues muy pendientes para revisarlo.
2: Gracias, Isaac Castañeda, 8:25.
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4: En Kiss FM son las 8:26.
5: 8:26.
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0: 8:30, panorama informativo 88.9, información que sirve. Yo soy Alejandro Villalbazo, en X, en TikTok, arroba Villalbazo 13. Mensajitos en el WhatsApp 5580-255-8889. Mensajitos. En el caso Roxana, hace una hora les platicaba, ¿no?, de todos los detalles que se dieron sobre el levantón, secuestro, asesinato de Roxana Guzmán, periodista veracruzana. Nos dice Alejandra González de Metepec, no olvidemos que la gobernadora le dijo la señora. Sí, no, una cosa espantosa. En 5 semanas que tenemos hablando del caso de Roxana Guzmán, la gobernadora de Veracruz no ha tenido el detalle siquiera de referirse a ella por su nombre. Siempre despectiva, siempre así.
1: Tanto la Fiscalía General del Estado como las Fuerzas de Seguridad Federales y Locales han estado buscando a la señora.
0: Así, a la señora. Despectiva totalmente. Lucero dice, en el caso de Roxana es reflejo de la impunidad que se vive en México. Dice, mira que los mafiosos se sientan tan cómodos para salir a decir lo que hacen y la fiscalía siga diciendo que están investigando. ¿Quién tiene el poder? Sí, Lucero, ¿no? Queda claro quién tiene el poder. Ignacio Moreno de Celaya, no nos hagamos, dice, la orden de la desaparición vino de más arriba, del gobierno, porque ella criticaba al gobierno. Ay, Ignacio, qué fuerte. Nos dice Ignacio Moreno, los cárteles solo son el brazo armado, los que están haciendo el trabajo sucio. Uy. Por cierto, hoy se esperan detalles que dé el gobierno de México sobre lo que ha investigado el gobierno de México de cómo se llevaron al Mayo Zambada a los Estados Unidos. A ver qué trasciende, a ver qué ocurre, y ya lo estaremos compartiendo. 8:31, tráfico y clima cada 15 minutos. Mónica Villalobos.
2: Alejandro, gracias. Les comento que van a encontrar que sigue corta la circulación en República de Cuba, de Allende al Eje Central. Alcaldía Cuauhtémoc, debido a manifestantes, la alternativa Izasaga. En unos minutos más información.
3: Gracias, Moni. Vamos a un pequeño recorrido por la República Mexicana. Las fiestas de Santa Ana en Boca del Río podrían alcanzar una asistencia superior a las 50,000 personas. Desde allá, Mario Arjona. ¿Cómo estás, Mario? Muy buenos días.
4: Hola, ¿qué tal? Muy buenos días, así es, listo todo para las fiestas de Santa Ana que se llevarán a cabo del 23 al 26 de julio y donde la sede de los conciertos de este año se cambió por un tema de espacio. Al respecto, la alcaldesa boqueña Marijose Gamboa dijo que aunque será el mismo escenario del Salsafest, se podría tener cuando menos unos 50,000 asistentes por concierto. Escuchemos.
3: A ver, no tenemos tu audio, ¿nos lo puedes platicar, por favor?
4: Sí, bueno, pues la alcaldesa mencionaba que a pesar de que, bueno, pues es un evento un poco más pequeño que el Salsafest, debido a que pues, el Salsafest mantiene 3 artistas por día, aquí se espera una afluencia entre 50,000 y 60,000 personas, y que dijo que, bueno, pues con esto se verían satisfechos con este tema de esta afluencia. Artistas que se presentarán como María José, Ángeles Azules y Cristian Castro, y este último, al parecer, solamente ha hecho conciertos privados o comerciales, y esa sería la primera ocasión en Boca del Río que se llevará a cabo de manera gratuita. Entonces, bueno, pues los invitamos al Salsafest, menciona la alcaldesa, y bueno, pues estará todo listo para esta fiesta patronal del municipio boqueño. El panorama en Veracruz.
3: Ya estamos haciendo maletas. Gracias, Mario Arjona, desde Boca del Río, Veracruz, donde nos escuchas a través de iHeartRadio. Ulises Bravo acusa complot del gobierno de Margarita González Saravia en su contra. Desde Morelos, desde Cuernavaca, la capital, Pablo Rubén Villalobos. ¿Cómo estás, Pablo? Buenos días.
5: Te saludo con gusto, Iñaki, buenos días. Pues sí, dime si diretes entre Ulises Bravo, hermano de Cuauhtémoc Blanco, y el gobierno de Morelos, a quienes acusa estar interviniendo en el caso denunciado por Luis León, su ex esposa, quien lo señala de violencia intrafamiliar. ¿Con qué calidad moral hablan? Se la pasaban embregándose en el gobierno del estado. Esto lo está acusando el jefe de la gubernatura, Javier García, mientras que la gobernadora Margarita González Saravia dice que es una cortina de humo que debe atender jurídicamente sus asuntos con su mujer. Todo esto pasó luego de que el también expresidente de Morena, Morelos, Ulises Bravo, perdiera un amparo que evitaba precisamente su vinculación al delito de violencia familiar del que fue acusado. Incluso se atrevió a insinuar que el magistrado ponente de su proceso le habría comentado que habría instrucciones de arriba para perjudicarlo. El magistrado Rafael Brito lo negó categórico y por el contrario aseguró que era irresponsable en sus acusaciones. Al hermano del Cuau pareciera se le viene la noche al carecer de fuero y estar a días de que el juez le finque medida precautoria, incluso podría dejarlo en prisión preventiva. Cuauhtémoc Blanco, exgobernador de Morelos, y su familia, un día sí y otro también, están metidos en escándalos sumando a esta manifestación que le pintorrajeó su camioneta Cadillac machuchona antes de entrar a la Azteca y que envalentonado quiso enfrentar a los manifestantes, pero salió corriendo al ver la turba que se le venía encima gritándole asesino. En la machuchona se brincó el camellón y pintorraqueada con aerosol de azul huyó del lugar. Esto después de un comunicado, después generó Cuauhtémoc Blanco un comunicado argumentando que pusieron en peligro a su familia. Es el panorama que es Morelos, Iñaki, buenos días.
3: Justo lo que estamos platicando hace rato. Muchas gracias, Pablo Rubén Villalobos, desde Cuernavaca, Morelos, donde nos hace el favor de escuchar a través de iHeartRadio. Y arrancó la ruta para impulsar el turismo y la gastronomía en el Valle de Toluca, desde allá, desde la capital del Estado de México. Rebeca Morales, Rebe, muy buenos días.
6: ¿Qué tal? Muy buenos días. Pues en efecto, aquí en el Valle de Toluca arrancó la ruta 202. Es una ruta que incluye a 8 municipios del Estado de México y que arranca en el municipio de Ocoyoacá, que es mejor conocido en el país por tener justamente el tema de la Marquesa, este parque ecoturístico y gastronómico que tiene pues presencia a nivel nacional. Sin embargo, pues se trata de una ruta que busca justamente impulsar el tema artesanal, el tema gastronómico, las actividades al aire libre, las actividades culturales, y que arranca en Ocoyoacá, pero que incluirá a municipios también como Santiago Tianguistenco y Joquisingo, con el objetivo de atraer un mayor número de visitantes a esta región del Estado de México. Esto se hizo a través de la Cámara de la Industria Restaurantera, quien agrupó a los empresarios del sector de restaurantes, pero además a cocineras tradicionales y artesanas, con el objetivo de dar a conocer toda esta región y también aprovechar el que esta ruta 202 justamente que atraviesa por varios municipios, acaba de ser rehabilitada y se encuentra en perfectas condiciones para que la población la pueda visitar. Cada fin de semana se ofrecerán actividades de manera permanente en estos municipios, con lo que se hace un llamado a la población pues a que venga, consuma, conozca las diferentes opciones que se tienen en materia turística, y con esto se busca ampliar el impacto que se tiene en la llegada de visitantes, pero también en el desarrollo económico de la localidad, ya que son justamente comerciantes y prestadores de servicios de cada uno de los municipios los que están participando. La ruta puede ser consultada a partir de la página de Caridad y también de los ayuntamientos involucrados, y bueno, pues se les invita a que la disfruten y que tengan esto como un motor de desarrollo para el Estado de México, que aprovecha tanto las acciones o el momento futbolístico que se está dando a nivel nacional, como las opciones que se tienen de turismo sustentable en esta región. El panorama desde el Estado de México.
3: Se antoja la ruta 202. Muchas gracias, Rebe Morales, desde Toluca, la capital del Estado de México. Mix 90.1 de tu frecuencia modulada. Y sigue el paso del gusano barrenador. En Hidalgo ya detectaron 14 casos en personas. 12 pacientes, afortunadamente, ya fueron dados de alta. Jackie Servín desde Pachuca. ¿Cómo estás, Jackie? Buenos días.
7: Hola, Miki, buenos días para ti, para todo el auditorio. Comentarles que la Secretaría de Salud de Hidalgo informó que, de acuerdo con el Sistema Especial de Vigilancia Epidemiológica, con corte al 1 de julio de 2026, en Hidalgo se han confirmado 14 casos de miasis en personas residentes de los municipios de Tenango, Tlaxcoapan, Tlanquinol, Huehuetla, Tenguistengo, Picaflores, Calnagui, Zapotlán de Juárez, Mezquitlán, Tehuacán de Guerrero, Champantongo, Huichapan y Santiago de Anaya. El total de casos, 12 pacientes fueron dados de alta, una paciente todavía permanece en seguimiento médico. La Secretaría de Salud reitera a la población la importancia de mantener limpias y protegidas las heridas y también acudir de inmediato a la unidad de salud ante cualquier lesión con presencia de larvas o signos de infección. Esto es todo, nada más, excelente día.
3: Igualmente, muchas gracias, Jackie Servín, desde Pachuca, la capital de Hidalgo. La Comadre, 104.5 de FM, 1240, perdón, de FM, 1240 de amplitud modulada. En el panorama de los espectáculos, bueno, sigue el chisme y la declaracionitis de entre Fer de Maná y Liam Gallagher de Oasis. Lalo González.
8: Tras la eliminación de la selección mexicana de la máxima fiesta del fútbol, hubo celebración, sí, por parte de la afición inglesa, entre ellos el músico Liam Gallagher, quien recurrió a su cuenta de X para destacar la participación de Harry Kane, quien anotó un gol. Quien también usó sus redes sociales para mostrar su opinión al respecto fue Fer Olvera, vocalista de Maná. Él publicó un nuevo video dirigido al menor de los Gallagher.
9: No, que 5-0, güey. 5 minutos más y los hacemos pomada. Respeto México, pero usted se los estaba cargando al último, los 20 minutos, la Birch.
8: Para 88.9 Noticias, Lalo González.
3: 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Vamos al comentario deportivo con Toño de Valdés. Hola, Toño.
10: ¿Qué tal, amigos de Panorama? Un placer saludarles. La actividad del día de ayer en el fútbol nos trajo la eliminación de Cristiano Ronaldo, el adiós de una de las grandes, grandes figuras, de las máximas estrellas, indiscutiblemente, del fútbol de todos los tiempos. España vence 1-0 a Portugal con una anotación agónica de Merino al 91, ya llegando a la compensación. Y ese gol, a gran servicio, por cierto, de Ferran Torres, le permitió a España colocarse en los cuartos de final por primera vez desde 2010, cuando justamente vencieron a Portugal y se metieron hasta los cuartos de final, y después eventualmente iban a ser los campeones del mundo. Así que España sigue su camino y Portugal se queda, y para Cristiano Ronaldo pues es el adiós, es la despedida después de grandes momentos, de grandes batallas. Lamentablemente nunca pudo llegar a una final de este torneo, el más importante del mundo. Y después, Bélgica, luego de todos los temas que se hablaron, extracancha, de Balogun, de por qué jugaba, por qué le quitaban la roja, etcétera, etcétera. Bueno, Balogun estuvo como centro delantero titular para el equipo de las Barras y las Estrellas, pero no sirvió de mucho. Bélgica les pegó 4-1 con una gran actuación del centro delantero, que hizo un par de goles, que Telaer logró en par de ocasiones marcar, y aunque Tillman había emparejado las cosas a 1 al 31, ya para el segundo tiempo Vanaken y después Lukaku aparecieron para redondear el contundente 4-1 de los Diablos Rojos, que les permite meterse también a la siguiente fase y enfrentar a la selección de España. Estos fueron los resultados el día de ayer, el adiós de Cristiano Ronaldo y el adiós también del último de los anfitriones, Estados Unidos. Un saludo para todos ustedes, amigos de Panorama.
3: Gracias, Toño. Por cierto, hay un partido interesante, el campeón defensor Argentina contra una de las sorpresas, Egipto. ¿Qué tal están las apuestas, Toño?
10: 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Argentina llega invicta, con pleno de victorias, y además con sus figuras como Lionel Messi y Lautaro Martínez listos para estar liderando el ataque. Egipto, por su parte, llega impulsado por Mohamed Salah y buscará dar una sorpresa mayúscula tras una histórica calificación a esta instancia. La jerarquía argentina y su solidez colectiva la colocan como candidata, aunque los africanos han demostrado carácter y capacidad para competir en partidos de alta tensión. 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
3: Muchas gracias, Toño. 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Moni Villalobos, tráfico y clima cada 15 minutos. ¿Qué hay, Moni?
2: Hola Iñaki, gracias. Continúa cerrada la circulación en carriles laterales de calzada Ignacio Zaragoza, a partir de calle Santiago de la Vega hacia la Concordia, alcaldía Iztapalapa, debido a obras a la altura de la estación del Metro Peñón Viejo. Usa de alternativas Avenida Texcoco y Avenida de las Torres. En unos minutos más información.
11: La respuesta de la trivia, Iñaki.
3: Gracias, Alex. Y platicamos hace una hora o hace dos horas, depende a qué hora amablemente nos ha estado escuchando aquí en Panorama. El oasis de una persona desesperada en una gran ciudad o en la carretera es esta chamba, adivine mi chamba. Y el nombre de esta chamba, de este trabajo, de este local, tiene que ver con un personaje de las mitologías. ¿Cuál es?
11: No.
3: Algo. Le llamaban en Grecia, le llamaban Hefestos, en Roma le llamaban Vulcano. Cuando tú tienes una llanta punchada, ¿qué es lo primero que quieres ver? Sobre todo cuando estás de noche.
11: Una vulcanizadora.
3: Una vulcanizadora, efectivamente. Claro. Y se llama vulcanizadora porque sigue en el mismo proceso que descubrió un señor llamado Charles Goodyear, un señor norteamericano, a mediados del siglo XIX, el proceso de la vulcanización, ¿no? Esto es el poder parchar la goma, ¿no?, de la que están hechos los neumáticos, de manera que no se vuelva a salir el aire, no se pueda salir el aire, y puedas tener por lo menos algo seguro para poder seguir tu camino durante un rato, hasta que no se arregla o te compras una llanta nueva. El proceso de vulcanización es más allá de eso, pero si quieren ahorita seguimos platicando.
11: Sí, porque el origen, además del nombre,
3: ajá,
11: es donde lo habías planteado. Está bien bonito el origen.
3: Sí, ¿no?
11: Cuarto para las 9.
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2: Hola, ¿qué tal? Muy buenos días. Estamos ya de regreso con más información. Conduce con muchísimo cuidado. Te comento que continúa cerrada la circulación en carriles laterales de calzada Ignacio Zaragoza a partir de calle Santiago de la Vega hacia la Concordia en la alcaldía Iztapalapa debido a obras a la altura de la estación del Metro Peñón Viejo. Usa de alternativas Avenida Texcoco y Avenida de las Torres. Aún continúa la reducción de carriles en Paseo de la Reforma. Esto es en ambos sentidos, entre Varsovia y Florencia, por Retiro de Logística. Las alternativas son Avenida Chapultepec y Circuito Interior. Hay un choque que afecta el avance en Avenida 608, pasando Circuito Interior hacia el Eje 1 Norte. La temperatura es de 16 grados. Soy Mónica Villalobos. 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
11: La respuesta de la tía Iñaki.
3: Vámonos, Alex, platicábamos qué negocio y qué también qué oficio viene su nombre de un dios de las mitologías. Estábamos platicando del dios Vulcano, el dios romano del fuego, uh-huh. El romano de la, también de la herrería, ¿no? Del trabajo de los metales, que era el que le hacía las corazas y las armas y las espadas a los dioses de la antigua Grecia, de la antigua Roma. Y ese fue el nombre que este señor llamado Charles Goodyear, que encontró la manera de lo que le llamó la vulcanización, ¿no? De mezclar el caucho con azufre y calentarlo, un material resistente e impermeable, para poder crear neumáticos y crear otro tipo de cosas. Además, vulcanización es el nombre que se le da también a la reparación de las llantas que han sido ponchadas, porque incluso en algunos lugares, estaba leyendo, las vulcanizadoras se les llama desponchadoras, uh-huh. ¿no? Que esto de vulcanización solamente es parte del chilangocentrismo, ¿no? Que en algunos lugares, por ejemplo, del norte de la República les llaman una desponchadora en lugar de una vulcanizadora. Ajá. Yo no sabía eso, fíjate.
11: Sí, no, hasta ahorita también, ¿no? Me quedo con vulcanizadora, ¿sí? Que es como la andamos buscando cuando tenemos el clavo o el tornillo en la llanta.
3: Sí.
11: ¿No? O nada más porque se empezó a bajar. ¿Así? ¿Ah, sí? Se le empezó a bajar el aire a la llanta.
3: Tienes la llanta, va, chino.
11: Ahí vas, ¿no? Ahí corres a la vulcanizadora o desponchadora. Dicen que es un trabajo de alto riesgo.
3: Sí.
11: Por el manejo de neumáticos de presión y que revientan, y que el reventar puede provocar problemas para los trabajadores. Que también es un trabajo de alto riesgo por la maquinaria pesada que utilizan. Y esto es importante, por la exposición constante a químicos tóxicos.
3: Me imagino que lo que usan para la vulcanización,
11: sí,
3: ¿no?
11: Sí, sí. Para todo quemar, el pegamento y todo el rollo.
3: Quemar, pegar, uh-huh. Dejar sellado. Y a veces hacen unos trabajos verdaderamente maravillosos, ¿eh? Son artesanales casi. No, ya le quedó la llanta. No, ya ni se preocupe, ¿eh? Esta no se le vuelve a menos que le ponche otra vez, pero esta no se le baja ya otra vez. No necesita comprar otra llanta. Hacen cirugía, uh-huh. En serio, son verdaderos cirujanos los buenos vulcanizadores.
11: Sí, de acuerdo. Dicen que en esto de la exposición a químicos y vapores tóxicos, el proceso de vulcanizado requiere de calor y de productos, uh-huh. Químicos. Que la inhalación de este humo, del caucho quemado y de vapores con gases tóxicos puede incluso resultar cancerígeno, uh-huh. En exposiciones prolongadas.
3: Sí. Sería interesante, ¿no?, revisar cómo andan de salud nuestros amigos de las vulcanizadoras. Uh-huh. Fíjate que estaba buscando, no sé si tú encontraste el dato, pues un censo de cuántas vulcanizadoras hay, por lo menos en Ciudad de México no lo he encontrado, uh-huh. Pero en la historia nos dice que llegaron a principios del siglo XX, alrededor de 1900, todavía en el Porfiriato, para reparar las llantas de los primeros automóviles y las cámaras, ¿no? Pues desde luego llegó con el invento, pues llegó también este proceso que ya Charles Goodyear lo había hecho para otro tipo de cosas. Y si ustedes nos preguntan si es el mismo de las llantas, es el nombre. Él no fundó la compañía, pero los que tomaron el descubrimiento de Goodyear, las generaciones posteriores le pusieron Goodyear por el nombre de este señor que descubrió la vulcanización. Pues llegaron a México con Leopoldo Zarza, Amaury Muñoz y Aarón Kopialovich. Ellos pusieron las bases para los talleres que hoy, pues bueno, son indispensables en las ciudades y las carreteras.
11: Uh-huh. El dato que encuentro es que habría unas 15,000 vulcanizadoras o talleres de reparación de neumáticos, pero que puede variar mucho porque también se engloba en algo que conocemos popularmente como las talacheras.
3: Ajá.
11: Que además de llantas, claro, ya te arreglan otras cosas, ¿no?
3: Claro.
11: Entonces, que podría variar, pero bueno, sería el dato más cercano a cuántas hay en México, cuántas vulcanizadoras hay en México. Hay algunas que ya son,
3: sí, ya,
11: ya no son empresas. Ya no son de la talacha, ya no son de la vulcanizadora. Ya incluso dan servicio a domicilio, ¿no? Hace rato que en las pistas.
3: De si había servicio, a mí no se me hizo como para servicio a domicilio, pero bueno, ya que lo dice.
11: ¿Hay servicio a domicilio?
3: ¿Sí?
11: Ya hay camiones, hay vulcanizadoras que tienen camionetas acondicionadas.
3: Ajá.
11: Con todo para ir a tu casa y ahí hacer el cambio de la llanta, ahí parcharla, ahí arreglarla.
3: Mira, ya servicio pro, ¿eh?
11: Sí, servicio ya de, sí, ¿no?
3: Yo me he quedado más
11: Sí, servicio.
3: Y la barriada de estarlo buscando.
11: Servicio a domicilio.
3: Sea. Sí.
11: Servicio. Conozco una, te voy a pasar la tarjeta.
3: Ah, por favor.
11: Porque esa siempre. No, siempre.
3: No, no falta, ¿eh?
11: No, claro. De pronto, 6 de la mañana, ves y la llanta está ponchada. Entonces, siempre vas a necesitar ayuda, ¿no?
3: Totalmente.
11: Sí.
3: Totalmente. Y bueno, pues es una de las grandes necesidades que cubre el servicio de la vulcanización, que si no fuera por. Si no fuera por estos maestros, porque digo que a veces son grandes artesanos, pues estaríamos en graves problemas. Ahora la tecnología en las llantas ya ha ayudado un poquito a prescindir de la vulcanización. Uh-huh. Hasta que llegues a un lugar, por ejemplo, hay llantas que ya se corrigen solitas cuando se pinchan, ¿no? Hay un sistema de sellado automático, ¿no? Uh-huh. Que tienen algunas marcas de automóviles.
11: Sí, pero para lo que te permiten es para llegar a una vulcanizadora. Ya,
3: claro, o sea, exactamente.
11: No sustituyen, no la arreglas solita, ¿no? O sea, es para que no te quedes tirado, para que no te quedes a media calle o en la madrugada o no. Nada más te permite, sin dañar tu rin y sin que la llanta termine deshecha, te permiten llegar a una vulcanizadora.
3: Y en ciudades como la nuestra, tan llena de baches, pues desde luego la vulcanizadora es uno de los grandes negocios que siempre están floreciendo.
11: Uh-huh.
3: Siempre vas a necesitar una vulcanizadora.
11: Son 5 para las...
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15: En Kiss FM son las 8:57.
16: 8:57.
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22: Yo soy Alejandro Villalbazo en X, en TikTok, @Villalbazo13. Es martes 7 de julio, Iñaki Manero. ¿Cómo estás, Iñaki?
3: ¿Cómo estás, Alex Villalbazo? Alex Cervantes, amigos de la República Mexicana. Una hora más de Panorama.
22: Y los mensajitos en el WhatsApp 5580-255-889. Un mensajito de estos que nos gustan, haciendo la de todos. Gabriel Medina de Toluca, desde el Estado de México, reportando un retén de tránsito. Nos dice Gabriel que este retén está instalado afuera de la central de Abasto, ahí en Toluca, y que supuestamente están revisando placas vencidas, verificaciones para el hoy no circula, dice Gabriel. Pero la realidad es que nada más están sacando dinero. Muerden a la gente y la dejan ir. Bueno, pues ahí está este mensaje de Gabriel Medina de lo que está ocurriendo en Toluca, en el Estado de México, ahí saliendo de la central de Abasto, pues para que la gente de Toluca, de la policía de Toluca, se dé una vueltecita, ¿no? Aquellos encargados de vigilar a los policías, se den una vueltecita, y los de asuntos internos, y entonces vayan y digan a ver qué está pasando, ¿no? ¿Qué está pasando con este retén, entre comillas? Porque además ya sabemos que pues eso de los retenes era cosa del pasado. 9:02, tráfico y clima cada 15 minutos, Mónica Villalobos.
20: Alejandro, gracias. Les comento que manifestantes cierran circulación en Calzada San Isidro, a la altura de la calle Francita, hacia Calzada de las Armas en la colonia Petrolera, Alcaldía Azcapotzalco. Usa de alternativas Aquiles Cerdán y la Calzada de la Naranja. En unos minutos más información.
3: Muchas gracias, Moni. Vámonos al panorama, panorama nacional. Decenas de habitantes de Jalapa se manifestaron frente al Palacio de Gobierno de Veracruz para denunciar el despojo de sus viviendas por un presunto cártel inmobiliario. Los afectados aseguran que abogados y notarios se han apropiado ilegalmente de cientos de propiedades mediante documentos falsos y acusan que, pese a las denuncias presentadas, los procesos no avanzan. Además, señalaron que más de 100 familias han sido afectadas y algunos incluso han recibido amenazas de muerte. 5 elementos de la Guardia Nacional destacados en el Aeropuerto Internacional de Ciudad Juárez, en Chihuahua, fueron detenidos por su presunta participación en los delitos de secuestro y extorsión. De acuerdo con la Fiscalía General de la República, los agentes retuvieron a 2 pasajeros en hechos ocurridos el 2 y 3 de julio y les exigieron pagos de 15.000 y 3.000 pesos para permitirles salir de la terminal. Un juez federal definirá en los próximos días si son vinculados a proceso. Los 11 habitantes de Santiago Texticlán, en Oaxaca, que permanecían retenidos desde el sábado por un grupo armado de Santo Domingo Teojomulco, fueron liberados la noche del domingo tras permanecer privados de la libertad durante unas 34 horas. La retención estuvo relacionada con un conflicto por 2.100 hectáreas de tierras en disputa y su liberación se logró después de varias horas de negociación entre autoridades estatales y representantes de ambas comunidades. Detuvieron a dos mujeres que intentaron ingresar cosas prohibidas a dos reclusorios en Ciudad de México. René Ponce.
4: Uniformadas de la Subsecretaría del Sistema Penitenciario de la Ciudad de México detuvieron en acciones distintas a dos mujeres que pretendían ingresar droga y una bebida alcohólica a los reclusorios varoniles Norte y Oriente. El primer hecho ocurrió cuando las custodias penitenciarias realizaban labores de revisión en el reclusorio Norte y observaron a una mujer en actitud nerviosa y luego de una revisión le hallaron en su bolsa de mano un envoltorio con marihuana. En el segundo hecho, en uno de los filtros del reclusorio Oriente, fue ubicada una joven en una actitud evasiva y tras una revisión, le hallaron un envase con 500 mililitros de tequila. Para 88.9 Noticias, René Ponce Hernández.
3: En la capital del país se necesita una cultura del cuidado colectivo. ¿Quién lo dice, Joana Flores?
5: Una vez que la Ciudad de México concluyó su participación como sede en la justa futbolera, la jefa de gobierno Clara Brugada reconoció que se deben fortalecer los protocolos de seguridad en eventos masivos para evitar tragedias como la ocurrida durante el partido de México contra Ecuador.
6: Necesitamos construir una nueva cultura del cuidado colectivo en eventos multitudinarios.
5: Aún así, aseguró que la capital demostró su capacidad de organizar eventos internacionales.
6: Demostramos de nuevo que la Ciudad de México tiene la capacidad de organizar eventos internacionales de talla mundial.
5: Finalmente aseguró que los operativos con más de 40.000 servidores públicos dieron resultados y el balance en general es positivo. Para 88.9 Noticias, Joana Flores.
3: Y el panorama de los espectáculos, Gael García compartió su reflexión, su agradecimiento hacia la selección mexicana, Lalo González.
8: Entre las múltiples reacciones que se difundieron este lunes tras la derrota de la selección mexicana en la máxima fiesta del fútbol estuvo la de Gael García, quien decidió compartir un video en su cuenta de Instagram por la tarde. Allí el actor y director agradeció a los jugadores, al director técnico Javier Aguirre y a la afición.
23: A esta selección, a estos muchachos que nos contagiaron, una familia que hicieron, un ambiente increíble, loco, díscolo, extraño, de mucho profesionalismo, pero también de muchísima diversión, candor humano y armaron algo fascinante que nos contagió a todos.
8: Para 88.9 Noticias, Lalo González.
3: Vamos a los deportes, Alex Cervantes.
24: Muchas gracias, Iñaki Tocayo. La última y nos vamos. No sin antes recordarles, España derrotó 1-0 a Portugal. Con este resultado, la selección lusa ha quedado eliminada. Y con ello, el adiós a un grande, a Cristiano Ronaldo.
25: Contento. La verdad que el mayor título que gané en la selección fue 2016. Que para mí tiene la misma dimensión que un mundial, sinceramente. Por eso, repito, salgo de conciencia tranquila de mi mejor y ya está. Mañana será un nuevo día y la vida sigue.
24: Por otra parte, Bélgica golea 4-1 a Estados Unidos. Así que con la eliminatoria del cuadro de las barras y las estrellas, las tres selecciones anfitrionas están fuera. Para este martes continúa la actividad, arrancando a las 10 de la mañana en Atlanta, Argentina contra Egipto. Y a las 2 de la tarde en Vancouver, Suiza se enfrenta a Colombia. Hasta aquí los deportes.
3: 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Moni Villalobos, tráfico y clima cada 15 minutos. ¿Qué nos platicas, Moni?
2: Hola, Iñaki, gracias. Debido a obras, aún está cerrada la circulación en Bahía de San Hipólito. Entre Bahía de Santa Bárbara y Ejército Nacional, Alcaldía Miguel Hidalgo. La alternativa, Mariano Escobedo. En unos minutos, más información.

0: 9:10, panorama informativo 88.9, información que sirve. Yo soy Alejandro Villalbazo en X, en TikTok, arroba Villalbazo 13. Los mensajitos en el WhatsApp 5580-255-889. ¿Qué cosas se traen con el tramadol? Este medicamento que antes lo podías conseguir
1: de venta libre.
0: Ajá.
1: Sí.
0: Y que ahora será de venta controlada.
1: Sí, es que de repente encuentran ahí que tiene componentes que puede a lo mejor poner en riesgo si es que los tomas de manera desordenada, ¿no?
0: Fue reclasificado.
1: Sí.
0: De acuerdo con la Ley General de Salud, la Comisión Federal para la Protección contra Riesgos Sanitarios, la COFEPRIS, lo reclasificó y lo puso en el catálogo de medicamentos controlados. Ahora se requiere receta médica obligatoria para comprarlo. Esta receta puede ser retenida por la farmacia, surtirse hasta en 3 ocasiones. ¿Por qué se tomó esta medida? Dice el gobierno, porque te puedes volver dependiente del tramadol.
1: Crea hábito.
0: Entonces, por eso dijeron, pues mejor que sea controlado. Aunque bueno, desafortunadamente ya sabemos lo que ocurre con medicamentos controlados, ¿no? En este país. El tramadol, que es un analgésico que alivia dolor moderado o intenso. Se receta el tramadol cuando otros, por ejemplo, un paracetamol o un ibuprofeno ya no jalan, ya no te hacen, ¿no? Así decimos, ¿no? Es que a mí ya el paracetamol no me hace. Bueno, pues cuando ya no te hace, un tramadol, te dice el compadre o la comadre, ese tramadol se va directamente al sistema nervioso central. Y entonces, de acuerdo ya con la ciencia, dicen que altera la forma en la que el cerebro percibe y transmite las señales del dolor. Es muy común que después de una cirugía te manden tramadol por aquello de los dolores.
1: Los dolores. Sí, los dolores. Es un opioide.
0: Ajá.
1: Eso quiere decir que sí es un analgésico muy potente. Opioide, pues viene de opio, ¿no? Es el mismo componente de la familia de la heroína y de todos estos, ¿no? Que viene con esta planta, hombre, que tiene hasta una canción. La que crece ahí en Sinaloa. Sí, de donde viene la goma de opio, la heroína, amapola.
0: Amapola.
1: La amapola, bellísima amapola, ¿no? Por eso se le llama opioide, porque tiene una forma de operar en el sistema nervioso, en la médula espinal, para bloquear las señales de dolor, pero crea hábito, ¿no? Igual que todos los derivados de la amapola. Ese es el problema con el tramadol, que te puedes enganchar con el tramadol aún después de que ya no lo necesitas para aliviar
0: ese dolor. Pues a partir del 14 de julio, Moni Barrera, será medicamento controlado, Moni.
2: Oficialmente, Alex, muy buenos días, pero ¿qué crees? Entró el 14 de julio, que entrará en vigor esta reclasificación del tramadol, que se usa precisamente para el dolor como medicamento controlado, pero ya en algunas farmacias se aplica la medida. Vamos a escuchar.
3: Tramadol ya no lo tenemos, ya es controlado, ya solamente con receta se va a vender. Ahorita todas las presentaciones las tenemos agotadas.
4: ¿Cuándo le podré llegar?
3: No sé, le digo que ya va a ser controlado, entonces se va a vender con receta.
4: O sea, aunque le traiga la receta, no tiene unidad de
3: la receta, no tengo agotada.
2: COFEPRIS informó, Alex, que esta medida se implementó con un enfoque preventivo ante el consumo inadecuado de este medicamento opioide debido a su potencial de dependencia. Vamos a escuchar.
5: Que cumpla con ciertas características, que la firma del doctor, la fecha vigente, cuántas cajas necesitan. El tramadol es para el dolor. Antes lo vendían mucho con paracetamol o con ketorolac, pero ahorita definieron que es un medicamento controlado.
2: COFEPRIS reiteró que el personal de las farmacias deberá sellar las recetas e indicar la fecha y cantidad surtida. De igual forma, deberá registrar de manera inmediata cada operación en sus libros de control correspondientes. Alex.
0: Oye, Moni, ¿cuántas farmacias de la Unión Nacional de Empresarios de Farmacias podrán vender ahora el tramadol con esta modificación que hubo de esta reclasificación, Moni?
2: Platicamos con Juvenal Becerra, presidente de la Unión Nacional de Empresarios de Farmacia. Dijo que es necesario que cada establecimiento cuente con un permiso especial para poder comercializar medicamentos controlados. Vamos a escuchar.
6: Efectivamente, al pasar estas sales a productos controlados, en el caso de UNEFAR, de las 5,600 farmacias que tenemos, solamente el 5% maneja controlados. No es que esté agotado, es que las farmacias que no tienen licencia de controlado ya tuvieron que hacer la devolución al laboratorio, al mayorista que se los vendió.
0: Esa es la UNEFARM, la Unión Nacional de Empresarios de Farmacias. Te pregunto, y regresamos con la respuesta, Moni, ¿qué opina de esto la Unión Nacional de Farmacias de México, la ANAFARMEX? Ahorita nos cuentas, Moni, son 9:15.
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8: En Kiss FM son las 9:16.
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0: en enfermedades crónicas como la migraña, uh-huh. y te lo digo porque así me lo decía el médico, uh-huh. Ten cuidado con el tramadol, porque el tramadol, al crear hábito, y si lo utilizas como medicina de primera línea, o sea, a la primera migraña te tomas el tramadol, te puede ayudar, pero va a llegar un momento en que a lo mejor no tienes dolor de cabeza, pero tu mismo cuerpo uh-huh. te pide que te eches un tramadol. O sea, eso ya es el hábito. Quiere decir que ya te enganchó claro. por ser un opioide. Entonces hay que tener mucho cuidado.
1: Esto nos llevaría entonces a decir, pues bien por la reclasificación.
0: Claro.
1: ¿No?
0: Totalmente.
1: O sea, si los médicos te dicen, oye, ten cuidado con, pues ajá. entonces bien por esta reclasificación.
0: Así es, porque pues, no puedes estar tomando algo que en algún momento se va a convertir en un problema. Uh-huh. O sea, para solucionar un problema se va a volver un problema.
1: Y problema de adicción.
0: Así es.
1: ¿Qué opina, te preguntaba, Moni, la Unión Nacional de Farmacias de México, la Anafarmex, Moni?
2: Platicamos, Alex, con Antonio Pascual Feria, presidente de Anafarmex, explicó que sí, se tiene que dar ya de alta en los libros de control de cada farmacia a tramadol como medicamento controlado. Vamos a escuchar.
3: La red de farmacias del país son aproximadamente 50,000 establecimientos. Es cerca del 35%. El 35% de este universo de 50,000 no manejan controlados. En el futuro se va a ampliar esa cobertura y vamos a llegar a tener el 80% de farmacias van a manejar controlado.
2: Alex.
1: Oye, Moni, ¿cuál es la postura ahora de la Cámara Nacional de la Industria Farmacéutica, Canifarma, Moni?
2: Rafael Gual, director general de Canifarma, explicó, Alex, que es una transición de grupo 4 a grupo 3 de estos medicamentos, siendo medicamentos controlados y las empresas se encuentran en este proceso de modificación a las condiciones de registro. Y es que la Cámara Canifarma está acompañando a 13 de estas empresas en el proceso. Todas, dicen ellos, les han reportado que ya están trabajando en ello. Vamos a escuchar.
4: La autorización de la modificación a las condiciones incluye un periodo de 240 días a agotar existencias. En ese momento estamos. No debe de haber problema de desabasto. Seguramente mucha gente acudió a estas farmacias a abastecerse de tramadol. Se hace este cambio, ¿no?
2: Alex.
1: Oye, Moni, y el costo del tramadol. O sea, cuando llegas a la farmacia, ¿cuánto te cuesta un tramadol, Moni?
2: Depende de la cadena de farmacia o incluso si es comunitaria, pero también si es de patente o de genérico. Vamos a escuchar.
5: Ya a partir de este mes se pide la receta. Ya pasó a medicamento controlado, pero es que es adictivo. Se tiene que controlar y es controlado.
6: ¿Tramadol cuánto cuesta?
5: El genérico le sale en 60.
6: ¿Y el de patente?
5: El de patente en 551.
2: También hay la alternativa de encontrar el tramadol combinado. Vamos a escuchar.
6: ¿Tienen tramadol?
7: No, usted ya es contra la receta. Ya lo quitaron de línea de venta libre porque ya es un medicamento controlado, solamente es bajo receta. Sí se va a vender eso, pero solo con receta. Solamente lo tengo combinado, tramadol con paracetamol, con clitorolán o con gabapentina.
2: El panorama, Alex.
1: Oye, ¿y qué es con estos de combinados? ¿Es todavía más potente, Moni?
2: Mira, Cofepris reitera que existen diversas alternativas para el tratamiento del dolor leve a moderado, como los antiinflamatorios no esteroideos, entre los que se encuentran ibuprofeno, naproxeno, diclofenaco, así como paracetamol. Y también, de acuerdo con Cofepris, existen opciones terapéuticas para el dolor neuropático, como los antidepresivos, entre ellos duloxetina, amitriptilina, así como anticonvulsionantes como gabapentina y pregabalina, Alex.
1: Uh-huh. Oye, ¿qué hay del tema de fabricantes e importadores, Muni?
2: Bueno, fíjate que los distribuidores y almacenes deberán verificar que las farmacias y hospitales a las que se comercialice este analgésico cuenten con licencia sanitaria para el manejo de medicamentos controlados de la fracción 3. Adicionalmente, dice Cofepris, deberán resguardarlo en áreas de acceso restringido bajo llave y contar con un sistema de control digital que permita su adecuada trazabilidad, comercialización o distribución, Alex.
1: Uh-huh. Bueno, pues entonces ya es... un medicamento controlado, ¿no? Analgésico, potente analgésico, ¿no? Mitos y realidades del tramadol. Mito. ¿Es igual a un analgésico como ibuprofeno o paracetamol, como ya lo mencionábamos?

0: La realidad es que no tiene propiedades antiinflamatorias, que actúa directamente en los receptores del sistema nervioso y que es mucho más fuerte que cualquier analgésico de venta libre. Mito. Por ser un opioide débil, no genera adicción ni dependencia. Realidad. El uso prolongado o no supervisado puede provocar dependencia física y psicológica. Incluso al suspenderlo, puede provocar un síndrome de abstinencia. Mito. Si no me quita el dolor inmediatamente, ¿puedo tomar más dosis por mi cuenta? Realidad, lo de siempre, la automedicación es peligrosa. Tomar más dosis de lo que te está recomendando un médico te puede provocar, en el caso del consumo del tramadol, una depresión o incluso caer a convulsiones. Entonces, hay que tenerle cuidado, ¿no? Y respeto, no satanizarlo, para algo existe, para algo está como medicamento, pero hay que esperar a que tu doctor te diga, tómate un tramadol.
1: Sí.
0: Y que el doctor te diga, suspende el tramadol, pues de manera inteligente suspendes el tramadol.
1: Y te ayude a controlarlo, pues si te crea algún tipo de adicción. Porque además te puede provocar rebote. O sea, puede ser que el dolor regrese y magnificado si te lo tomas.
0: Y entonces necesitas más chocho.
1: Necesitas más chocho.
0: Abusados, sí. 9.25.
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3: En Kiss FM son las 9:26.
4: 9:26.
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0: 55 88 88 9. Me cuenta Memo, amigazo Memo, me manda un mensajito a mi WhatsApp y me dice: ahí te va testimonio del tramadol. Si hace 2 años me caí de la bicicleta, fractura de muñeca. Para el dolor, tramadol. Lo consumí durante 5 días cada 8 horas. O sea, 3 tramadoles al día, ¿no? Cada 8 horas, 24 horas. Y las consecuencias: caí en depresión, episodios de pánico, mareos. Dice, me estaba volviendo loco tal cual. Consulté a mi médico de cabecera, dice. ¿Sabes que era el tramadol?
1: Claro.
0: Entonces, pues hay que tenerle todo el cuidado, ¿no?
1: Sí.
0: Todo el respeto.
1: Sistema nervioso.
0: Dice así, viví un infierno.
1: Sí. Sí, ahorita nos estaba diciendo una persona desde Tabasco, dice que nada más con media dosis, dice, el tramadol, el tramadol me dio mareos y me puso toda temblorosa, solo tomé la mitad de la dosis. ¿Sabes?
0: Oye, pues es que ya en esas, perdón, pero pues ni controlado, ¿no?
1: No.
0: O sea, si te provoca esto, ¿te lo va a provocar controlado o no? O sea,
1: y es que el médico debería conocer tu historial, ¿no? Para decir, a ver, ¿puedes aguantar el tramadol por tu historial médico?
0: Ajá.
1: O sea, el médico que te conoce de eso, ¿no? Y eso que nada más de buenas a primeras yo no soy doctor, pero pues que de buenas a primeras, sin conocerte y saber cómo va a reaccionar tu cuerpo, pues te metas a esa cosa. Es como...
0: Sí, pero supuestamente pues te lo dan de ya.
1: Sí, claro.
0: Porque como traes dolores.
1: Es un dolor muy fuerte.
0: Ajá. Entonces, a ver qué, pues échate un tramadol. ¿Para qué? Pues para que se te quiten esos dolores. O sea, en lo que te hacen un análisis clínico más detallado, pues el dolor ya te reventó.
1: Ahora, doctor, fíjese que me puse como loco, suspéndelo inmediatamente.
0: ¿Sí?
1: A ver, te voy a mandar otra cosa más suave, o a ver, otra preparación, a ver qué.
0: Agua y ajo.
1: Sí.
0: Y ya sé que hay dolores que no se pueden aguantar,
1: si
0: ¿no?
1: Si quieres tirar por la ventana.
0: Sí, de acuerdo, pero pues... Sí, quieres que algo te lo quite, ¿no?
1: Sí. Ahora hay inyecciones también. Finalmente, de otro tipo de cosas, otro tipo de químicos, que no son tan agresivas. Pero, tenga cuidado. A la primera, que te está afectando, hay efectos secundarios raros, a suspenderlo.
0: Nos cuenta Yadira. Ay, ay, ay, dice, el tramadol, utilizan, como dices, en el ISSSTE, a todos se los administran a diestra y siniestra. Dice, mi papá, adulto mayor, 88 años. Le dieron tramadol para controlar el dolor de una fractura. Dice, casi se vuelve loco. Los efectos secundarios fueron muy fuertes. Lo hacían alucinar y afectaron su carácter, nos cuenta Yadira. Humberto Cervantes, tramadol sin control y aparte combinado con antidepresivos puede ser letal. Dice, mi madre lo tomó y considero que fue causa de su muerte porque fue algo imprevisto. Bueno, eso ya es...
1: Sí. ¿No?
0: Pero pues entonces, ahí están las historias.
1: Sí, tenga mucho cuidado. ¿No? Y sobre todo cuidado con la... No, a mí el tramadol o la vecina que le recomienda. A mí me funcionó muy bien el tramadol. Salud. Sí, cuidado con esas recomendaciones.
0: Sí, no, la automedicada.
1: Y en un país en donde hay cosas que sí puedes conseguir sin receta, ya ves, ni te la pide.
0: Ah, yo te aseguro que después del 14 de julio, que ya sería oficial, donde quieras consigues tramadol. Son 9:35, sí, ¿no? 9:35, tráfico, clima cada 15 minutos. Mónica Villalobos.
2: Alejandro, gracias. Se concentran manifestantes en Paseo de las Palmas a la altura de Montes Auvernia, Colonia Lomas de Chapultepec, Alcaldía Miguel Hidalgo. En unos minutos, más información.
1: Gracias, Moni. Vámonos con el panorama. Y ya empezó la pachanga en la Bolsa Mexicana de Valores desde el piso de remate. Moni Barrera, ¿cómo estás, güerita? Buenos días.
3: Te saludo nuevamente. Te platico, la Bolsa Mexicana de Valores inició operaciones con una pérdida de 1.11%. Esto representa 748.35 puntos menos respecto a su nivel previo, al ubicarse el índice de precios y cotizaciones en 66,718.11 unidades. En bancos, el dólar se cotiza a la compra en 16.92 pesos y a la venta en 17.89 pesos. El euro se cotiza a la compra en 19.67 pesos y a la venta en 20.25 pesos. ¿Qué ocurre con el precio promedio de combustibles a nivel nacional? El litro de gasolina regular o magna se vende en 23.69 pesos, el litro de gasolina premium en 28.47 pesos y el litro de diésel en 27.12 pesos. Los números esta mañana, Iñaki.
1: Gracias, Moni. 12:30 de la tarde, el cierre de la Bolsa Mexicana de Valores, y así quedan las cosas para el resto de la jornada. 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Acapulco no permitirá el tradicional campamento nocturno en sus playas durante las vacaciones de verano. Mucha atención, Adriana Covarrubias.
4: El director del Centro de Atención y Protección al Turista, CAPTA, del Ayuntamiento de Acapulco, Gerardo Ochoa, adelantó que durante la temporada de vacaciones de verano 2026 no habrá el tradicional camarén en las playas del puerto. Dijo que los operativos nocturnos en las distintas playas como Papagayo, Hornos, Carabalí y Tamarindos se realizarán de manera coordinada durante la temporada con elementos de la Secretaría de Seguridad Pública. Dijo que en Acapulco se ha recuperado prácticamente en un 100% la actividad hotelera, por lo que se cuenta con los cuartos necesarios para cubrir la necesidad de la afluencia de visitantes que se tenga en el puerto durante los casi 40 días de la temporada de vacaciones. Panorama informativo desde Acapulco, Guerrero, Adriana Covarrubias.
1: Recuerda, ya en Acapulquito y en todo el estado de Guerrero, nos hace el favor de escuchar a través de iHeartRadio. Y aseguran en Palacio Nacional que alguien mintió en el traslado y en la entrega del Mayo Zambada. Memo Jiville.
5: El avión que trasladó al Mayo Zambada a la Unión Americana está en una exposición y en la misma el FBI se adjudica el operativo para detener al narcotraficante.
6: La primera pregunta es, ¿quién miente? ¿Quién mintió? ¿Mintió el embajador Ken Salazar? ¿Por qué es relevante? Primero, el haber mentido como embajador. Y segundo, de participar una de las agencias de Estados Unidos en este operativo, estaría violando tratados internacionales y la Constitución de los Estados Unidos Mexicanos.
5: Así lo manifestó la presidenta de México, Claudia Sheinbaum, al asegurar que la pregunta directa es ¿quién mintió?, ya que el gobierno de Estados Unidos y el ex embajador Ken Salazar negaron que haya habido participación de alguna agencia norteamericana. Aseguró que toda la información que ha recibido México del FBI es que no participaron en el operativo y en 2 años no ha habido más información al respecto. 88.9 Panorama Informativo, Guillermo Jiville.
1: Bueno, ojo, amigos de Querétaro, se solicitan donadores de sangre para Demetrio R. Sainz. Sangre O, RH negativo, esto es para sangre, y para plaquetas, O negativo, A negativo, A positivo también funciona. Entonces, sangre O negativo y para plaquetas, O negativo, A negativo y A positivo. Es en el Hospital Ángeles Centro Sur, allá en Querétaro, en un horario de lunes a domingo, de 8:00 a.m. a 4:00 p.m. Saludos, amigos de Querétaro, ayudar con un poquito de lo que a ti te sobra para nuestro amigo Demetrio R. Sainz, ORH negativo, O negativo, A negativo y A positivo para plaquetas, Hospital Ángeles Centro Sur, allá en Querétaro. George Clooney, en el panorama de los espectáculos, va a recibir el León de Oro de la Mostra de Venecia por su trayectoria. Lalo González.
7: George Clooney está ligado de una manera muy personal con Venecia, ya que allá se casó en septiembre del 2014 con la abogada Mala Lamudín. Bien, ahora la estrella de Hollywood regresará a la ciudad italiana, pues será homenajeado por su trayectoria. El protagonista de Buenas Noches y Buena Suerte y Gravedad recibirá el León de Oro en la 83ª edición del Festival de Cine de Venecia, que se extenderá del 2 al 12 de septiembre. A través de un comunicado, el actor y director de 65 años agradeció la distinción con estas palabras: que me entreguen el León de Oro es un honor enorme. También probablemente significa que estoy viejo, pero bueno, lo aceptaré. Para 88.9 Noticias, Lalo González.
1: El comentario deportivo con Toño de Valdés. Hola, Toño.
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10: ¿Qué tal, amigos del programa? Un placer saludarles. Terminan hoy los octavos de final del torneo más importante a nivel futbolístico con el duelo de Argentina en contra de Egipto. Esto será a partir de las 10:00 a.m. y luego el duelo de Suiza en contra de Colombia. Ese partido se estará jugando a las 2:00 p.m. Argentina y Egipto. Realmente parece un duelo muy disparejo, en donde los campeones del mundo van con todas las credenciales y con todas las condiciones para lograr resolver, pero bueno, hay que ver y hay que recordar lo que pasó en contra de Cabo Verde, qué trabajo le costó a Argentina finalmente eliminar al conjunto africano, y ahora los egipcios van a tratar de dar una zancadilla y por supuesto conseguir un resultado histórico. Argentina como amplia favorita. Y luego el Suiza en contra de Colombia, la verdad es un partido en donde los colombianos, me parece, con lo que han mostrado en este torneo, que van como ligeros favoritos. Claro, Suiza es un equipo de respeto, es un equipo complicado, un conjunto europeo que cuenta con muy buenos jugadores, con elementos que actúan en las mejores ligas del viejo continente, y por supuesto que van a ser un rival muy, pero muy serio. Promete ser un gran, gran partido para cerrar ya la actividad de los octavos de final. Argentina-Egipto y después Suiza contra Colombia, la actividad para cerrar los octavos de final. Un saludo para todos ustedes, amigos de Panorama.
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1: Muchas gracias, Toño. Alex Villalbazo, Alex Cervantes, Iñaki Manero en Panorama Informativo en 88.9 Noticias. Información que sirve y por iHeartRadio. Moni Villalobos, tráfico y clima cada 15 minutos. Gracias, Moni. Hasta mañana.
2: Hola, Iñaki, gracias. Hasta mañana. Por obras de mantenimiento está afectada la circulación de la autopista México-Puebla a la altura del kilómetro 19 hacia la Ciudad de México. En unos minutos más información.

0: 20 para las 10, recta final, panorama informativo 88.9, información que sirve. Yo soy Alejandro Villalbazo, en X, en TikTok, arroba Villalbazo 13. Los mensajitos en el WhatsApp 5580-255-88-889. No, pues sí parece que es el infierno, el famoso tramadol. Pero total, Miguel de Morelia. Considera Miguel, y esperemos, Miguel, que después de lo que estamos platicando, pues no, ¿verdad? Dice, pero nada más falta que exista el tramadol infantil. Adriana Mora nos cuenta, Adriana, otra versión, fíjate. Dice que a su perro con pancreatitis le mandaron tramadol. 5 días cada 12 horas. Dice, no, ya tenía movimientos involuntarios. Falleció. Y después de eso, otro veterinario le dijo que era demasiado fuerte el tramadol para un perro que pesaba 30 kilos. Pues sí.
1: No, y además, pues también la morfología del animal, ¿no?
0: Pues claro.
1: Su metabolismo. Más rápido que el nuestro también.
0: Norma Rojas. Dice, yo me sometí a una prótesis de cadera. Me dieron tramadol, me provocó muchísimas reacciones, vómito, náuseas, insomnio. Se me estaban despellejando las manos, los pies, bajé muchísimo de peso. Después de todo eso, me aguanté el dolor. Jacqueline, genial el tramadol. De todas mis cirugías, la histerectomía fue la más difícil. Solo el tramadol me hacía descansar, me relajaba todo el cuerpo y así podía dormir bien. Qué bueno, Jackie, ¿no?
1: Se lo administraron bien y además ella, pues,
0: el
1: podía
0: cuerpo
1: soportar.
0: ¿Sí? Sí, claro.
1: Como dicen, a veces no hay enfermedades, hay enfermos, ¿no?
0: Yo creo que habemos enfermos, sí, de acuerdo. Ajá. Entonces, qué bueno, ¿no? Que tu cuerpo reaccionó de esa manera positiva, ¿no? La histerectomía, que es
1: quitarte
0: cuando le quitan la matriz.
1: La matriz.
0: Son 4 para las 10, ahorita seguimos platicando.

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1: Hola, ¿qué tal? Para mí es un gusto acompañarte y presentarte más información. Considera que hay reducción de carriles en la autopista Chamapa-Lechería debido a un choque a la altura del kilómetro 20 con dirección a Chamapa. Se concentran manifestantes en Paso de las Palmas. A la altura de Montes Auvernia, Colonia Lomas de Chapultepec, Alcaldía Miguel Hidalgo. Considera que por obras de mantenimiento está afectada la circulación de la autopista México-Puebla. A la altura del kilómetro 19 hacia la Ciudad de México. Además, manifestantes cierran circulación de Calzada San Isidro a la altura de calle Francita hacia Calzada de las Armas, Colonia Petrolera, Alcaldía Azcapotzalco. La alternativa es Aquiles Ardán y Calzada de la Naranja. La temperatura al momento es de 18 grados. Soy Mónica Villalobos. 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

0: 10 para las 10, recta final, panorama informativo 88.9, información que sirve. Yo soy Alejandro Villalbazo en X, en TikTok, arroba Villalbazo 13, mensajitos en el WhatsApp 5580-255-8889. ¿De qué historia se va enterando uno con esto del tramadol, no? Porque, pues de pronto hasta que no estás, ¿no? Siempre en el tema de la salud, hasta que tú no estás metido en eso o no te ocurre, pues crees que esas cosas no pasan, ¿no?
1: Sí. Ay, ¿cómo un medicamento te va a poner así?
0: No, pues sí, sí te pone, ¿no?
2: Sí, un café te pone como olla express, pues imagínate. Es una droga también, sí, sí. ¿Estás de acuerdo? Y crea hábito.
0: Sí.
2: Y por ejemplo, el café tiene síndrome de abstinencia, dejas de tomar café y hay gente que se pone muy mal. Uh-huh. Ahora imagínate una cosa.
0: Una así. Cosa de estas, Pati Luna. Dice, creo que el uso del tramadol depende de la resistencia del cuerpo. Dice, mi padre padeció polineuropatía diabética. Además tenía una fractura de columna que ya no podía ser operable. Y canalizado hasta la clínica del dolor, parches de morfina. Dice, lo único que le calmaban los dolores era justo el tramadol. Lo tomó durante muchísimos años. Afortunadamente nunca tuvo efecto secundario. Mi esposo actualmente, nos sigue contando Pati, está operado de la rodilla por segunda ocasión, en ambas por cirugía se lo dieron, tampoco ha tenido efecto secundario, qué bueno, ¿no? Si cada cuerpo responde distinto, y hay historias, pues claro, de éxito, por eso es un medicamento, ¿no?
2: Uh-huh. Claro.
0: Con estas historias de éxito, otras que no, y ahí es donde entonces los médicos te deben de ir guiando.
2: Ajá. Uh-huh.
0: A ver, por acá sí, por acá no, te tómate esto, tómate el otro. Para eso sí. Te dicen si hay efectos secundarios, me lo reportas, te dice el médico.
2: Sí, sí, no lo agarraron en el monte, ahí una hierba y la maceraron, ¿no? Finalmente uh-huh. Lleva muchos años de investigación y de protocolo científico para poderlo sacar al mercado.
0: Uh-huh.
2: Y si salió al mercado sin receta médica, o sea, sí, en la farmacia de uso libre... Pues quería decir que, de acuerdo con la comunidad científica, pues era más o menos seguro.
0: Uh-huh.
2: Pero ante esto,
0: sí.
2: Sí hay que ahora, tener cuidado.
0: Y lo bueno es cuando la gente identifica y sabe que le está cayendo mal.
2: Sí.
0: La bronca es cuando no identificas.
2: Sí.
0: No sé si les ha pasado que de pronto se toman un medicamento para...
2: Lo que sea.
0: Lo que sea. Y entonces, incluso tu familia te dice, oye, no, esto, cálmala, ¿no? ¿Cálmala de qué? No, pues es que tu carácter.
2: No, está saliendo, o sea, medio raro.
0: Sí, sí, sí. Y tú no lo terminas de identificar, ¿no?
2: Okay.
0: Hasta que dejas de tomar ese medicamento.
2: Te das cuenta.
0: Y dices, ah, no, pues creo que sí, ¿no?
2: Te cae el 20.
0: Creo que
2: y
0: sí.
2: Y a lo mejor has vivido muchos años con esas reacciones, ya ni en tu casa ni tu perro te soporta.
0: Uh-huh.
2: Y era porque a lo mejor te recomendaron, pues, por una enfermedad crónica, estar tomando cierto medicamento que te ponía así. Pero no es el tú real, ¿no?
0: Claro.
2: Imagínate, descubrimiento de cuando lo dejas de tomar, ay, güey, ¿a poco soy así?
0: De acuerdo. Si yo no era aquel, ¿no?
2: Exacto.
0: José Cruz de Oaxaca dice, tengo dolor por operación en el cerebro. El tramadol me sigue quitando ese dolor. Dice, ya no es constante, pero es muy bueno, me lo recetó el neuro. No sé, a lo mejor digo una verdadera estupidez en términos de salud, pero pues ya una vez que te operan, se te tendrían que quitar los dolores de la cabeza.
2: Sí.
0: ¿No?
2: Sí, pues supone que era para corregirte eso.
0: Claro. Sí. Insisto, a lo mejor dije una verdadera estupidez, pero bueno. Mari Carmen de León dice, hay pacientes sensibles al tramadol. Y son los que presentan esos efectos secundarios. En pacientes que lo toleran bien, es excelente analgésico que controla dolor, incluso el de origen oncológico. No lo satanice. No, Mari Carmen, no, efectivamente es lo que estamos platicando.
2: Y hay que avisarle al médico, a la primera reacción secundaria, inmediatamente, doctor, pues, te lo suspenden.
0: Ajá. ¿Sí? Y entonces ya el doctor te dirá, ¿sabes qué? Mejor vete con este o con aquel.
2: Claro.
0: Emi, me realizaron cirugía dental, me recetaron... Paracetamol con tramadol, me pasé muy mal, mareo, vómito, pensé que me iba a morir.
2: Hijo.
0: Lo tuve que suspender y mejor me fui con el ketorolaco. Lucero. Dice, pues a mí el tramadol me desarrolló vértigo. Sí, sin satanizarlo, como bien dice, como bien nos dice por acá Mari Carmen. Sin satanizarlo, pero... pues sí, la mayoría de las experiencias va del lado de me sentí mal, me sentí de la fregada, ¿no? O sea...
2: Mira, sí, y ahí está, corresponde náuseas, mareos, somnolia. Hay que leer la cajita, porque de repente no leemos la cajita de nada. No leemos ni la etiqueta de los calzones. Por eso hay que leer la cajita de las medicinas. Náuseas, mareos, somnolencia, dolor de cabeza, estreñimiento, fatiga al inicio del tratamiento. Pueden disminuir o no, ¿no? De repente, boca seca, sudoración, vómito, diarrea, falta de apetito. O sea, chorro de cosas que puedes tener o no, ¿eh? Depende de qué tipo de paciente seas.
0: Fíjate, aquí hay otro caso. Lilia Gutiérrez. Herpes zóster. Uy, dicen que los dolores son...
2: horribles.
0: Dice Lilia Gutiérrez. Tuve herpes zóster, me recetaron tramadol. No me hizo efecto, hombre. Ni el dolor me quitó. Que ahí ya, ¿no? Estamos ante otro ejemplo de los que hemos platicado ahorita, porque teníamos hasta ahorita casos de... A mí me fue de la fregada con el tramadol y otros de, pues la verdad es que a mí me fue muy bien con el tramadol. Pues dice Lilia, pues a mí ni el dolor me quitó.
2: Ni eso.
0: Ni eso. Eugenia Luna dice, qué bueno que lo han metido a medicamento controlado. Tuve lesión lumbar, me lo recetaron. No lo toleré, sentí que me moría, sudaba en frío, me desvanecía, obvio me lo suspendieron. El licenciado Ortega. No, es que dice, a mí me hace volar. Lo ocupo para la ansiedad. Ay. Pues sí.
2: No, licenciado, pues eso ya es.
0: Hay quien. ¿Hay quien quiere volar? ¿No? Sí. Estamos de moda con eso, el Nico.
2: Pues váyase al Ángel Nick. Para que no tomes tramadol.
0: Ay, agárrate a 3-4 y diles que mejor quieres volar y que no te den tramadol. Nada, con todo respeto, Lick.
2: Sí, abrazote.
0: No, es un abrazo porque finalmente el tema de la ansiedad es un tema muy delicado. No,
2: es terrible.
0: Muy delicado, el tema de salud mental, entonces,
2: Pero que te lo recomiende un psiquiatra.
0: Claro, ¿no? Entonces, es con todo el respeto, pero sí, pues, bajo el contexto actual, provocó esta alegría para terminar el programa. 5 para las 10, ya nos vamos.
2: Hasta mañana, si Dios quiere, gracias, a la 1.
0: En un ratito nos vemos a las 2 en Hechos Meridiano. Yo soy Alejandro Villalbazo, pásenla bien, muy bien, donde quiera que esté.
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0: En Kiss FM son las 10 con un minuto.
1: 10:01. 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
17: Damas y caballeros, muy buenos días. Tengan todos ustedes y sean bienvenidos a este su programa con sentido, por supuesto, Showkiss por Kiss FM. Mi nombre es Enrique Rivadeneira y tengo el gusto, placer, privilegio de poder estar con todos ustedes en esta hermosa y nublada mañanita del día 7 de julio del 2026, 0707 del 2026. Esperemos que se encuentren muy bien, que se encuentren contentos, que se encuentren súper contentos, súper felices y llenos de energía para poder disfrutar de este día increíble, martes, martesito, que tiene la verdad un clima bastante agradable. Se siente esta nubosidad y pues a lo mucho vamos a llegar a 31 grados Celsius y también, eso sí, una humedad del 71%, lo cual significa que pues vamos a sentir medio bochornoso el día, ¿no? Pero bueno, lo importante es que no nos estemos asando de calor o que no nos estemos ahogando por tantas lluvias. Gente bonita, vamos a arrancar con música increíble, A Medio de Vivir de Noel y después Sin Consideración con Alejandro Fernández. Espero que les guste mucho. Yo les mando un fuerte abrazo y les invito a que nos manden sus mensajitos al 981-160-1343. Repito, 981-160-1343. Arrancamos entonces con esto que dice A Medio Vivir. Sube a tu radio.

0: 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En Kiss FM son las 10 con 16 minutos.
1: 10:16.
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a Roña, a Ruco, al Chato, al Gorgojo y también a Gallo, a Checo, a Chel, a George, a Carlos, a Pancho, Israel, Esmeralda, Chac, Isaac, al Cheverol, Zurdo y bueno, a toda la banda, a toda la población que nos está sintonizando. Y si alguien le llegó a faltar a don Papo, pues le reclaman, por favorcito. Y nos pide la de Alcanzar una Estrella. Con mucho gusto vamos a escuchar esa rolita. Y después de esto estaremos con Kalimba. He venido a pedirte perdón, así que no se vayan, que aún hay mucho que seguir disfrutando. Pero ¿qué creen? No podemos irnos sin platicarles de algo importantísimo. 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Ahora sí, vámonos con música increíble. Alcanzar una estrella con Mariana Garza para el gran Papo de Betania.

0: 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En Kiss FM son las 10 con 30 minutos. 10:30.
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0: Gente bonita, regresamos con más música. Gracias por estar junto con nosotros y pues disfrutando, la verdad, de la programación que con mucho gusto estamos armando para todos ustedes.
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0: Yo quiero aprovechar para mandar un saludo muy especial a la gente que siempre está al pendiente de nuestra programación y que siempre está incluso mandando mensajes aquí con su servidor, el tío Enrique, pues para mandarnos, decirnos cómo se encuentran, cómo les va, qué están haciendo. Y bueno, ojalá que el día de hoy tengan un día excelente, un día maravilloso, un martes con toda la actitud, que ya estamos recuperados, ya lamimos nuestras heridas de haber perdido la posibilidad de continuar en cierta gesta deportiva que se está llevando a cabo en tres países diferentes, México, Canadá y Estados Unidos. Y pues en ese orden también fueron quedando eliminados estos mismos anfitriones, ¿verdad? México primero, que se defendió excelentemente bien a un gol del empate y definitivamente hizo un trabajo muy, muy bueno. Y los que sí quedaron bastante mal parados fueron Canadá y Estados Unidos. Sobre todo Estados Unidos le pusieron la rastriza de su vida. Ya ni porque Trump hizo juego sucio al sacar, pasarse, brincarse el reglamento de la FIFA y por vil corrupción le quitó la tarjeta roja a uno de sus jugadores y para que volviera, para que pudieran tener a todos sus jugadores bonitos y estrellados ahí en el momento del juego. Y ni así pudieron, los hicieron pomada los belgas. Un saludo muy especial a Mónica Patiño, mi teacher, que esperemos que se encuentre muy bien, muy feliz, muy contenta en tierras campechanas, lista para disfrutar y seguir echando relajo aquí en esta fiesta que, bueno, ya no estamos participando en el mundial, pero seguimos en la fiesta deportiva. Seguimos experimentando y seguimos apoyando un equipo diferente, apoyando a nuestro gallo, ya no por amor a la camiseta, no por patriotismo, sino por convicción. Algunos quizás por ardor, pero no creo. Porque al Chile no le guardamos ningún tipo de resentimiento a los ingleses. De hecho, estamos bastante satisfechos con lo que hicimos. Aquí nos dicen, buen día Enrique, bendiciones para todos, saludos al Maestro Milo, podrías poner una canción de Moenia, Manto Estelar. ¡Ay papá! Buenísima rola, Manto Estelar, me encanta, vamos a poner esa canción, Manto Estelar, y de inmediato le seguimos. Ahorita primero nos vamos a escuchar, eso sí, ya es la media, así que cada media es hora de escuchar una canción en inglés y viene Britney Spears, I Wanna Go. Así que estaremos ahorita escuchando esa rola y al terminar nos vamos con Moenia, Manto Estelar. Así que gracias mi estimado, un fuerte abrazo y sigue sintonizando la mejor de las estaciones en el 101.9, obviamente, Kiss FM.
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0: 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En Kiss FM son las 10:47.
1: 10:47.
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Gente bonita, muchas gracias por seguir con nosotros y mandamos saludos muy especiales a la banda que nos está sintonizando en este momento, que está poniendo mucha atención. Por supuesto, un saludo con mucho cariño para nuestro amigo Manuel del Taxi 417 que nos está escuchando en este instante. Muchísimas, muchísimas gracias. Y también, bueno, pusimos hace ratito la canción de Manto Estelar para el buen Milo, que esperemos que siga sintonizándonos y que siga disfrutando de la mejor programación. Y aquí, por supuesto, con la banda. A ver, aquí nos mandan una rolita, nos dice Don Conchito, que nos escucha desde la colonia Tepeyac, que si podemos poner alguna de Miguel Mateo. Híjole, yo creo que sí, porque Miguel Mateo también es muy popular aquí. La verdad que sí, Miguel Mateo le sabe meter sabor a las canciones. ¿Qué les parece si escuchamos más adelante, ya al regresar del siguiente corte comercial, nos aventamos la de Miguel Mateos de Cuando Seas Grande? Estaría muy chévere, ¿no? Buen día, estimado y fino amigo. Saludos a mi amada esposa, que ya la extraño. Estoy en camino a Ciudad del Carmen a la trabajación de la semana. No, estimado Félix, un fuerte abrazo y ánimo, ánimo. Yo sé que ya extrañas a tu princesa, a tu reina, que tanto la quieres, a la dueña de tu corazón y de la niña de tus ojos. Pero bueno, tiempo. Vamos a darle tiempo. Respira profundo. Tómate un cafecito y cada que la extrañes, escríbele unas palabras bonitas. Y después, cuando la veas, se las lees todas juntas. Ah, ahí la vas a tener, mira, en un puño, muchacho, en un puño. Quita tus manos de mi mente. Buen día, tío Enrique. ¿Me podrías poner Princesa Tibetana de Timbiriche? Extraviarme. La del álbum Juntos. Ay, creo que sí la tenemos. Déjame echar un clavado. Princesa Tibetana. Princesa Tibetana. Sí, del álbum 25, ¿no? Timbiriche 25. Sí, creo que sí es esa. Ya te lo tenemos preparado entonces, mi estimado. Pero eso va a ser al regresar del siguiente corte comercial. También nos dicen aquí, saludos para la pajariña de la combi 6028, perdón. De Ceiba Playa, de parte de su admiradora Mónica. ¿Podrías ponerle la rola de Las Manos Quietas, por favor? Muchas gracias. Ándale, mira, la otra canción que es muy, muy querida aquí por por los fanáticos de Kiss FM, Las Manos Quietas. Esa la vamos a escuchar más adelante, con mucho gusto, claro que sí. Nada más dame tantito chance de irnos organizando con las canciones y ahí vamos. También aquí saludos para las licenciadas Cervera Góngora y a la familia Cervera Góngora. Melida Soledad, ¿qué? Y que si podemos darle Soldado del Amor de Mijares, claro que sí. Ahí la vamos a escuchar en el siguiente segmento, no te preocupes. Una canción que también tiene mucho, mucho pedigrí musical, así que con mucho gusto vamos a poner esa rolita maravillosa. Gente bonita, antes de irnos a la pausa comercial, quiero recordarles algo muy, muy importante. ¡Atención! 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

0: 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En Kiss FM son las 11 con 3 minutos.
1: 11:03. 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

0: 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En Kiss FM son las 11 con 16 minutos.
1: 11:16.
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0: 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En Kiss FM son las 11 con 30 minutos.
1: 11:30. 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
2: 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En Kiss FM son las 11 con 45 minutos.
3: 11:45.
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Seguimos con música maravillosa antes de ir al corte comercial. Muchas gracias por estarnos escuchando, por estar sintonizando en la mejor de las, obviamente, de las estaciones. Y mandamos un saludo al compa Alan, que nos está visitando acá. Muchas gracias, Alan. Un fuerte abrazo. ¿A quién le quieres mandar saludos? A sus papás, excelentemente bien, y a toda la bandera que nos está escuchando. Gracias, Alan. Y bueno, nosotros vamos a continuar con más musiquita, claro que sí. Pero hace ratito, bueno, estábamos mandando saluditos, ¿verdad? Entonces, hace ratito nos habían mandado, nos habían pedido una rolita excelente, que ahorita la vamos a decir, aguánteme tantito, es la de... La de Mijares, ya pasamos la de Mijares, claro que sí, con muchísimo gusto. Soldado del Amor fue la que pusimos. Y también habían solicitado la canción de... Caifanes, fin, ya lo pusimos, una rola excelente que a mí me encanta. Así que muchísimas gracias. Y también pusimos la canción de Timbiriche que nos habían solicitado. La rolita se llama... Princesa Tibetana, la edición de 25 aniversario, buenísima la verdad, muy muy buena. Los Ángeles al Sur es Nunca es suficiente, Las Manos Quietas, claro que sí, Without Me con Eminem y Amor en Coma con Manuel Turizo en dueto con Maluma. ¿Con qué nos vamos ahorita? Bueno, también escuchamos Me Encantaría, Un Héroe Real de Alex Syntek y... Ahorita vamos a una pausa comercial y a regresar con más, así que no se vayan y quédense con nosotros. Mandamos saludos muy especiales a Rafael y a Andrea, que nos están sintonizando diariamente, echándole muchísimas ganas, cada quien en su respectiva chamba, disfrutando del momento. Quiero mandar también un especial saludo para nuestros amigos que siempre están participando en las diferentes trivias y que nunca me dejan solo por las noches, nos están acompañando, siempre siendo parte indispensable de... lo que conforma, por supuesto, la programación de Kiss FM, el gran Paco, y de hecho ayer participaron bastantes en la trivia, que era acerca del papa loquelite, una hierba comestible que dentro de los quelites, ¿no? Todo lo que sea quelite es una hierba comestible, es lo que literalmente significa quelite en náhuatl, hierba comestible. Entonces el papa loquelite... o pápalo a secas, es una planta muy sabrosa, muy aromática, con un sabor muy, muy intenso, que pues es tan intenso el sabor que divide a las personas entre los que les gusta y los que no les gusta. Para algunos es una intensidad demasiado fuerte su sabor, para otros es bastante más llevadero. A mí me encanta, me encanta, me encanta, me encanta. Y el aroma que genera es buenísimo. Y además es una planta que es muy buena para limpiar el estómago y todo lo que es el tracto digestivo. Y desinflamar lo que es las vías, todo lo que son los vasos sanguíneos, los ayuda a desinflamar. Y es, por lo tanto, muy buena para lo que es cataplasmas y ayudar a que sane más rápido heridas superficiales. Así que imagínense qué bueno es el papa loquelite, que fue importado a diferentes países a lo largo de todo lo que es el continente americano. Hoy día se cultiva desde el sur de los Estados Unidos, en Ohio, hasta el norte de Argentina. Imagínense nada más. En fin, pues entonces un saludo a las personas que estuvieron ayer participando, como el gran Paco a la vez, nuestra amiga Liz, Anelis Kawich, Mega Martel, la señorita Rubí, Claudia Ortiz, Gregorio Durán, Jesús del Coach, Said Caín, Said Khan, Félix y Erika, obvio, a Alex y Maggie, nuestros queridísimos participantes, Itzi. También Magdiel Hernández, el gran Pepe del Taxi 179 y el gran Patito del Taxi 1195. Él es un viejo lobo de mar en todo esto. Carlota, obvio, y también Lili Sánchez, Darwin Mo, Germán Ayala de Chiná y Mauricio Emanuel Silo Vera junto con su hijo, Manuel Bernardo Siuk. También un saludo muy especial para Carlos con K y Adam Odra, que él llegó, mira, así... rayando el penco, apenitas arrastrando en safe a punto de que lleguemos ya la respuesta y entró su mensaje. Y bueno, un saludo muy especial a alguien que no
no quedó dentro de los ganadores, pero que estuvo insistiendo, y que es de las personas que yo aprecio más en estas participaciones de la trivia, porque es de los que no baja la guardia. El gran Pedro Vázquez, a quien saludo con mucho cariño y quien deseo que se encuentre excelentemente muy bien. Vamos a una pausa comercial y regresamos con más música. No se vayan, están escuchando Showkiss por Kiss FM con su servilleta Enrique Rivadeneira.

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1: Son las 12. Es la hora del Ángelus. El ángel del Señor anunció a María y concibió por obra del Espíritu Santo.

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0: 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En Kiss FM son las 12 con 17 minutos.
1: 12:17.
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Damas y caballeros, continuamos con más música y por gracias por estarnos sintonizando y estar en la programación de La Estación del Beso. Y bueno, damas y caballeros, quiero recordarles atentamente, por supuesto que sí, que bueno, ahorita que estamos en plena fiesta futbolística, ¿están listos para convertir su casa, jardín u oficina en la mejor sede para disfrutar del fútbol? 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

0: 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En Kiss FM son las 12 con 30 minutos. 12:30.
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0: Mi gente bonita, muchas gracias por seguir con nosotros disfrutando de la mejor música, la mejor programación está aquí para todos ustedes a través del 101.9. Y tenemos más música, claro que sí, que vamos a seguir escuchando en este momento. Pero antes quiero recordarles con mucho, mucho cariño que...
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0: 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Nosotros vamos a seguir con más música, claro que sí. Y ahorita vamos a escuchar una rolona maravillosa de Robbie Williams. La canción se llama Angels y estoy seguro que les va a encantar. A mí me encanta, así que esperemos que sea del agrado de todos. O luego una pausita y regresamos con un rolón increíble, Esclavo de tu Amor, con Vicentico. Así que no se vayan y quédense con nosotros escuchando las mejores rolas aquí en el 101.9 KISS FM.

0: 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En Kiss FM son las 12 con 46 minutos.
1: 12:46. 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

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Y listo, ya la hiciste, así que aprovechen. Así como vamos a aprovechar ahorita para escuchar una canción hermosísima, Esclavo de tu amor con Vicentico, y después La ley y la canción aquí. Así que no se vayan, y aquí quédense con nosotros escuchando Kiss FM 101.9. Esto es Show Kiss, yo soy Enrique Rivadeneira y esto ya por acabarse. Así que no se vayan, que al rato regresamos para despedirnos.

Damas y caballeros, con esto hemos llegado al final de nuestro programa. Muchísimas gracias por habernos estado acompañando, pero los invito a que se queden, quédense para poder disfrutar de la compañía, de la información, de la buena onda y la buena actitud de nuestros chavos que están aquí listos para poder traer toda la información, no solamente de la ciudad de Campeche, sino también del estado, de toda la península y, ¿por qué no?, también del resto del país y hasta del mundo. ¿Cómo de que no? Quédense con nosotros entonces, porque a continuación viene CIPSE Noticias Radio, segunda emisión. Gente bonita, mi nombre es Enrique Rivadeneira y me despido de ustedes, no sin antes recordarles que vamos a estar para todos ustedes en esta nochecita. Aún no sabemos si hay martes del jaguar o no, nope, pero entre que son peras o son manzanas, aquí vamos a estar. Así que, gente bonita, pásenla de lujo, sean muy felices, cuídense mucho, no estén arriesgando su integridad. Voy a llover y puede que llueva muy fuerte, así que tengan mucho cuidado. Más vale no llegar a un lugar, pero quedarte vivo y saludito en tu casita, muy feliz y muy contento, que llegar tarde o peor aún, arriesgarte a que te pueda pasar algo terrible. Gente bonita, pásenla felices, muy buen provecho. Soy Enrique Rivadeneira, sigan sintonizando Kiss FM. Hasta muy pronto, chao.

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3: Confirma la Fiscalía y Comisión de Búsqueda de Personas la identidad de cuerpos en Escárcega. Realizan jornada de densitometría en el DIF municipal. Destaca la CODESBI la colaboración con la Alcaldía de Campeche para avanzar el proyecto de viviendas del bienestar.
4: Tarde, ya nos encontramos completamente en vivo a través de Kiss FM 101.9. Les saluda Sara López y recuerde que usted nos puede sintonizar a través de CIPSE Play, el sitio de internet de radio y televisión de Grupo CIPSE. Recuerde que nosotros nos encontramos a partir de ahora, 1:00 p.m. hasta las 3:00 p.m, 2 horas de muy buena información para que usted sepa todos los detalles de todo lo que sucede en Campeche, en el estado y sí, a veces en el mundo, ¿verdad? Y bueno, pues aquí nos encontramos ya desde ahora. Y por cierto, saludar a Carmen, la comadre 90.5, y también a usted que siempre nos está escuchando, que siempre nos está sintonizando, ya sea en su casa, en el transporte público, en el taxi, en donde sea, pero usted que es fiel a nosotros, que nos está escuchando. Y ya sabe que desde ese momento puede comenzar a mandar sus mensajes, algún saludo en especial o alguna felicitación, ¿verdad? Alguna celebración que tenga usted el día de hoy en este bonito martes. Y por supuesto, recuerde muy bien su reporte ciudadano, su denuncia de lo que está pasando en su calle, su colonia o su fraccionamiento. Desde ahora ya puede comenzar a mandarnos ese mensaje, porque recuerde que tenemos 2 bloques de Campeche Habla Claro para que más adelante pues estemos comentando su reporte de usted. Así que recuerde hacerlo al 981-139-0974. Y alguna felicitación o algún saludo también a este mismo número. Y oigan, no me encuentro sola porque se encuentra conmigo Carlos Soberanis. ¿Qué tal, Carlos? ¿Cómo te encuentras en este bonito martes nublado, por cierto?
3: Muy nublado aquí en la ciudad de San Francisco de Campeche. Que nos digan ahí en Ciudad del Carmen cómo está el clima. Hágalo a través de nuestro WhatsApp a cabina, donde recuerda estamos pues recibiendo ya sus mensajes. Si usted está festejando algo en particular el día de hoy, o simple y sencillamente nos quiere mandar un saludo, opinar de la información que le estamos compartiendo, recuerde que el WhatsApp es 981-160-1343, 981-160-1343. Hoy tenemos bastante información que compartirle a todos ustedes, por supuesto, invitados que estarán con nosotros ya en un ratito más. Mucha cultura, mucha arte y en general también jornadas que se están realizando el día de hoy aquí en nuestra ciudad y en nuestro estado. Así que quédese con nosotros. Recuerde, de 1:00 a 3:00 p.m, pónganse cómodo, póngase cómoda. Le actualizamos antes de ir a la pausa la temperatura en estos momentos, 32 grados, a pesar de que hay calor, pues los rayos del sol se están escondiendo. Ojalá no caiga la lluvia todavía. Ya en un ratito más estaremos poniéndonos en contacto con Protección Civil para que usted tenga el pronóstico de primera mano. O al revés, si por la parte de la ciudad donde usted nos está sintonizando ya cayó la lluvia, haga su reporte y díganos para que sepamos cómo está el estado del tiempo desde donde usted nos está sintonizando. 1:05 p.m, vamos a ir a una pausa y a regresar arrancamos con toda la información aquí en CIPSE Noticias, segunda emisión.
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5: 1:05. 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

0: Las cuatro del jaguar. Uno.
1: La gobernadora Laida Sansores entregó escrituras públicas y títulos de propiedad de solares urbanos ejidales a familias de la capital para garantizarles certeza jurídica y seguridad patrimonial.
0: 2.
1: La jornada dominical de votación relativa al presupuesto participativo se desarrolló sin incidentes. La gobernadora Laida Sansores, quien sufragó en la casilla del fobiste Pablo García, lo calificó como un ejercicio democrático.
0: 3.
1: La Fundación Pablo García mantiene abierta la convocatoria del Programa de Becas de Educación Especial 2026 para estudiantes de los CAM y las USAER.
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1: Protege a tus mascotas y a tu familia. Lleva a perros y gatos a la vacunación antirrábica con las brigadas móviles que recorrerán las colonias.
0: Estas fueron las 4 del Jaguar.
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6: Con 8 minutos, ya volvimos y estamos por arrancar la información en esta tarde de martes, ya avanzando en la semana. Y por cierto, hace ratito lo decía el tío Enrique, sí hay martes del Jaguar, ya lo confirmaron, va a estar Alexandro Brown Gantús. Él es vicefiscal de delitos en contra de animales, ecosistemas y medio ambiente de aquí del estado de Campeche. Ya lo sabe, 8 de la noche. Vamos a escuchar pues cuáles son los avances en materia de estos temas, ¿verdad? En contra de los animalitos, que muchos casos lamentables se han dado en el estado y la península también. No nos vayamos tan... O sea, vamos a expandirnos un poquito más. Hasta en la península de Yucatán, en el estado vecino de Yucatán, ahí también se han dado casos bastante lamentables. Pues de eso van a estar platicando el día de hoy. 1:08, vamos a arrancar con la información y pues bueno, vamos con información de la CODESBI, porque es Elvira de la Peña, titular de la CODESBI, quien informó que está por concluirse el muro de contención que previamente había solicitado el Ayuntamiento de Campeche en el nuevo fraccionamiento Tamarindos, obra necesaria para retomar la construcción de las 303 viviendas del bienestar que hasta el momento se encuentran clausuradas por la alcaldía. Esto tras las quejas de vecinos por el riesgo de inundaciones y bueno, confían en que una vez finalice este trabajo o muro de contención, pues no existan más impedimentos para poder continuar con el proyecto habitacional que tanta falta le hace a miles de campechanos.
7: Queda colindante con el predio. Para eso el ayuntamiento nos está pidiendo un muro de contención. Ya estamos trabajando para... el permiso ya no los otorgó. Ahorita estamos trabajando para poder construirlo. Entiendo que con eso ya se debe resolver todo para que nos den los permisos, podamos seguir construyendo las viviendas que siguen clausuradas. Sin embargo, sí vuelvo a poner en la mesa, son 4 familias a las que ya estamos atendiendo. Ya el muro de contención se va a construir. Solo estamos con los pasos. Ya ves que por proceso necesitamos solicitarlo en mi junta de gobierno para que podamos hacer soltar el recurso y pagarlo. Ese es un apoyo que va a dar el gobierno del estado para poder continuar con estas viviendas. Es muy importante que logremos terminarlas porque estamos hablando de las primeras 303 viviendas de un padrón de 9,000. La gente requiere esta vivienda, la gente nos los pide y si no podemos terminar las primeras 303, pues va a ser muy complicado continuar con todo el padrón que requiere esta vivienda. Entonces, yo entiendo que después del muro de contención no tengamos ningún problema para el permiso y podamos continuar con las viviendas del bienestar. Pues es que si el ayuntamiento nos da los permisos, pues no tendremos problema. Yo considero que ya con el muro de contención no debe haber problema.
8: Por otra parte, es el doctor Juan Carlos Martínez Ruiz, informó que en el DIF municipal de Campeche se llevan a cabo las jornadas gratuitas de densitometría ósea en un horario de 9 de la mañana a 2 de la tarde, así que todavía está a tiempo de poder ir. Y por el día de hoy, ojo, solamente es el día de hoy, esto con el objetivo de detectar de manera oportuna casos de osteopenia y osteoporosis, una enfermedad silenciosa mayormente en mujeres que en muchas ocasiones se identifica hasta que se presenta una fractura. Destacó que el estudio es preventivo y permite iniciar tratamientos para fortalecer la densidad ósea, por lo que exhortó a la población a mantener una buena alimentación, hacer ejercicio y evitar hábitos que afecten la salud de los huesos.
9: Muy sencillo, consiste en detectar la densidad ósea de los huesos a través del hueso calcáneo. Entonces, este estudio nos arroja si el paciente está bien de sus huesos, tiene una osteopenia y una osteoporosis en este caso. Más que nada, es una enfermedad que no presenta dolor. La gente dice me duelen los huesos, pero realmente es otra cosa. La osteoporosis es una enfermedad silenciosa. ¿Cómo nos damos cuenta que ya presentamos un cuadro de osteoporosis severo? Cuando hay una fractura. Entonces, precisamente este estudio es preventivo, arroja el resultado y posteriormente se puede iniciar algún tratamiento para revertirlo y que la densidad ósea de los huesos se fortalezca o se recupere. Mayormente las mujeres, porque pasan por muchos procesos hormonales, menopausia es un caso muy fuerte, dejan de generar estrógeno, entonces el estrógeno a las mujeres les ayuda mucho a la absorción de minerales, de calcio, de nutrientes, entonces otro factor importante son los hijos. Entonces, hay mucha descalcificación por parte de mujeres, digamos que en una edad de 35 a 40 años es cuando más está el desgaste. Llega a haber casos extraordinarios de jóvenes que por los suplementos vitamínicos, en este caso, por decirlo, para hacer ejercicio que toman, por los alimentos, por el sedentarismo, por no hacer ejercicio, que sí, jóvenes de 20 a 21 años llegan a presentar una descalcificación importante, estando jóvenes que no debería de ser que salga este resultado tan severo.
6: Cheque las redes sociales del DIF Municipal Campeche y va a encontrar los detalles de la próxima jornada. Oigan, en más información, aquí nos piden las efemérides de vuelta. Nos mandan un mensajito a través de WhatsApp, nos dicen, ¿dónde están las efemérides? No todos nos levantamos a las 6. Ah, yo sí. Si yo me levanto a las 6, el tío Enrique se levanta a las 6, usted levántese a las 6 con nosotros también. Le prometemos mucha información y mucha buena onda también, muy temprano. Pero por cierto, antes de avanzar con la información, hoy es el Día Mundial del Chocolate. Entonces, pues sí, digo, usted que está pidiendo las efemérides, festeje tomándose un buen chocolatito caliente, que mucho, bueno, no frío, pero sí aplica para el tiempo del día de hoy. Vamos a avanzar con la información. La directora de Administración del Sistema DIF Estatal, Carla Gómez, informó que se aperturó ya el centro de acopio en apoyo a las familias afectadas por el doble sismo registrado en Venezuela de 8 de la mañana a 3 de la tarde.
10: La República Bolivariana de Venezuela. Recordemos que el pasado 24 de junio hubo un doble sismo, algo inusual, que causó daños desastrosos y nosotros aperturamos este centro de acopio en virtud de eso, ¿no? Apoyando a este país y sobre todo haciendo la invitación a toda la ciudadanía a sumarse a esta noble causa. Hasta el momento pues no hemos recibido donación. Recordemos que el día de ayer fue el primer día que se apertura el centro de acopio, así que hasta el momento no hay ninguna recaudación. Aceptando y que también se publicó en redes sociales para mayor información, pero se los reitero, son alimentos no perecederos, artículos de higiene personal, artículos de limpieza, insumos para bebés, también herramientas para lo que son las demoliciones, poder apoyar en esa parte, también botiquín, el tema de las gasas, el alcohol, agua oxigenada, medicamentos también, pero es importante que verifiquen la caducidad en los medicamentos. Eso sería lo que estaríamos recibiendo. Si ustedes quisieran donar ropa, por el momento nosotros no aceptamos la ropa porque es otro tratamiento, tenemos que cuidar que esté limpia, que no esté sucia. Entonces, para evitar estas situaciones, aquí en este centro de acopio no recibimos la ropa. No, efectivo no. Recordemos que este centro de acopio, todo lo que nosotros recaudamos, lo transferimos a DIF Nacional.
8: Por otra parte, es la presidenta Claudia Sheinbaum Pardo cuestionó si el ex embajador Ken Salazar mintió a México al informar que ninguna agencia de Estados Unidos participó en el secuestro y detención de Ismael El Mayo Zambada. Durante su conferencia matutina, la mandataria ya secretaria de Gobernación, Rosa Isela Rodríguez, se refirieron a la exposición en Texas de la aeronave que trasladó a El Mayo desde México a Estados Unidos como parte de un operativo adjudicado Buró Federal de Investigaciones.
11: 25 de julio de 2024. La Embajada de Estados Unidos informa del cambio de medida cautelar de Ovidio N. sin consultar al gobierno de México, lo cual viola el tratado de extradición. Ese mismo día, arriba una aeronave con Joaquín N. e Ismael N. a Santa Teresa, Estados Unidos, donde son detenidos por autoridades de Estados Unidos. El gobierno de México solicita información a la Embajada de Estados Unidos sobre la participación de agencias estadounidenses en esa detención. 9 de agosto de 2024, el embajador de Estados Unidos en México, Ken Salazar, informa públicamente que ninguna agencia estadounidense participó en el operativo. 2 de julio de 2026. Un reportaje en el medio Pie de Nota informa que la avioneta que se utilizó es parte de una exposición de aviones de guerra en la que el FBI lo presenta como parte de un operativo de esa agencia. Las versiones son contradictorias. Alguien mintió.
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5: 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En Kiss FM, es la 1:17.
12: 1:17.

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3: Ya estamos de regreso, 1:20 p.m. y vamos a continuar con más información porque ya se encuentra con nosotros José Manuel Alcocer Bernés. Él es director del Archivo General del Estado de Campeche, porque estaremos platicando acerca del nuevo edificio. Director, para que nos platique todos los detalles.
4: Bueno, se le hizo una remodelación total al edificio. Es un edificio que estamos compartiendo nosotros con la Autoridad del Patrimonio. Ellos tienen una parte y nosotros tenemos otra parte. Obviamente, y eso lo tengo que mencionar, se hizo gracias a las gestiones realizadas por la maestra Rolvera, que es la directora del patrimonio, que ella consiguió todos los... el dinero, por decir así, para que se pueda construir y se pueda reparar y se pueda reformar un edificio que tenía ya muchísimos años, ¿no?, en servicio. Entonces, la parte que le corresponde al archivo, bueno, pues es una parte ahora mucho más moderna, por decir así,

0: práctica de la familia Sansores, comenzando con pura documentación y fotografías que tenemos nosotros en el archivo, que eso es muy importante. Comenzando prácticamente desde el abuelo de la actual gobernadora, Ulises Sansores, pasando por la trayectoria de su papá, y todo a través de documentos y de imágenes. Tenemos ese fondo que pertenece al Fondo de los Gobernadores, exclusivamente el fondo de Carlos Sansores Pérez, tiene un contenido aproximadamente de unos 50 mil o 60 mil documentos de todo su gobierno, toda su trayectoria política, y como unas 5 mil fotografías. Entonces, toda esta nueva información que tenemos nosotros en el nuevo archivo, vamos a decir así, lo estamos ofreciendo a la ciudadanía, a los investigadores, para que vayan a consultar. Y lo importante también, que estamos haciendo un trabajo alterno junto con toda esta preservación, y que nos va a ayudar a preservar toda la memoria histórica de la ciudad y del estado, es la digitalización de los documentos. Tenemos digitalizado ya una gran cantidad de documentos, y ahorita estábamos trabajando con un fondo que se llama el Fondo Yucateco, que corresponde a la etapa en la cual Campeche formaba parte de Yucatán, que son igual un gran número de documentos y de periódicos. Entonces, todo esto va a permitir en tener una preservación pues bastante, para muchísimo tiempo, ¿no? Claro, el archivo ya tiene mucho más, está acondicionado, tiene aire acondicionado, todos los archivos tienen igual aire acondicionado con una temperatura adecuada para los documentos. O sea, se le hizo muchas mejoras en ese aspecto, sobre todo para que nos ayude a nosotros la preservación. Hablarte del edificio, bueno, es un edificio histórico del siglo XIX aproximadamente, y que ahora lo compartimos con la autoridad, pero lo que importa es lo que contiene el archivo, ¿no? O sea, los elementos nuevos de preservación que se le hicieron, ahora todo está como una especie de máquinas encerradas de fierro, para que no le entre polillas, no le entre polvo, porque antes estaban expuestos solamente en sus cajas especiales. Tiene las cajas especiales, pero aparte tiene esta protección, ¿no? Y aparte se le puso aire acondicionado, temperatura adecuada, para que se preserve todo este edificio y se preserven todos los documentos, y eso está 24 horas. O sea, no podemos nosotros tenerlo a una temperatura tan inestable como tenemos, que a veces hay calor, que a veces hay frío, a veces hay lluvias, hay humedad. Entonces, tiene una temperatura estable para que precisamente sirva conservar, para que se pueda conservar el documento, ¿no?
1: Claro. Bueno, ya era necesario, ¿no?
0: No, definitivamente era necesario, ¿no? Y te digo, eso hay que decirlo muchas veces, gracias al apoyo de la maestra y obviamente gracias al apoyo de la licenciada Laida Sansores, o sea, la gobernadora, que también dio el visto bueno para que se pudieran hacer todas estas reformas, ¿no? O sea, el gobierno del estado en su gobierno y la maestra Ro en la autoridad son las que gestionaron todos los, claro, recursos para poderlo hacer, ¿no?
1: En este caso, director, ¿hubo a lo mejor alguna pérdida por algún documento en el anterior edificio, o todo realmente estaba bien resguardado?
0: Mira, estamos, yo creo que no, todo está embodegado, precisamente estamos en la clasificación, estamos en la digitalización, y entonces generalmente lo que podría haber es que exista documentos que se encuentren en otros sitios, no sé si antes se encontraban en un sitio determinado, quizás con estos movimientos se pasaron a otra carpeta. Entonces estamos precisamente reacomodando y reacondicionando todo para volver a poner en orden, pero tenemos casi un 90% en orden, ¿no? Probablemente haya un 10% un poco disperso, pero eso, a medida que se trabaje en la clasificación, podamos nosotros volverlos a reacondicionar y colocar en su sitio adecuado.
1: Claro, y en cuanto a esta remodelación, que como bien usted comenta, lo importante es lo que hay dentro, ¿no? Esta con buena conservación. Pero, ¿qué tan importante o de qué manera va a servir todo esto para la ejecución de los servicios, para los investigadores, estudiantes? ¿De qué manera esto va a continuar?
0: Mira, nosotros, el primer acto que hice cuando llegué al archivo fue abrirlo. Había estado cerrado casi por 2 años o 3 años, no sé cuánto tiempo ya ha estado cerrado. Y eso no puede ser, porque hay gente interesada estudiando.

0: estudiantes, investigadores, gente que viene o hace un viaje especial para venir a Campeche porque le interesa la documentación que tenemos, y venir y saber que está cerrado, bueno, pues eso no era adecuado. Todo esto precisamente es ponerlo, reactivarlo para ponerlo de nuevo al servicio de la comunidad. Y cuando hablo de la comunidad de investigadores, estudiantes, y obviamente todo el mundo que se acerca. Tenemos una hemerografía muy, muy amplia. El que quiera revisar periódicos anteriores, el Tribuna, el Novedades, etcétera, ahí tenemos prácticamente todas las colecciones. Entonces, no tenemos también una pequeña biblioteca, no es una biblioteca grande, es una pequeña biblioteca, pero tenemos biblioteca, tenemos mapoteca, tenemos planos archivísticos que hablan de la conformación de cómo se ha desarrollado la ciudad. Entonces, creo que la gente que esté interesada, o por simplemente por curiosidad, pues el archivo está a su disposición, ¿no? Pero generalmente, en este caso, los archivos históricos están dirigidos hacia investigadores fundamentalmente y estudiantes de historia o X rubro humanístico, ¿no?
1: ¿Cómo se pueden acercar para los estudiantes que nos escuchen o investigadores que tengan?
0: Pueden ir ahí sencillamente con su credencial y piden lo que necesiten y se les dan. Nosotros le proporcionamos guantes y cubrebocas, que esos son los dos elementos fundamentales para tener los documentos a mano. No se puede trabajar con la mano normal, ¿no?
1: Claro.
0: Porque por las grasas y por muchas cosas. Entonces generalmente se les proporciona guantes y se le proporciona también un cubrebocas por los ácaros y por todo lo que tiene, el polvo que guarde el documento o el periódico, ¿no? Entonces, pero el acceso es libre, no cuesta absolutamente nada, ¿no?
1: Okay. Los documentos digitales que hace un momento nos comentaba, ¿alrededor de cuántos ya son?
0: Creo que tenemos aproximadamente como unos 50,000 documentos digitalizados.
1: Muy bien.
0: Pero claro, es una mínima parte. Si tenemos aproximadamente 2,5 millones de documentos, entonces sino prácticamente es como una gotita en un enorme mar de documentos y de papeles, ¿no? Porque no solamente son los papeles, están los periódicos también. Entonces hay que digitalizar todo este tipo de documentación. Fotografías también tenemos, hay que digitarlas también, porque a veces nos las solicitan también. Entonces todo eso, y es mucho más fácil para una persona o para nosotros darle el disco digitalizado y que ahí encuentren la información y ya no tienen por qué estar revisando y tocar los documentos que con el tiempo se convierten en frágiles, ¿no?
1: Claro, pues le agradezco muchísimo, doctor. Ya se nos acabó el tiempo, lamentablemente. Nos gustaría pues continuar platicando con usted, pero se ha acabado el tiempo, pero como siempre le agradecemos que esté con nosotros.
0: No, al contrario, mucho gusto. Claro, cuando ustedes quieran. Y hagan una visita al archivo para que vean cómo está.
1: Claro, así es. Ya estaremos ahí visitándoles en el archivo. Bueno, vámonos a una pausa y ya regresamos.

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2: En Kiss FM, es la 1:31.
3: 1:31.
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0: 1:33, ya estamos de regreso con más información y más entrevistas, pero antes de que escuchemos a nuestros amigos del IFDP, que hoy los tenemos un poquito más temprano, vamos a ampliar los detalles también del estado del tiempo para este martes y lo que nos espera para el miércoles. Y es que de acuerdo con la Secretaría de Protección Civil Estatal, continuará el ambiente muy caluroso con cielo despejado a medio nublado y potencial de lluvias con actividad eléctrica y rachas de viento. Este es parte del pronóstico que se estima el día de hoy, ya lo habíamos comentado, van a haber lluvias dispersas, sobre todo por la tarde-noche, y pues bueno, las máximas del día de hoy fueron de 37 grados, digo fueron porque pues ya pasamos esa etapa, y las mínimas de 23, se espera un viento de componente este de 10 a 30 kilómetros por hora, y también se espera un potencial de lluvia acompañado de actividad eléctrica y rachas de viento para la tarde-noche del día de hoy, así que si usted nos está escuchando en esta tarde-noche, pues todavía no descarte que pueda caer las lluvias en la ciudad de Campeche y por supuesto también en la ciudad, ahí en Ciudad del Carmen, para que usted lo tenga en cuenta, salga con el paraguas y por supuesto muy muy alerta, manejar con precaución siempre es lo más importante. Comentarles también, cambiando de tema, que sobre los programas del bienestar para quien usted, o más bien si usted es beneficiario o beneficiario de adultos mayores, mujeres bienestar, personas con discapacidad, madres trabajadoras o sembrando vida, hoy martes 7 de julio cobran las personas cuya primera letra de su primer apellido es la letra B, B de bueno, mañana miércoles y jueves la C y finalmente el viernes letras D, E y F. Así que ténganlo en cuenta conforme vayan avanzando los días, con mucho gusto les compartimos el calendario, pero usted lo puede consultar en nuestras redes sociales, CIPSE Noticias Campeche. Ahora sí, ya a 1:35, vamos con más información con nuestra compañera Sara López.
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2: Pues muchas gracias, Carlos. Así es, continuando con más información, 1:34. Y pues ya nos encontramos con nuestro entrevistado del día de hoy porque estaremos platicando acerca de estos programas estratégicos de asesoría jurídica del IFDP. Nos estará platicando todos los detalles, en qué consiste, ¿verdad?, estos programas. Y el jefe del departamento del IFDP, Rodrigo Cabañas, ya está con nosotros. Muchas gracias por estar con nosotros, Rodrigo.
3: ¿Qué tal, Sara? Buenas tardes. No, muchas gracias a ti por tenernos nuevamente en este espacio para compartir con tu auditorio.
2: Pues, Rodrigo, para comenzar y para que el público pues vaya sabiendo acerca de este tema, ¿no? ¿Qué son los programas de asesoría jurídica del IFDP y quiénes pueden acercarse a solicitar el apoyo?
3: Sí, propiamente los programas de asesoría jurídica del Instituto Federal de Defensoría Pública, el IFDP, pues son programas que buscan garantizar el acceso a la justicia de manera gratuita para todas las personas. Están diseñados para atender problemáticas específicas relacionadas con derechos humanos como salud, vivienda, servicios públicos, trabajo, seguridad social, movilidad humana, discapacidad, diversidad sexual, transparencia y responsabilidades administrativas. Respecto a las personas que pueden acudir, puede ser cualquiera que considere vulnerados sus derechos en alguna de estos rubros y pueden acudir con nosotros para recibir orientación y en su caso representación jurídica. Ya habíamos estado compartiendo con ustedes alguno de estos programas específicos, pero hoy quería aprovechar este espacio, esta oportunidad para recapitular un poquito de manera general cuáles son estos 11 programas que tenemos, ¿no?
2: Muy bien, Rodrigo. Igualmente, para que nos platiques, ¿no? Porque muchas personas se enfrentan problemas con el acceso al agua o con cobros excesivos de servicios básicos, ¿no? ¿Cómo ayudan estos programas El Agua es tu Derecho y Luz para Todas las Personas?
3: Así es, Sara, específicamente esos dos son uno de nuestros programas que estamos impulsando junto con los otros 11 y los otros 9, 11 en total, y específicamente el programa de Agua es tu Derecho busca garantizar el acceso al agua a través de la prestación de estos servicios de asesoría jurídica. Por su parte, el programa Luz para Todas las Personas busca establecer estrategias jurídicas dirigidas a garantizar el suministro de energía eléctrica, ¿no? Entonces, como comentabas, son problemas de acceso al agua potable o al servicio de energía eléctrica. También atendemos casos de cobros excesivos, cortes injustificados, errores de facturación. El objetivo es proteger derechos fundamentales y buscar soluciones legales ante las autoridades o empresas responsables, en este caso como puede ser la Comisión Federal de Electricidad.
2: Muy bien, Rodrigo. Qué bueno que mencionamos esta parte, esos dos programas, porque justamente hay ciudadanos que nos llegan pues con estos reportes, ¿no?, de falta de agua, falta de luz. En este caso, ¿cómo se pueden acercar a ustedes?
3: Sí. Pues precisamente nosotros estamos tratando de, más allá de la difusión que hacemos como este tipo de acciones y por supuesto en redes, nos pueden contactar mucha gente, incluso nos ha buscado en Facebook, ahorita compartimos igual las redes y nuestros teléfonos, y también estamos haciendo brigadas en territorio. Recibimos un reporte hace un tiempo en Neselchacán, creo que tenían un problema de agua hace unas semanas y nos trasladamos hasta allá para ver el reporte, y pues estamos en contacto con todas esas personas para ver qué acción vamos a impulsar. Entonces, pues ese sería el mensaje, que se comuniquen con nosotros. El teléfono es 981-127-3819, extensión 1181 y 1079. Lo repito, 981-127-3819, extensiones 1181 y 1079. Y nos pueden buscar en todas las redes, estamos en X, en Facebook, en Instagram como IFDP Campeche. Ahí nos pueden escribir también y con gusto nosotros nos ponemos en contacto con ustedes.
2: Muy bien, Rodrigo. Por otra parte, Rodrigo, cuando una persona no recibe, en este caso, medicamentos, uh-huh, atención médica o tratamientos por parte de una institución pública, ¿de qué manera puede intervenir el programa Defendemos Tu Salud, que es otro programa que ustedes
3: tienen?
2: Sí,
3: así es, un programa de los más importantes también, precisamente por el derecho que protege, que es el de la salud, y efectivamente tenemos varios casos, y pues como comentabas, es por falta de atención médica, a veces no hay un medicamento por desabasto, tratamientos, estudios clínicos, sucede que a veces aquí en la ciudad no tienen el equipo necesario, entonces el instituto, ya sea el Seguro Social o el ISSSTE, pues tienen que ver la manera de garantizar que se otorgue este servicio, entonces a través de nosotros y de medios de defensa, como quizás un amparo, se puede lograr esta atención inmediata a las personas, debido a que pues es una cuestión muy delicada como la salud, ¿no?
2: Claro, igualmente veo que tienen el programa Protegiendo Tu Patrimonio, los abusos de bancos, financieras y aseguradoras, pues que son una de las preocupaciones frecuentes, ¿no?
3: Claro.
2: De la ciudadanía. Pues, ¿qué tipo de casos atiende este programa?
3: Aquí tenemos casos, efectivamente, como comentabas, de cobros indebidos, muchas veces también de cargos no reconocidos. ¿A quién no le ha pasado, no?, que en su tarjeta de crédito de repente se hace algún cobro que no reconocemos, y con independencia de que se haga la reclamación en el banco, pues muchas veces no es satisfactorio, ¿no? Y en la Condusef, pues no muchas veces se llega a un arreglo, entonces es ahí donde nosotros entramos. Esos asuntos son competencia de la Condusef, pero cuando no se les puede brindar el servicio de representación aquí en la entidad, nosotros hacemos valer esa reconsideración y excepción y les brindamos el servicio. Hemos ganado muchos casos ahí contra los bancos, entonces sí, es un programa importante, igual que la gente sepa que se puede acercar cuando tenga algún problema de este tipo bancario.
2: Claro, igualmente tienen este programa Trabajo Digno en materia laboral. ¿Qué apoyo ofrece este programa a las personas trabajadoras que enfrentan, pues, a veces despidos injustificados?
3: Claro.
2: Muchas veces la discriminación o también violaciones a sus derechos laborales.
3: Sí, específicamente, bueno, en el instituto empezamos a ver cuestiones en materia laboral a partir de la reforma, cuando ya se crearon los tribunales laborales propiamente, insisto, nosotros en materia federal, por pertenecer al Instituto Federal de Defensoría Pública, es nuestra competencia. Este programa que mencionas, Trabajo Digno, y también el de Seguridad Social, pues están muy, muy vinculados con esta cuestión del tema laboral, ¿no? Efectivamente, como comentas, despidos injustificados, incumplimiento de prestaciones. Nosotros tenemos asesores jurídicos especializados en materia laboral que los pueden orientar, asesorar, incluso representar para hacer valer estos derechos. Y en Seguridad Social, pues igualmente, ¿no? Reconocimiento de beneficiarios, a veces fallece algún familiar y hasta por temas de entrega de recursos de Afores y demás, todo eso nosotros podemos brindarles esa asesoría.
2: Claro. ¿Qué otros programas tienen, Rodrigo? ¿Qué otros programas tiene el IFDP? Por ejemplo, veo que por acá también tienen el de Programa Seguridad Social, a quienes tienen problemas no relacionados con pensiones, incapacidades. Háblanos de este programa.
3: Exacto. Sí, precisamente el que comentaba, ¿no?, de también las Afores y demás, son nuestros asesores especializados en materia laboral, quienes pueden ver a estas personas que enfrentan dificultades para acceder a pensiones, jubilaciones, incapacidades, servicios médicos, riesgos de trabajo, ¿no? El objetivo de este programa, más que nada, es asegurar que las instituciones cumplan con las obligaciones que tienen y que las personas reciban los beneficios que les corresponden por ley.
2: Igualmente, Rodrigo, México pues es un país de tránsito y destino para muchas personas migrantes. En ese sentido, ¿cuál es la importancia del programa que ustedes también tienen que es Asesoría Jurídica Sin Muros Ni Fronteras.
3: Efectivamente, Sara, este es uno de los programas también que impulsamos mucho. Siempre, bueno, ya desde hace años tenemos asesores especializados en personas sin movilidad y sujetas a protección internacional, y con este programa pues se busca reforzar esta atención a estas personas migrantes, refugiadas, solicitantes de asilo y sujetas a protección internacional, ¿no? La idea es regularizar a estas personas, incluso a veces por muchos de ellos ya llevan muchos años viviendo acá, tienen incluso hijos, y a veces por vínculos familiares es posible regularizar su estancia. Aquí el instituto siempre pues nos llevamos por la bandera de que emigrar no es un delito, ¿no?
2: Igualmente tienen un programa para personas con discapacidad. ¿Cuál sería?
3: Sí, específicamente también contamos con un asesor especializado en atención a personas con discapacidad, y este programa precisamente se encuentra orientado a esas personas con discapacidad para que puedan ejercer plenamente sus derechos. Es asesoría jurídica especializada, como comentábamos, y trabaja para eliminar obstáculos que dificultan el acceso a trámites. Muchas veces hasta por cuestiones de una pensión, sabemos que tienen derecho a una pensión estas personas, y por algún trámite o algo tienen algún impedimento, nosotros los apoyamos a agilizar estos trámites, y también en dado caso hacer ajustes razonables a veces por cuestiones en sus empleos o demás, pudiera haber casos de discriminación.
2: Muy bien, Rodrigo, ya para finalizar, ¿nos recuerdas rápidamente el número para que la gente se pueda comunicar?
3: Claro que sí, con mucho gusto, Sara. Es el 981-127-3819. Repito, 981-127-3819. Extensiones 1181 y 1079. Y en redes sociales estamos como IFDP Campeche.
2: Muy bien, Rodrigo. Pues agradezco muchísimo que hayas estado con nosotros esta tarde aquí en este espacio de CIRCE Noticias Campeche. Nosotros vamos a una pausa y ya regresamos.
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5: En Kiss FM, es la 1 con 45 minutos.
6: 1:45.
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0: 8:47, vamos con más información. Fíjese que el estado de Campeche será sede del evento nacional Campeche Sabe Amar. Esto será el próximo 22 de julio, una iniciativa impulsada por la CONAPESCA y el gobierno estatal para fomentar el consumo de pescados y mariscos, así como para fortalecer a los pequeños productores del sector pesquero y acuícola. Las actividades se van a desarrollar de 10 de la mañana a 5 de la tarde, aquí cerquita en el Centro de Convenciones Campeche 21, donde habrá stands, mesas de negocios, conferencias, talleres, degustaciones, además de un acuario marino con especies representativas del estado. Posteriormente, de 6 a 8 de la noche en la calle 59, se va a realizar un concurso gastronómico y el show del roqueo de atún. El evento va a ser gratuito, abierto al público, se lo recuerdo una vez más, 22 de julio.
1: De la campaña de México Sabe Amar, que tiene como objetivo fomentar el consumo de pescados y mariscos, pero también tiene como objetivo impulsar a los pequeños productores. Y Campeche es muy rico en estos productos de mar. Necesitamos impulso, necesitamos fomento, y qué mejor que haciéndolo por medio de una campaña, y en este caso va a ser Campeche Sabe Amar. También tenemos degustaciones gastronómicas, como bien dice. El primer evento va a ser Centro de Convenciones. Se divide en dos eventos porque queremos hacer esta estrategia integral, una experiencia por completa del productor. Va a ser toda una experiencia. Del primero tenemos mesas de negocios, stands también y unos talleres informativos acerca de varios temas como trazabilidad de productos, sonido de inocuidad, diferenciaciones de los productos, en este caso el camarón también. Igual vamos a tener un acuario marino mostrando las diferentes especies que tenemos en Campeche. Hasta otras especies que mostraremos en el acuario son pulpo, jaiba, cangrejo y caracoles también, que son muy representativos para Campeche. Dejar en claro que Campeche también tiene mucha diversidad de productos de mar.
2: Por otra parte, es Abraham Azar Wabi, presidente de la Asociación de Empresarios del Centro Histórico y Calle 59, y también Rodrigo Bojorques, presidente de la CANIRAC, destacaron los resultados y buena afluencia de la transmisión del partido de la selección mexicana en esta zona de la ciudad.
3: Cuanto a inversión, cada uno de los restaurantes pues pagó los derechos de transmisión, que es lo más importante, los derechos de transmisión y la derrama que generó, comentaba Abraham desde un inicio. Previo a estos partidos, la calle se veía completamente vacía, y en cuanto a ocupación, te puedo decir que pues un incremento del 70-80% de no tener nada, tener en algunos lleno, pues obviamente que te duplica, que probablemente te triplica las ventas por no tener nada de afluencia en esos días y poder contar ahorita con un 70-80%. Entonces creo que en general pues fue muy positivo para el sector, para los empresarios. Estaremos platicando con ellos para ver si quieren seguir participando con estas iniciativas, así como esta que les comentábamos, ¿no? Viene el Festival del Ron, donde también tenemos algo preparado para ellos con estrategias de participar. Nosotros como restaurante exteriormente ahí les vamos a estar compartiendo de las actividades, de cómo nosotros nos involucramos para nutrir estos eventos, como en esta ocasión fue este, y bueno, hacerlos más participativos, involucrarlos más al.
2: Cambiando un poco de información, es Verónica Peraza, presidenta de TDH Campeche, indicó que en el marco del Día Mundial del TDH se van a realizar un par de actividades esta semana. La primera de ellas es un conversatorio este miércoles y el sábado una caminata con este motivo. Los eventos son gratuitos y aptos para todo público.
4: Sí, mira, tenemos en el marco del día del TDAH, que es el 13 de julio, tenemos el miércoles un conversatorio en el Palacio Municipal, Palacio de la Biblioteca Pública, que está frente a la Catedral, la Biblioteca Municipal, y de ahí tenemos la caminata, que es el sábado 11 de julio, a las 8 de la mañana, del Hasta la Bandera, vamos a terminar. La caminata es abierta, es ir en familia, es llevar una playera naranja, globo naranja, que el distintivo de TDAH es naranja, y en el conversatorio también está abierto a padres, a jóvenes, porque los que van a estar en el conversatorio pues son jóvenes, está abierta a la población campechana.
0: Es momento de irnos con información peninsular. Vamos a comenzar con Ciudad del Carmen, ahí se encuentra nuestro compañero David Abreu.
5: ¿Qué tal, amigos de Sitche Noticias Radio? Desde el municipio de Carmen con información importante. Intensa movilización de los cuerpos de emergencia, sobre todo los bomberos tácticos, debido a que se presentó el incendio en un domicilio de una persona adulta. ¿Qué fue lo que pasó? La persona adulta puso a cocinar comida en este lugar. Aparentemente se duerme, se empieza a quemar la comida, genera humo. La persona adulta pierde el conocimiento y, bueno, afortunadamente los vecinos dan aviso para que los cuerpos de emergencia, pues tirando incluso la puerta, pudieran rescatar al adulto mayor. Su estado de salud es estable, únicamente con inhalación de humo, pero se encuentra estable. Así que intensa la movilización de los cuerpos de emergencia en el domicilio de esta persona. Hasta aquí mi reporte desde Ciudad del Carmen para Sitche Noticias Radio.
2: Ahora vámonos hasta Mérida con Dariana Rodríguez. ¿Qué tal, Dariana?
6: Hola, ¿qué tal? Muy buenas tardes. Les saludo con mucho gusto desde Mérida, Yucatán, para informarles que el día de hoy se dio el banderazo de salida del megaoperativo de la Unidad de Protección Animal, en el cual más de 20 brigadistas lideradas por 80 funcionarios atenderán 100 reportes de maltrato animal. Así lo señaló el director de Medio Ambiente y Bienestar Animal, Raúl Escalante, esto en el marco de este banderazo de salida. Asimismo, informarles que durante 2 días personal de las instituciones visitarán los hogares reportados y realizarán las diligencias correspondientes. Incluso de ser necesario, canalizarán a los canes o gatitos a la Unidad de Protección Animal. Así lo señaló la presidenta municipal, Cecilia Patrón. De igual forma, comentarles que, como parte de esta campaña aquí en Mérida, también se impulsará Haz Match y Adopta, una campaña en la que participarán 6.500 trabajadores del ayuntamiento, quienes publicarán en sus redes sociales a perros y gatos de la UPA. Asimismo, el próximo 21 de julio, Día Municipal de la Esterilización y Bienestar Animal, se realizarán 600 esterilizaciones en la zona poniente, oriente y sur de Mérida, entre otras acciones. Este es mi reporte, regreso con ustedes al estudio.
0: Y ya para finalizar este recorrido peninsular, nos vamos hasta Chetumal y ahí se encuentra nuestro compañero Jorge Meneses.
7: Hola, ¿qué tal? Muy buenas tardes, amigos y amigas de Sitche Noticias. Les saludo desde la capital del estado, Chetumal. Les informo que a partir de este 6 de julio, aquí en la capital, comenzará la primera etapa de credencialización de la tarjeta MOVI de tarifa social, un programa que va a permitir a estudiantes, personas adultas mayores y personas con discapacidad acceder a beneficios en el transporte público denominado TARUC. Esto fue informado por la gobernadora Mara Lezama Espinosa. La gobernadora explicó que en esta primera fase se prevé beneficiar a más de 12.000 personas entre estudiantes, personas adultas mayores y personas con discapacidad. Como parte de este esquema, las personas con discapacidad podrán viajar de manera gratuita, mientras que las y los estudiantes, así como las personas adultas mayores, contarán con una tarifa preferencial para sus traslados diarios. Para esta credencialización, del 6 al 24 de julio, se han instalado módulos temporales en el sistema CRIC de Quintana Roo, así como también en las instalaciones del DIF Quintana Roo. Asimismo, permanecerán abiertos de manera permanente los módulos ubicados en Plaza Manatí y en el Centro de Operaciones Móvil, donde cualquier persona usuaria podría tramitar su tarjeta. Mara Lezama precisó que la tarjeta móvil será gratuita y se entregará el mismo día del trámite. La información, amigos, buenas tardes, un saludo desde Chetumal.
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0: De la tarde con 55 minutos, ya en esta recta final de la primera hora de Sitche Noticias, vamos rápidamente con información deportiva, pero antes de comentar el partido que tuvimos hace algunos minutos entre Egipto y Argentina, vamos rápidamente a repasar la tabla general de la zona sur de la Liga Mexicana de Béisbol, porque es ahí donde habitan los Piratas de Campeche, con una marca de 30 ganados, 33 perdidos, similar a la de los Conspiradores, 30 ganados, nada más que los de Querétaro tienen 35 juegos perdidos, y pisando de los talones el Águila de Veracruz, 29 ganados, 36 perdidos. Y en esta segunda mitad de la Liga de Béisbol Mexicana, pues será importante sumar algunos triunfos para ver si les alcanza a los Piratas de Campeche. Su siguiente posición la ocupa los Tigres de Quintana Roo con una marca de 32 ganados y 33 perdidos. Así que ya veremos más adelante si le alcanza todavía a los Piratas de Campeche para poder avanzar a la postemporada del béisbol mexicano. Mientras tanto, tocará apoyarlos, ¿verdad?, cuando los tengamos aquí en el estadio Nelson Barrera Romellón. Y el día es hoy, martes 7 de julio. Hay partido en punto de las 7:30 de la tarde entre Piratas de Campeche y Leones de Yucatán, clásico peninsular. Aunque bueno, los Leones están hasta el fondo de la tabla general. Vamos a ver si logran sumar una victoria, porque hay que recordar que el día de ayer fueron justamente los Leones de Yucatán quienes pues ganaron ayer en el parque de béisbol Kukulcán. Así que ahí lo tiene. Corrijo información, perdón, el partido de hoy es de nueva cuenta ahí en el Kukulcán. Ayer ganaron los Leones. Vamos a ver si hoy pueden refrendar la serie los yucatecos, los Leones de Yucatán. Y pues bueno, sí, le decía, hay que apoyar a los Piratas cuando les toque jugar aquí en el Nelson Barrera Romellón, que ahora mismo voy a platicarles exactamente cuándo va a ser y contra qué equipo. 6, 7 y 8 de julio, es decir, esta semana, van contra Leones de Yucatán ahí en el Kukulcán, y este fin de semana pues les tocará enfrentar a los Pericos de Puebla. 10, 11 y 12 de julio, aquí, le repito, en el Nelson Barrera. Ahora bien, en la segunda hora vamos a platicar un poquito más a detalle de pues cómo se desarrolló el partido entre Egipto y Argentina. Sin embargo, lo que sí le podemos platicar es que muchos estaban comiendo las uñas en estos últimos minutos del partido, porque pensábamos, me incluyo, que Lionel Messi se iba a ir a casa de nueva cuenta, que el actual campeón de la Copa del Mundo no iba a repetir, pero qué cosa, ¿eh? O sea, le dieron la vuelta, le anularon un gol a Egipto, por cierto, y le dieron la vuelta al marcador. Egipto iba ganando 2-0, todo el mundo ya daba por eliminada a Argentina, pero en los últimos 20 minutos Argentina metió 3 goles, mucha polémica, habrá quien diga que el comité organizador de esta justa deportiva los favoreció o no los favoreció, esa polémica siempre va a existir. La realidad es que Lionel Messi se convierte en el máximo goleador de esta justa deportiva y mantiene a Argentina por la pelea y gracias, obviamente, por la gran final. Vamos a ver qué pasa en el partido del día de hoy, que todavía nos queda en punto de las 2. En un minutito ya más estará arrancando Colombia contra Suiza, el último partido de los octavos de final. Y de ahí pues ya se armarán todas las llaves rumbo a los cuartos de final. Pero sí, Argentina, con toda y polémica, avanza a la siguiente ronda, Sara.
2: Y así es, Carlos, ya lo veíamos venir, ¿no crees?
0: Ay, pues sí, la verdad es que cuando yo vi Egipto 2-0 dije, no me confío, porque Argentina es de esos equipos que hasta el último minuto, si no lo pitan, no hay que darlo por muerto.
2: Opino que deberían dar la oportunidad a otro.
0: Bueno, los argentinos estarán en desacuerdo porque ellos sí obviamente quieren refrendar el campeonato, pero sí, es una selección muy polémica, ya no nos vamos a meter si hubo mano negra o no hubo mano negra, pero al final de cuentas, pues es eso, Argentina, ni modo, Egipto se despide de la Copa del Mundo, pero hizo un muy buen partido, aunque hay que decirlo también, dejar ir una ventaja de 2 goles, o sea, al menos a nosotros nos eliminaron, pero nos eliminaron con un poquito más de fuerza, ¿no? Es decir, México metió un poquito más la garra por ahí.
2: Sí, pero pues ahora sí que, Carlos, que gane el mejor. Y así bueno, es. 2 de la tarde, Carlos, hay que despedirnos, pero de Carmen, no se asuste aquí en Campeche, porque aquí continuamos con más información, pero nos despedimos de la comadre de Carmen 95.5. 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Mientras tanto, continuamos con toda la información aquí en la capital campechana. Vamos a una pausa y ya regresamos.
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10: En Kiss FM, son las 2. 2 o'clock. 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
2: El titular de CODESBI en Campeche, Elvira de la Peña, informó que está por concluirse el muro de contención solicitado por el ayuntamiento en el nuevo fraccionamiento Tamarindos, obra necesaria para retomar la construcción de las 303 viviendas del bienestar que permanecen clausuradas por el ayuntamiento de Campeche tras las quejas de vecinos por el riesgo de inundaciones.
0: Y es la Fiscalía del Estado y la Comisión Local de Búsqueda de Personas quienes informaron que se han logrado identificar los cuerpos de las 2 personas que estaban halladas sin vida en Escárcega. Como resultado, se informó que se trata de una pareja que previamente ya había sido reportada como desaparecida y previa orden de cateo en esta semana.
2: La presidenta de México, Claudia Sheinbaum Pardo, destacó que su gobierno no acuerda con miembros de la delincuencia organizada y que por ello hay resultados contundentes, particularmente en Sinaloa, donde se han detenido a 2,540 personas por delitos de alto impacto y los homicidios dolosos han disminuido un 44%.
0: Y en la misma rueda de prensa matutina, la presidenta Claudia Sheinbaum cuestionó si el ex embajador Ken Salazar mintió a nuestro país al informar que ninguna agencia de Estados Unidos había participado en el secuestro y detención de Ismael El Mayo Zambada. Durante su conferencia de prensa, la mandataria se refirió a la exposición en Texas de la aeronave que trasladó a esta persona desde México a los Estados Unidos como parte de un operativo adjudicado al Buró Federal de Investigaciones, es decir, al FBI.
2: El último anfitrión de la Copa de Fútbol fue eliminado ayer al caer Estados Unidos 4-1 frente a Bélgica. El día de hoy Argentina avanzó a cuartos de final al eliminar a Egipto. En estos momentos arranca el último partido de la jornada y de los octavos de final entre Colombia y Suiza.
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0: Y bueno, pues ahí tiene el resumen informativo ya para arrancar esta segunda hora de información aquí en CIPSE Noticias, segunda emisión. Y sí, efectivamente, ya arrancó Colombia contra Suiza, toda América Latina con los colombianos, pero vamos a ver qué resultado arroja este partido en un par de horas y ya a las 3 le damos la actualización. Mientras tanto, ya se encuentra con nosotros para platicar de este tema, lo estábamos platicando antes de irnos a la pausa y durante el corte comercial, que vaya demanda que ha tenido, ¿verdad?, esta solicitud de este servicio, que además se lo presentamos el día de ayer. Hoy, más tempranito, también le llevamos la información, pero bueno, ¿quién mejor que Verónica Peraza, presidenta de la Asociación TDAH Campeche, que nos platique de los eventos que tienen en torno al Día Mundial de este trastorno, de la importancia que tiene detectar y de lo mucho que se han visto, pues no rebasados, pero sí demandados en los últimos días de la detección de este trastorno?
17: Sí, antes que nada, pues buenas tardes, Carlos, pues muchas gracias por el espacio. La invitación, pues mira, ahorita en el mes de julio, el día del TDAH, es el 13 de julio, el Día Internacional del TDAH, estamos llevando a cabo mañana el primer conversatorio con jóvenes neurodivergentes, estos chicos que va a estar muy padre el conversatorio, la verdad que hago una invitación abierta a la población, son jóvenes universitarios, profesionales, están cursando algunos carrera escolar, pero tienen una neurodivergencia, el TDA y el autismo, las dos cosas, ¿no? Y vamos a hacer un conversatorio mañana que se va a llevar a cabo a las 11 de la mañana en la biblioteca principal, la que está de frente de Catedral, contra esquina de Catedral.
0: ¿Este conversatorio es entrada libre?
17: Es entrada libre, no hay registro, es esa población abierta, ¿no? El que guste acompañarnos. Pues va, está padre porque vas a escuchar lo que es un chico neurodivergente, ¿no? Cómo piensa, qué siente, qué mensaje le van a dar a la sociedad, al gobierno, porque también traen propuestas, ¿no? Eso es muy importante. Y de ahí tenemos la caminata, que es el sábado, nuestra caminata mandarina. Es el día 11 de julio a las 8 de la mañana. Pues el distintivo que nos marca la Federación Mundial de TDAH es naranja. El color en todos los estados al mismo tiempo, el 11 de julio, esto nos pusimos de acuerdo. Muchas asociaciones que estamos todos en una red y en comunicación. El 11 de julio va a haber en México una marcha, así le pusieron ellos, una marcha en Guanajuato, en Mérida va a ser el domingo. Esa la promovimos nosotros, Campeche con Mérida. Vamos a tener la caminata el domingo en Mérida, conjunto con el municipio. Y aquí en Campeche va a ser el sábado 11,
0: ¿no? O sea, van a ser dos días de caminatas, el sábado aquí en Campeche y el domingo en Mérida.
17: Y después me voy a Mérida a acompañar a los de Mérida, que va a ser por primera vez la marcha del TDA. Se está promoviendo ahí caminata y patines y todo lo que quieran, bicicleta, ¿no? Es ir en fiesta, en familia, portar un globo naranja, el distintivo naranja.
0: ¿Por qué es importante que la gente participe? Vamos por partes, ¿no? Ahorita retomamos el tema de la caminata, pero por ejemplo en el conversatorio de mañana hay muchos niños que ya están de vacaciones. ¿Por qué sería importante que los padres de familia acompañados de sus hijos puedan ir a escuchar este conversatorio?
17: Mira, porque el conversatorio, aparte de que va a dejar grandes enseñanzas para las personas que también pueden tener un hijo en casa, sobre todo que son jóvenes, adolescentes y jóvenes, tengan alguna neurodivergencia como el TDA y el TDAH que siempre viene junto, cómo ellos van a hacer esta parte de la inclusión que tanto se habla, ¿no? Que tengamos una sociedad inclusiva, pero desafortunadamente esta inclusión, ellos mismos lo han vivido, ha habido lugar de inclusión, ha habido exclusión, discriminación. Tú sabes que los chicos de TDA, tanto en la primaria como en la secundaria, pues son los más etiquetados, los que son flojos, los que no entran a clase, ya saben lo que le ponen los maestros, ¿no? Ya no lo soporto, lo suspendo, eso es lo que están haciendo últimamente, lo suspenden, no pueden ir a la escuela, que nada más venga de 8 a 10 de la mañana. Entonces, estos jóvenes han vivido todo eso, pero han sido jóvenes que a pesar de su neurodivergencia y que han tenido un diagnóstico que fue a tiempo, en buen momento, y no han dejado su tratamiento, pues son jóvenes exitosos, ¿no? Uno está estudiando ya va a terminar la carrera de psicología, es autismo y TDAH, el otro tiene TDAH y va a iniciar la prepa, el otro es un maestro muy destacado en una facultad. Entonces, aparte que son parte de nuestra comunidad, de la asociación, donde van ellos a los grupos, estos jóvenes pues van a dar un conversatorio, es algo muy interesante, porque hacen un llamado a que seamos más comprensivos, más empáticos, no excluir, sino incluir. Y que el maestro ya tiene un doble reto, o sea, ya no nada más tiene en el salón a un alumno con un problema visual, auditivo o la discapacidad, que es la más empática, ¿no? Tengo silla de ruedas, pues te ayudo. Pero ¿qué pasa cuando habremos personas neurodivergentes, sobre todo el TDAH, que somos muy explosivos, impulsivos? Caemos mal, nos etiquetan, nos dicen que estamos locos y todo eso, ¿no? Entonces, por eso invito a la población que puedan ir con sus hijos, sobre todo los jóvenes, porque este es un conversatorio de jóvenes.
0: Para jóvenes.
17: Para jóvenes. Ya estamos preparando el conversatorio de niños, que va a estar padre, y este es el primer conversatorio.
0: Tengo una pregunta muy puntual, porque de hecho tanto Sara como un servidor tenemos la duda genuina, y yo creo que muchos padres de familia y en general la sociedad, creo que lo más importante siempre es informarse. ¿Cuál es la diferencia entre TDA y TDAH? O sea, es decir, esta última H que está al final de las siglas, ¿qué significa y cuál es la diferencia entre uno y otro?
17: Sí, el trastorno de déficit de atención es TDA. Uh-huh. O sea, cuando no lleva la H, tiene el trastorno, pero tiene nada más el déficit de atención. El TDAH es cuando ya tiene la hiperactividad, aparte la impulsividad, y hay la mayoría de los casos, hay casos que el doctor determina un TDAH combinado, o sea, tiene las dos. Entonces, el joven va a requerir mayor estrategia, van a haber adecuaciones en el estilo de crianza de los papás para que el chico pueda avanzar en los diferentes aspectos donde se desenvuelve, ¿no?
0: ¿Esto es como entonces, como por niveles, es decir, el TDA está abajo que el TDAH o es completamente independiente uno del otro?
17: No, viene todo junto.
0: Okay.
17: Nada más que hay casos, pues se puede decir casos extraordinarios y casos que a veces nada más viene el déficit de atención, pero es muy común que todo venga con el TDAH, que venga la hiperactividad y la impulsividad combinado, más aparte pueden traer otro trastorno. No, hay que recordar que los trastornos siempre vienen acompañados, como hermanitos.
0: Sí, y esto me lleva a mi siguiente pregunta, presidenta, porque ahorita le hemos dado mucha difusión y yo creo que parte de ello también le agradecemos al público que está muy al pendiente de estos temas, porque es lo importante, hay que visibilizarlos, atenderlos, tratarlos, prevenirlos y demás. Han tenido mucha demanda, ¿no?, con estas jornadas de detección que tienen ahí con el DIF municipal. Platíquenos un poquito antes de entrar al aire, nos decía que tiene mucho trabajo, ¿no es así?
17: Pues fíjate que estamos muy contentos porque esta iniciativa de la asociación de hacer una campaña de detección son ejemplos de otras asociaciones que se han hecho, por ejemplo, en Querétaro, en Guanajuato, en Monterrey, Guadalajara, ¿no?, que estamos en contacto con ellos. Y ellos nos motivaron, oye, ya hagan una campaña de detección, y ya nos explicaron y ya pues lanzamos la campaña, ¿no? Fue en conjunto con la presidenta del DIF municipal, allá una plática que tuvimos, porque ella también va a participar en la caminata, y ya decimos, oye, le digo, el TDA nos está rebasando, porque sí nos está rebasando, el psiquiátrico, el mayor número de consulta infantil es el TDAH, y en las escuelas también les está rebasando, ¿no? Los USAERES no saben qué hacer con tanto niño. Ni tienen a veces las pruebas ni las capacitaciones, pero ahí tienen a los niños, ¿no?, de TDA. Entonces, esta campaña de detección ayuda a que en un momento dado el papá ya tenga una impresión diagnóstica, que es una detección, una impresión diagnóstica, y ya de ahí va a derivar a que comience su proceso, o sea, su caminar, pasa su evaluación, después la derivación con el PAIDO, con el neuropediatra. Nosotros estamos viendo que los niños que tengan, de acuerdo a su seguridad social, va a haber un seguimiento y un acompañamiento por la asociación. Los que tengan ISSSTE Bienestar irán al ISSSTE Bienestar, los que tengan ISSSTE, pues a ISSSTE, y los que puedan ir particular, pues también, ¿no? O sea, para el tratamiento médico, el médico, el especialista es el que da el diagnóstico al final.
0: ¿Se tiene una estadística en Campeche de cuántos niños? Es que yo sé que esto es muy amplio, ¿no? Porque digo, y ya se nos va a acabar el tiempo y habrá que invitarlo otra vez porque se acerca el Día Mundial. Pero ¿existe alguna estadística que nos arroje cuántos niños, niñas y adolescentes tiene Campeche diagnosticados del trastorno?
17: Sí, teníamos había una estadística de educación básica, que hablaba de más del 80% de educación básica, estamos hablando primaria, secundaria, preescolar, padecemos TDA, o sea, hay niños con TDA, ¿no? Yo creo que es una población que está visible, creo que se está dejando como política pública del gobierno la atención. Yo como asociación, pues tú sabes que las asociaciones empujamos políticas públicas, ¿no? Y aparte, pues ahora sí que apoyamos al gobierno para que también sea una parte que ellos puedan atender. El TDA se tiene que atender desde el primer nivel, desde que hay que capacitar a los pediatras para que ellos puedan en un momento dado detectar, porque de todas maneras en Campeche son pocos los especialistas que tenemos, ¿no? Y cuando tú mandas una invitación, porque yo le he hecho a otros estados que si quieren venir a trabajar acá, a un PAID o a un, pues no se animan, ¿no? Porque dicen que el sureste paga muy poco, entonces se quedan en Monterrey, se quedan en Guadalajara, que son lugares donde se gana más, y se quedan en México, entonces muy pocos especialistas hay en Campeche y muy pocos, ¿no? O sea, el hospital psiquiátrico tiene 2 PAIDOS nada más, imagínate, 2 PAIDOS para tanta población.
0: Sí, claro.
17: Y el especialidades nada más tiene una, entonces habría que ver que el hospital de especialidades tenga la atención junto con el psiquiátrico, porque no se van a dar abasto, y esto ya va, esto ya, la gente ya está más, es la importancia también del tratamiento, Carlos, la psicoeducación.
0: Sí.
17: La psicoeducación, el espacio de llevar a cabo charlas con información científica y platicar en los espacios como hacemos nosotros, hacemos mucha psicoeducación. Esto es, un profesional también la tiene que hacer totalmente preparado en TDA. O sea, no tiene que ser necesariamente un psiquiatra que pueda dirigir un centro. O sea, tiene un personal preparado y empático con este tipo de trastorno.
0: Pues, presidenta, se nos acabó el tiempo, pero sin lugar a dudas le invitaremos más adelante para seguir
17: claro
0: platicando
17: sí,
0: este
17: Carlos,
0: tema.
17: Gracias.
0: Y nosotros, mientras esté en nuestras manos, seguiremos visibilizando estos temas que son muy, muy importantes. Muchas gracias.
17: Gracias.
0: Nosotros vamos a ir a una pausa, a regresar, pues llega la cultura también aquí a nuestra cabina, porque estarán platicando con nosotros del Instituto de Cultura y Artes del Estado de Campeche, del Festival de Monólogos. Así que no se despegue, que ya volvemos.
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10: En Kiss FM, son las 2 con 17 minutos.
18: 2:17.
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2: Dos de la tarde con 18 minutos, estamos de regreso con más información y es Omar García Harfuch, titular de la Secretaría de Seguridad y Protección Ciudadana, informó en la mañanera sobre las acciones realizadas en el estado de Sinaloa, deteniendo a más de 2.500 personas por delitos de alto impacto, 16.000 elementos entre Guardia Nacional, SEMAR y otras autoridades federales se han distribuido en la entidad para realizar todos estos operativos, lo cual ha permitido disminuir el porcentaje de delitos en el estado.
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3: Enfrentó una situación extraordinaria de violencia derivada de la disputa entre fracciones criminales del mismo grupo. Esta confrontación provocó un incremento relevante en el homicidio doloso sin precedentes. Ante este contexto, al inicio de su administración, la presidenta Claudia Sheinbaum instruyó el fortalecimiento de la seguridad en Sinaloa, con presencia permanente de las instituciones del Gabinete de Seguridad, mayor despliegue operativo, trabajos de inteligencia e investigación para identificar y detener a diversos generadores de violencia. Desde entonces, no se ha dejado de combatir la inseguridad ni a los grupos delincuenciales que generan violencia en la entidad, sin importar a qué grupo o fracción delincuencial pertenezcan. Por ejemplo, en tres acciones distintas, se entregaron a 90 delincuentes que por corrupción de funcionarios seguían operando desde prisiones mexicanas, haciendo un daño terrible a nuestro país. Todos de todos los cárteles, de todas las facciones, todos con orden de aprehensión en Estados Unidos, todos con orden de aprehensión en nuestro país. La estrategia ha permitido contener una escalada de violencia, reducir capacidades operativas de los grupos criminales y sostener la presencia del Estado en las zonas de mayor incidencia.
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4: Tarde con 21 minutos, vamos con más información y ahora sí ya se encuentran con nosotros, como lo habíamos comentado antes de irnos a la pausa, pues el Instituto de Cultura y Artes del Estado de Campeche, porque vienen temas y una temporada muy importante, sobre todo para quienes les gusta y son amantes del teatro, de las artes escénicas, se encuentran con nosotros para platicar de un festival de monólogos que ya está a nada de arrancar. Los presentamos el licenciado Abraham Alpuche, subdirector de Promoción Cultural, e Indra García, de la Coordinación de Artes Escénicas del Instituto. Bienvenidos.
5: ¿Qué tal? Muchas gracias a todos los que nos escuchan.
4: Pues ahora sí, quien guste empezar a platicarnos, ya esta semana arranca el Festival de Monólogos a una sola voz. Ese es el festival que arrancamos esta semanita. ¿En qué consiste? ¿Qué es lo que la gente va a poder encontrar?
6: Ok, sí, muchas gracias por la invitación a este programa. Y pues sí, venimos con la finalidad de promocionar el Festival de Monólogos Teatro a una sola voz. Sí quisiera comentar, ¿no?, que este programa, este festival nació en el 2004 con los estados del norte del país. Estamos hablando de Coahuila, estamos hablando de Nuevo León, de Tamaulipas. Y en el 2009 es cuando la Coordinación Nacional de Teatro y el Instituto Nacional de Bellas Artes se sumaron para poder hacer de este festival un festival prácticamente en todo el país. Sí, entonces, en esta ocasión, pues nosotros estamos incluidos en uno de los circuitos de los

0: formato donde de teatro donde solamente hay un actor o actriz en el escenario. Entonces, ese personaje nos cuenta una historia. En este caso, tenemos como apertura de este maravilloso festival de monólogos un monólogo que se titula En nombre de la Mancha. Este está dirigido a infancias para niñas y niños, ya que habla sobre la primera menstruación. Entonces, que es un tema que no muchas veces se toca, no sabemos cómo abordar a veces como madres o padres de familia, y qué mejor que en el teatro pues se toquen estos temas que son completamente naturales y que necesarios para toda nuestra niñez. O sea, la menstruación es un tema por el cual no hay que avergonzarse. Y bueno, lo interesante de este monólogo es que la actriz retoma la novela de Don Quijote para hablar de la menstruación como un dragón rojo al cual las niñas se pueden enfrentar sin tener ningún temor. Y lo hace a través de tocar el ukulele, hace canciones. Es un monólogo bastante didáctico, de hecho, si habla
1: sobre... Y original,
0: ¿eh? Original por completo. Sí toca este tema de una manera muy divertida, muy sensible. Entonces, no se lo pierdan. Todos estos monólogos están en el mismo horario, o sea, para que no haya pierde. Toda la semana, del 11 al 17 de julio, van a encontrar esta cartelera. Los monólogos se presentan en el Teatro Juan de la Cabada a las 7 de la noche. O sea, no hay pierde. Saben que esta semana, del 11 al 17, a las 7 de la noche, en el Juan de la Cabada, tenemos teatro.
1: Es decir, empezamos este sábado.
0: Exactamente. Este sábado arrancamos con este monólogo que se titula De la Mancha. Al día siguiente, el domingo, tenemos un monólogo que se llama 2012, El Mundo Se Va a Acabar. Este monólogo sí es para mayores de 18 años porque toca temas sobre la identidad de género, la identidad sexual. Entonces es de una persona gay que se encuentra a sí mismo y cómo se enfrenta al mundo. Entonces, pues, la verdad, con el Lic Abraham, nosotros fuimos a la deliberación de monólogos en la Ciudad de México y seleccionamos estos monólogos con base a tres criterios, que son pertinencia en el estado, la viabilidad técnica y su calidad artística. Entonces, pensando en un público muy variado, para que todo el público tenga la oportunidad de ir al teatro, no es como que, ay, simplemente los niños o simplemente los adultos, no. Pensamos en una cartelera que favorezca a todas las audiencias o que favorezcamos a la mayor cantidad de público que sea posible. Entonces, por ejemplo, el 2012, El Mundo Se Va a Acabar, es exclusivo para mayores de 18 años, ¿ok? Tenemos también como tercera obra La Tragedia de la Gallina, que esta obra es como un falso documental de una gallina que también es reportera, es periodista y cuenta las anécdotas que suceden en la granja. Esta, la verdad, es una de mis favoritas porque utiliza...
1: Eso va a ser el lunes.
0: Sí, utiliza elementos como la máscara y el vestuario está increíble, o sea, de verdad es una gallina andante. Y el actor que viene es un actor muy reconocido en Tijuana, en Baja California, él se dedica al cabaret. Entonces, pues no se pierdan la oportunidad de conocer a estos artistas de otros territorios, de otras latitudes que vienen aquí a presentarnos su arte. Y la historia, la verdad, está muy chistosa, se van a divertir mucho y es para mayores de 15 años. ¿Okay?
1: Ahí tiene una probadita de, por ejemplo, las primeras tres obras que se van a presentar. Coordinador, a mí me llama mucho la atención que, como bien mencionó, o sea, tal vez un día está orientado a infancias, otro día para jóvenes, otro día para adultos. Esto quiere decir que hay para todo el público. Y lo más importante, esto es gratuito, ¿verdad?
0: Sí, claro, todas estas obras que se van a presentar son gratuitas. Le queremos agradecer a la licenciada Mónica Alejandra Sosa Rodríguez, nuestra titular, la directora del Instituto de Cultura y Artes, porque ella ha hecho un enorme esfuerzo porque este festival continúe presentándose en nuestro estado. Como dijo el Lic Abraham, este es el tercer año consecutivo que Campeche es sede. Y si tenemos algo que presumir, es eso, que no en todos los estados la verdad se cuenta con este festival. Por ejemplo, aquí en el sureste, Yucatán, nuestros hermanos yucatecos, uh-huh, es la primera vez que se integran a este circuito. Wow. Pero Campeche ya es el tercer año. Entonces, sí, eso sí, es algo que, pues sí, es de reconocimiento. Y por eso es que estamos haciendo esta labor de difusión, para que el público se entere de lo que estamos haciendo como instituto y que se acerquen a las funciones que son gratuitas.
1: Nos acabas de platicar un poquito la sinopsis de las primeras tres. ¿Cuáles serían, no la sinopsis, pero sí los títulos, tal vez para que la gente se dé una idea de las últimas?
0: Claro, tenemos Miski, es un unipersonal de clown, como su nombre lo dice, es un clown que viene a visitarnos, una payasita de Perú, que viene desde, uh-huh, Perú. Tenemos también Emilio en las Nubes, que este es el miércoles 15 de julio, que es una obra para papás primerizos, ahí se las dejo. Y tenemos Tierra Sagrada se presenta.

0: El jueves 16 de julio es de Yucatán y habla sobre los despojos de al pueblo maya. Es una obra fuerte, pero que pues necesitamos hablar también de esos temas. Y por último, en el cierre de este magnífico festival, tenemos Los viajes del abuelo, que se presenta el viernes 17 de julio. Si quieren más información, está en nuestra página. La sinopsis y toda la programación la encuentran detallada, la encuentran en las redes sociales de Cultura Campeche.
1: ¿Más o menos cuánto duran cada uno de, en promedio, tal vez, estas funciones?
0: Por convocatoria, los monólogos deben durar mínimo 60 minutos, máximo 80 minutos. Una hora.
1: Pues está buenísimo, para que la gente ya vaya armando el plan del fin de semana, y como ya lo escuchó con la coordinadora, pues puede visitar las redes sociales de Cultura Campeche para que pueda conocer cada uno de las sinopsis, los horarios, que si bien ya lo mencionó, son un horario para todas las obras, así que no hay pierde, vaya armando de una vez el plan del fin de semana. Y subdirector, la invitación obviamente a la gente que nos está escuchando, muchas veces se dice, no es que en Campeche es muy difícil encontrar qué hacer el fin de semana, no es que ir al teatro, al cine, ya está muy caro. Bueno, tienen una oportunidad de oro para que puedan aprovechar 7-6 días de mucho teatro.
2: De hecho, quiero comentarte que estratégicamente se programaron este festival en el marco de las vacaciones también. Buenísimo. De los niños, ¿no? Ahora que sabemos que los niños tienen las vacaciones adelantadas, pues esta es una buena opción para que el público, no solamente de manera personal o particular, sino familiar, puedan asistir al teatro. Y una de las estrategias que precisamente hemos trabajado es que el teatro realmente sea un medio de socialización, ¿no? Que haya esa participación de toda la familia, de los diferentes públicos. Y lo importante es esto, que traemos una cartelera precisamente para todos, ¿no? Entonces, también quería comentarte, ¿sí? Tenemos dos estrategias importantes, ¿no? La primera, vamos a contar con un back de fotos, un set de fotografías a la entrada del lobby Juan de la Cabada, en donde el público que va a asistir a las obras no solamente va a entrar y presenciar las obras, sino también puede hacer uso de la vestimenta, de la indumentaria, de la escenografía, de la utilería de alguna de las obras, para que puedan tomarse fotos a la entrada del teatro. Claro.
0: Sorprender con el set de fotos para que lleguen con su familia y se tomen las fotos de recuerdo, porque como dice el Lick, o sea, queremos que el teatro ya deje atrás esa imagen de que es algo muy serio, de que pasa el teatro y así como en la antigüedad, sí, que iban, claro, todos con sus vestidazos y todo. O sea, si bien, si el teatro sí es eso,
1: sí, vayan también con sus vestidazos.
0: Sí, claro, pero también es para toda la familia. O sea, el teatro, claro, no es solo para unos cuantos que saben de cultura y artes. No, el teatro es para todos y todas.
1: Nos queda un minutito, pero veo que traen acá, sí, una tarjeta que me encantaría que nos platiquen de eso.
2: La segunda estrategia es que vamos a contar con un pase o con una tarjeta de asistencia. De hecho, lo voy a poner a la cámara para que pueda ver. Este es un control que vamos a llevar con la intención de que los que asistan a la obra, a las diferentes obras, y que acumulen mayores obras, de que tengan mayor asistencia, se les va a entregar al final del festival, el último día, el viernes 17, un regalo sorpresa, un kit que está integrado por diferentes elementos del festival. Entonces, en su momento vamos a dar a conocer de qué se trata, y creo que esto va a ser una sorpresa para el público.
0: Sí, en nuestras redes sociales vamos a publicar de qué va el kit para que estén muy pendientes.
1: Pues ahí está la invitación, vayan a partir de este sábado, todos los días, no hay pierda, al ser entrada libre, es cupo limitado, pero ustedes vayan, abarroten el teatro, que sí, mucho nos hace falta.
0: El teatro tiene una capacidad para 254
1: personas. Damos, ¿eh?
0: Sí, entramos
1: todos, así que bueno, ahí tienen la invitación, recuerda partir este sábado, consultar las redes sociales y la cartelera completa en Cultura Campeche. Nos visitaron esta tarde el subdirector de promoción cultural, licenciado Abraham Alpuche, y Indra Mazdien García, coordinadora de artes escénicas. Muchas gracias.
0: Gracias a ti, gracias a todos.
1: Ahí está, nos vemos el sábado ahí en el Teatro Juan de la Cabada, 2:33. Vamos a una pausa y continuamos con más.
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5: En KISS FM, son las 2:33.
6: 2:33. 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
6: Ya estamos de regreso con más información. 2:36 PM y aquí continuamos. Oiga, pues ya sabe que estamos de vacaciones. Bueno, los niños están de vacaciones, los estudiantes están de vacaciones. Y por ello es importante platicar acerca de los riesgos de permanecer tanto tiempo frente a pantallas en esas vacaciones. Bueno, esto es un tema que es para todas, para todos, ya sea niños, niñas, adultos. Ese es un tema que pues es importante para todos nosotros, pero principalmente hay que enfocarnos en los menores que en estos tiempos de vacaciones pues se la pasan sumergidos en las pantallas, viendo sus caricaturas, o en tabletas, o hay quienes ya tienen hasta teléfonos celulares. Y por eso nos acompaña Adriana Escoto Hernández, representante legal de Mano a Mano. Ella es la doctora que nos estará platicando pues acerca de estas afectaciones que muchas veces tiene pasar mucho tiempo frente a las pantallas. ¿Qué tal, doctora? Buenas tardes.
7: Muy buenas tardes, muchas gracias por la invitación. Saludos al auditorio que nos escucha. Efectivamente, es un tema de mucha importancia el que los niños pasen mucho tiempo frente a las pantallas digitales. Actualmente vivimos una era digital. Los niños utilizan las computadoras para hacer tareas o teléfonos celulares para comunicarse. También ahorita una forma de distraerlos es a través de sus juegos o sus videojuegos y la televisión. La tecnología nos ofrece muchas ventajas, pero también implica nuevos retos para el cuidado de la salud visual. Es importante aclarar que las pantallas no dañan permanentemente los ojos por sí solas, pero cuando se utiliza por mucho tiempo, por muchas horas seguidas, sin descanso, pueden producir una condición conocida como la fatiga visual digital o cansancio visual. ¿Esto qué es? Imaginemos que levantar una pesa pequeña probablemente no sea muy difícil por un momento, pero estarla levantando constantemente crea un cansancio. Es lo que pasa con los músculos del ojo. Al estar enfocando permanentemente por periodos prolongados, lo que pasa es que el ojo se cansa, el músculo se cansa de estar en una sola posición, y eso es lo que crea el cansancio, o fatiga visual por digital, por el uso de computadoras y equipos electrónicos constantes. ¿Cuáles son los síntomas más frecuentes que notamos? Son ojos rojos, cansancio, ardor, enrojecimiento, sensación de resequedad, lagrimeo o visión borrosa. dificultad para enfocar cuando se deja de mirar la pantalla. Muchas veces estamos mucho tiempo mirando el teléfono, mirando la computadora, y cuando queremos mirar a lo lejos, ya sentimos que no enfocamos. Esto es por lo mismo que le estoy platicando, el tiempo que permanecemos en una sola posición, enfocando a una visión corta. También otro de los problemas que nos ocasiona el estar mucho tiempo manejando una computadora, una tablet, un celular, son problemas posturales. Mucha gente les cansa el cuello, otros los brazos, los dedos incluso. Entonces, definitivamente no es recomendable pasar mucho tiempo en la computadora o en tablets o viendo la tele. Aquí es muy importante que los padres de familia marquen un horario. O sea, si son por cuestiones de tarea, pues obviamente es indispensable que lo tengan que hacer, porque ahorita todo, como decimos, la era digital ya nos alcanzó, y todas o muchas de las cosas que hoy en día desarrollamos es a través de un medio electrónico. Pero a partir de ahí deben de fomentar en sus hijos otras actividades al aire libre, ¿sí? Como juegos en el parque, alguna actividad física, tomar el sol, para disminuir estos efectos. Aparte que el uso constante de la computadora y medios electrónicos en los niños, sobre todo, condiciona a que con el tiempo desarrollen, y se han revisado casos estadísticos que desarrollan con mayor frecuencia problemas de miopía. ¿Qué es la miopía? Es un problema de refracción visual que ya no podemos enfocar de lejos. ¿Sí? La persona se esfuerza tanto a estar viendo de cerca que cuando quiere ver de lejos ya no se puede, ya no puede hacerlo. Entonces, esto es también una de las consecuencias de estar usando constantemente el uso de computadoras y medios electrónicos. ¿Cómo detectar que si mi hijo necesita o no alguna revisión visual, o si ya tiene problemas por el uso de aparatos electrónicos? Uno de los datos más característicos es que el niño se acerque demasiado al televisor o se acerque demasiado a la tablet. Después de hacer sus tareas o de estar mucho tiempo con aparatos electrónicos, se ven los ojos rojos, quejarse de dolores frecuentes de cabeza, perder fácilmente la concentración al leer. A veces muchos niños están leyendo y como que si cruzan las líneas, como que si las pierden. Esto es un dato de que requiere posiblemente alguna graduación para enfocar mejor. Aparte que los maestros siempre refieren una disminución en su rendimiento escolar. Y cuando trata de enfocar de lejos, muchas veces notamos que entrecierra los ojos, como que si los hace chiquitos para poder enfocar. Esto evidencia que necesitan alguna revisión de agudeza visual para determinar si ya tienen algún problema. ¿Cómo podemos apoyar a nuestros hijos para que descansen? Incluso no solamente los hijos, muchos oficinistas que están por cuestiones laborales, jornadas de 7-8 horas enfrente de una computadora, es un hábito muy sencillo, lo que nosotros llamamos la regla 20-20-20. ¿Esto qué significa? Que por cada 20 minutos de uso continuo de una pantalla, el niño o la persona debe de mirar 20 segundos un objeto que esté a 6 metros de distancia. Este pequeño descanso ayuda a relajar el sistema de enfoque de los ojos. También es importante mantener una distancia adecuada. El celular debe utilizarse aproximadamente de 35 a 40 centímetros de los ojos. La computadora entre 50 y 70 centímetros. Y el caso del televisor, la distancia dependerá del tamaño de la pantalla, que no esté muy cerca. Otro punto importante es la iluminación. Nunca es recomendable utilizar el celular o videojuegos completamente oscuras. Lo ideal es que exista una iluminación ambiental que reduzca el contraste entre la pantalla y el entorno. Otro problema que también se genera al utilizar el uso de celulares, sobre todo en las noches, es lo que provoca la famosa luz azul. El cerebro está acostumbrado o está programado biológicamente a que se estimula a través de la luz. Cuando es de día, el cerebro lo capta y entonces da una señal de que se tiene que mantener activo. Y conforme va oscureciendo, el cerebro también capta esa falta de luz y entonces empieza a segregar una sustancia que se llama melatonina, que es la del sueño. Entonces, cuando nosotros antes de dormir, casi todos, no solamente los niños, agarramos la tablet del teléfono para estar revisando nuestras redes sociales y todo el WhatsApp o todo lo que nos interesa ver en nuestra tablet o teléfono celular, lo que hacemos es estar estimulando el cerebro. Entonces, aquí lo recomendable es una hora antes de dormirnos, dejar todo aparato electrónico para que el cerebro realmente capte que ya es de noche y podamos tener un sueño reparador.
6: Muy bien, doctora. Pues le agradezco muchísimo que haya estado con nosotros esta tarde brindándonos esta información para todos los padres de familia que sé que nos están escuchando. Así que esas recomendaciones tómenlas muy en cuenta con sus hijas y con sus hijos y también en general todos nosotros, ¿no? Como bien ya comentó, hay que prepararnos una hora antes, dejar el teléfono y dejar de ver el chismecito de redes sociales y para poder dormir mejor. Muchísimas gracias, doctora, por estar con nosotros.
7: Al contrario, a ustedes les agradezco la invitación.
6: Vámonos a una pausa y ya regresamos.
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3: En Kiss FM son las 2 con 46 minutos.
8: 2:46.
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14: Estas son las finanzas.
15: El precio del dólar estadounidense al cierre de los mercados el 7 de julio quedó en 16.20 pesos a la compra y 17.80 pesos a la venta, mientras que el euro alcanzó los 19.35 pesos a la compra y 20.60 pesos a la venta. La onza Libertad Plata llegó a 911.60 pesos a la compra y 1.419.50 pesos a la venta. El centenario oro estuvo en 73.545 pesos a la compra y 99.625 pesos a la venta.
14: Estas fueron las finanzas.
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6: Dos de la tarde con 48 minutos, estamos de regreso y ahora nos encontramos en este bloque de Campeche Habla Claro para que usted nos envíe todo reporte ciudadano o alguna denuncia que tenga en su calle, en su fraccionamiento, en su colonia, donde usted tenga esa problemática pues aquí lo puede externar, aquí lo puede exponer. Recuerde que desde este momento las líneas están abiertas para usted, los micrófonos también abiertos para usted. Este es el momento de que usted nos envíe su reporte ciudadano. Así que les recuerdo la línea directa cabina 981-81-654-55 y la línea de WhatsApp 981-139-0974. A estos números usted se puede comunicar con nosotros y aquí le estaremos escuchando, estaremos al pendiente de lo que nos tenga para decir. Y bueno, por aquí ya tenemos el primer reporte que nos dice así: buenas tardes, licenciada, desde la comunidad de Guayamón, Mucuchacán, Obomó, CFE, no tenemos energía eléctrica desde ayer, todos los días es lo mismo. Saludos desde el bello pueblo de Guayamón, de parte de don José David Q. Casanova. Excelente tarde, Lic. Bueno, pues excelente tarde también para usted. Muchísimas gracias por pasarnos su reporte ciudadano, que este reporte, oigan, no es nuevo porque ya nos los habían estado enviando anteriormente. Por lo que veo, en esta comunidad de Guayamón se va a cada rato la luz. Es muy frecuente pues que tengan estos bajones de energía y, oigan, hay que hacer este llamado a las autoridades porque de hecho lo están pidiendo aquí don José David Q. Está pidiendo este llamado a las autoridades para que puedan hacer algo al respecto con pues esta situación, que no es de hoy, no es de ayer, sino que ya es de todos los días con esta misma situación. Así que bueno, este es el llamado para las autoridades de la CFE a que puedan hacer esas reparaciones lo más pronto posible. Y bueno, don José ya nos estará comentando el día de mañana si pues, se hicieron esas reparaciones o continúa la misma situación. Ya usted nos estará platicando. Saludos. Oigan, por acá tenemos otro reporte que nos dice así: ayer estaban rellenando los baches de Calá, pero no sellaron este hueco que se encuentra en la subida de la de al lado de una farmacia y una panadería muy conocida. Le dije a la gente de bacheo que lo checaran, estaban muy cerca y no lo checaron. Bueno, pues este es otro reporte. De hasta una fotografía nos enviaron. Está sorprendente porque realmente sí, este es un bache muy grande, que de hecho está a un costado, está pasando justamente el transporte, el coche. Y no inventen, si se llega a ir un coche o algo así, pues sí le va a pasar factura. Así que oigan, muy pendientes de esto, igual el reporte para las autoridades para que pueda hacer algo al respecto con este bache que es un gran hueco que aquí nos comenta el ciudadano. Y bueno, así los reportes por acá, así que si usted tiene algún otro reporte que mandarnos, que decirnos, pues hágalo ya desde ahora porque ya casi nos vamos, son las 2 de la tarde con 52 minutos. Ya en un momento más el entretenimiento con Enrique, así con el tío Enrique, por cierto, aquí lo tenemos y aquí pues vamos a ver de qué nos va a hablar ya en unos momentos más del entretenimiento, pero por eso le digo a usted, le aviso, envíe su reporte ciudadano desde ahora y si no hay algún otro reporte más que pasar, bueno, pues lo puede dejar usted. No importa, ya ve que a las 3 de la tarde termina el noticiero. Si dan las 3 de la tarde y chispa, se me olvidó mi reporte, no se lo mandé a Sara, no se preocupe, usted envíelo y ya el otro día pues lo leemos y lo pasamos completamente en vivo, ya lo sabe usted. Así que bueno, vámonos pero con el mundo del entretenimiento con el tío Enrique.
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0: Pues, damas y caballeros, efectivamente, muchísimas gracias, Sarita, por el espacio. Muchas gracias a toda el auditorio que nos está escuchando. Muy buenas tardes, Carlos. Y gracias, vamos a estar hablando ahorita de este evento tan especial. Este día es ahora sí que el cumpleaños. El cumpleaños, bueno, fue el día de ayer. El cumpleaños de una de las figuras más emblemáticas, más representativas de lo que es el mundo de el entretenimiento, el mundo del espectáculo, el mundo del cine. Estamos hablando nada más y nada menos que de Sylvester Stallone, que el día de ayer celebró 80 años como una leyenda del cine. El legendario actor Sylvester Stallone celebró este 6 de julio sus 80 años, consolidándose como una de las figuras más icónicas de la historia del cine, gracias a sus inolvidables personajes como el boxeador Rocky Balboa y el veterano John Rambo. Un cumpleaños que estuvo además rodeado de afecto y grandes proyectos, ya que si bien no hay grandes detalles públicos sobre que haya tenido una celebración privada, el actor recibió numerosos homenajes en redes sociales. Su esposa, Jennifer Flavin, compartió una serie de fotos nostálgicas en su cuenta de Instagram para conmemorar la fecha. La actriz india Esha Dehol también se sumó a los saludos, llamándolo el único e inigualable Sly y el mejor del oeste. ¿Qué tal? Nada más y nada menos. El cumpleaños del actor, además, coincide con un momento muy activo en su carrera. Stallone continúa con la pantalla chica protagonizando la serie Tulsa King, que la verdad es una excelente serie, da muchas ganas de verla, y ya prepara su cuarta temporada. Pero sus 80 años también llegan con anuncios importantes, publicaciones de sus memorias. En septiembre de 2026 se lanzará The Steps, titulado Los Escalones en español, un libro que ha descrito como su testamento, donde repasa su dura infancia, sus inicios en Nueva York y el éxito de Rocky. La película sobre el origen de Rocky, además, a finales de año, se estrenará I Play Rocky, un filme que reconstruye cómo un joven actor sin recursos desafió a la industria para escribir y protagonizar la historia que lo catapultó a la fama. Por supuesto, hay polémica por el legado de Rocky. La celebración no ha estado exenta de controversia. Stallone ha manifestado su malestar por no haber sido incluido en la producción de I Play Rocky, imagínense, asegurando que no participó en su desarrollo y que le chocó la noticia. El actor prepara, por lo tanto, su propia versión de los hechos en sus memorias, en contraste con la del director de la película, Peter Farrelly, quien afirma que Stallone sí conocía y autorizó el proyecto. Ya saben, dime si diretes, a ver cuál sale más interesante. Este episodio reaviva la larga disputa que Stallone mantiene por los derechos de la franquicia de Rocky, que él creó, pero que continúan en manos del productor Ingrid Winkler. Imagínate, no, sí, para eso se pintan solos algunas personas. A sus 80 años, Stallone sigue siendo sinónimo de perseverancia y espíritu de lucha, valores que marcaron su carrera y su vida personal. Desde su complicado nacimiento en el barrio neoyorquino de Hell's Kitchen hasta convertirse en una leyenda viva de Hollywood. Hasta acá el entretenimiento. Regresamos con Carlos y Sara para que despidamos esto que es Cipse Noticias Radio. Soy Enrique Rivadeneira. Muchas gracias.
1: Muchas gracias, tío Enrique. Pues hay que hacer maratón de Rocky y de Creed también.
0: Ah, definitivamente. Sí, pues es parte de la franquicia, es parte de todo lo que es la
1: mítica.
0: Menos
1: la 3. Creed 3, nada, está chida.
0: No la he visto.
1: No, está, o sea, sí forma parte de la franquicia, pero la 1 y la 2. Porque es ahí donde sale Sylvester Stallone también y pasa como que esta batuta al personaje de Michael B. Jordan.
0: Mira tú.
1: Ganador del Oscar, por cierto, ya Michael B. Jordan. No se acuerdan, por cierto, este año ganó el Oscar.
0: Y es que es un actor muy, con mucho talento.
1: Sí, claro.
0: Puede proyectar mucho y además tiene carisma.
1: Sí. Así que chéquense la franquicia de Creed y, por supuesto, el clásico de Rocky. Muchas gracias, Enrique.
0: No, gracias a ustedes. Muy buenas tardes y buen provecho.
1: Provechito para todos los que nos van sintonizando. Oye, Sara, un par de notas rápidas antes de que nos vayamos. Hablando justamente del entretenimiento, pues fíjate que se confirmó que Elton John llega a México, a Ciudad de México. Así que vamos a ir a cantar seguramente muchos, aunque habrá que ver cuánto cuestan los boletos. Esto va a ser el viernes 2 y sábado 3 de octubre en el Estadio Ciudad de México. Está en Azteca. Se le pusieron Ciudad de México por la Copa, ¿no? Pero es Estadio Azteca. Así lo conocemos todos. Pero sí, va a ser el viernes 2 y sábado 3 de octubre. O sea, dos fechas. Todavía no salen los boletos de forma oficial, pero la preventa exclusiva va a ser el 13 y el 14 de julio, o sea, la próxima semana. Y pues te repito, todavía no hay rango de precios, pero se estima que van a estar entre los 1,000 y los 16,000 pesos. Entonces, si no se fue a ver a México, pues se va a ver a Elton John.
2: Un poquito menos caro, ¿no?
1: Mucho menos caro, pero aún así 16,000 pesos por un concierto sí lo escucho bastante caro.
2: Pero creo. ¿De 1,000?
1: A 16,000. Sí, depende bueno, de la zona en la que vayas.
2: Yo creo que vas a estar, pero que ni vas a ver al pobre Elton.
1: Sí, claro. Pero bueno, qué bueno. Y se me hace muy interesante que lo vayan a hacer en el Estadio Azteca. Me imagino que para darle un poquito más de visibilidad después de estos eventos deportivos. Pero ahí lo tiene, fin de año, bueno, el último mes del año, con Elton John. Y también, digo, yo sé que a muchos les gusta, a muchos de plano, ¿no? Pero estoy seguro que muchos vamos a estar hablando de eso en las próximas semanas. La Casa de los Famosos México ya reveló su primer habitante.
2: ¿Quién es, por cierto?
1: Ernesto La Guardia. Sí, el conductor.
2: Órale.
1: Sí, sí, sí. Y hoy se anuncia el segundo y así consecutivamente hasta el día del estreno.
2: Pues a ver qué tal se pone.
1: Sí, sí, sí.
2: Porque el anterior, pues sí se habló un poco, pero no mucho como la primera temporada, ¿no? Que
1: sí, claro.
2: Que fue el boom.
1: Así es.
2: Pero esperemos que pues les vaya bien a todos.
1: A las 8 de la noche están revelando a los habitantes. Hoy se revela la segunda, que muchos dicen por ahí va a ser Paolita. No, no Paola, Karina Torres, también
2: Karina
1: de las
2: Torres.
1: Perdidas.
2: Ah, sí, okay, sí, ya. Sí. Pero muy bueno, bien. Pues ya, a ver qué tal.
1: Ya platicaremos después de la Casa de los Famosos. Mientras tanto, nosotros ya nos vamos. Y, por cierto, el Suiza-Colombia 0-0.
2: 0-0, muy sí. Bien. Bueno, pues ya, Carlos, son las ya 3 de la tarde. Vámonos a comer. Que,
1: ay,
2: que
1: sí,
2: usted disfrute
1: favor.
2: Mucho su comidita el día de hoy. Ahí nos comenta también si quiere, pues, qué comió el día de hoy o qué va a comer mañana. Pero bueno, ya nos vamos. Les recuerdo que soy Sara López.
1: Y un servidor, Carlos Soberanis, en los controles, Enrique Rivadeneira. Le esperamos el día de mañana a la 1 de la tarde, aquí en...
2: En esto que es CIPSE Noticias Campeche, segunda emisión.
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4: En Kiss FM son las 3 con un minuto.
5: 3:01.
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16: ¿Sabías que Charles Darwin, el científico que cambió para siempre nuestra forma de entender la vida en la Tierra, probablemente era intolerante a la lactosa?
17: Que se casó con su prima,
16: tuvo 10 hijos y pasaba sus días encerrado en casa, enfermo, escribiendo cartas. Hoy no vamos a hablar de Darwin de los libros de texto. Hoy vamos a conocer a Charles, al ser humano detrás de la teoría. Charles Darwin nació en 1809 en Inglaterra y vivió durante la época victoriana,
17: un tiempo de esplendor científico,
16: pero también profundamente religioso y conservador. Darwin era parte de ese mundo. No fue ningún rebelde social. Venía de familia acomodada, con recursos suficientes para dedicarse a investigar sin preocupaciones económicas. Uno de los grandes retos hoy es ver a ese Darwin más humano, entender su contexto, porque la gente del siglo XIX tenía otras ideas, otras lógicas. Y aquí viene un dato que rompe mitos. Cuando Darwin se subió al barco Beagle, no tenía idea de qué era la evolución.
17: Y cuando se bajó tampoco.
16: Fue hasta 2 años después, entre septiembre y octubre de 1837, que su pensamiento dio el gran salto. Las especies sí cambian, pero guardó esa idea durante 20 años, hasta que en 1858 recibió una carta de un joven llamado Alfred Russel Wallace, quien desde Indonesia le contaba que había llegado a las mismas conclusiones. Esa carta lo sacudió y lo obligó a publicar por fin El origen de las especies en 1859. Después del viaje, Darwin se casó con su prima Emma Wedgwood y tuvo 10 hijos. Estaba enfermo crónicamente y casi no salía de casa, pero escribió cartas. ¡Miles de cartas!
17: Se conservan más de 15.000.
16: Dirigidas a amigos, familiares, médicos y científicos de todo el mundo. En ellas, habla de sus problemas económicos, de sus días buenos y malos, del dolor por la muerte de su hija Annie, que falleció a los 10 años y que, según se cuenta, era la que más quería. Durante años, se especuló que Darwin había contraído el mal de Chagas en Sudamérica o que padecía males psicosomáticos. Pero un análisis detallado de sus cartas,
17: realizado por el médico Mike Dixon y el historiador Gregory Radic,
16: concluyó algo mucho más sencillo. Era intolerante a la lactosa, una condición común que explica muchos de sus síntomas. Para cerrar con orgullo. Las ideas de Darwin llegaron a México en francés alrededor de 1870, de la mano de Santiago Sierra, hermano de Justo Sierra, quien las publicó en el periódico El Libre Pensador bajo el seudónimo Eleuteros. En nuestro país, el darwinismo no generó grandes debates biológicos, pero sí encendió discusiones políticas y filosóficas entre los pensadores del siglo XIX. Así que la próxima vez que pienses en Darwin, no imagines solo al sabio con barba blanca en un retrato. Piensa en un padre de 10 hijos que escribía cartas sin parar,
17: que le dolía el estómago después de tomar leche
16: y que necesitó 20 años de dudas para publicar la idea más poderosa de la biología. Porque la ciencia no la hacen dioses, la hacen personas de a pie. Con información del doctor Juan Manuel Rodríguez Caso, de la Facultad de Ciencias de la UNAM. Les saluda Mónica Genis.
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0: 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En Kiss FM son las 3 con 15 minutos. 3:15. 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
2: Así es, familia Campechana, son exactamente las 3 de la tarde con 29 minutos. Me da muchísimo gusto saludarles desde la cabina del beso. Hoy tenemos para ustedes, obviamente, buena música y, por supuesto, tenemos los temas de películas, soundtracks y mucho más. Le mando saludo cordial a toda la gente que nos está escuchando en este momento. Muchas gracias, mira qué bonito. Y el cielo está gris como tu ex. Esto es Remember Kiss, hoy martes de películas. Bienvenidos a este espacio.

0: De buena música del recuerdo, y en esta ocasión, ya sabe usted, es de películas, es de series, es de muchas canciones y temas que nos gusta escuchar. Todo esto a través de la frecuencia del beso. Muy buenas tardes, muy buen provecho. Ojalá estemos disfrutando esta tardecita de martes, calurosa, medio calurosa también, ¿verdad? Con el cielo bastante gris, no sabemos si va a llover. Ahorita le chismeo la cosa del clima, a ver cómo estamos, porque si va a llover. Pues alguien no cerró las ventanas de su casa, no le quiero decir quién es, pero usted lo está escuchando. Así que esperamos que obviamente pues no pase a mayores esta situación. Vámonos rápidamente a una pausa comercial, bienvenidos. Oigan, le voy a platicar una cosa que ya me dio así como que rasquiña, como que roncha en el cuerpo. Me mandaron entre el domingo y ayer varias personitas, no lo voy a decir cuántas, a través de la página de Cruzando la Línea, una duda respecto a los sueños. Es un tema que vamos a tratar el próximo jueves, ojalá usted nos pueda acompañar. De antemano le comento desde ahorita, por si también a usted le pasó.
1: Ya no está hablando Big Brother.
0: Bueno, entonces nos comentan que hay mucha gente que está teniendo esta cuestión de los sueños muy vívidos, y también tiene los sueños así de que no recuerdan absolutamente nada, que se pueden deber a muchos factores. Factor estrés, factor trabajo, factor lo que quiera usted. Pero han sido 10 los mensajes que me han comentado acerca de una cosa que le digo, si me da risa, no mala onda, pero pues tal vez risa nerviosa. Luces que bajan del cielo, así ya sabe usted, como tipo ovnis. Va a estar interesante el próximo jueves de Cruzando la Línea. Si a usted ya le ha pasado algo, no está malito, hágamelo saber allá en la página de Cruzando la Línea. Va a estar interesante, ¿eh? Va a estar interesante si dado caso a usted le ha pasado esta situación de estos sueños que bajan luces y demás. Porque no quiero decir conspiratorio, ¿verdad? Pero hay una teoría por allá bien interesante. Luego le platico de qué se trata. Mientras tanto, le invito a quedarse con nosotros a través de la frecuencia del beso. Le recuerdo, línea de WhatsApp, 981-160-1343. 981-160-1343. Nos dice por acá. Buenas tardes, ¿me puedes poner el guardaespaldas y castillo de hielo, por favor? Claro que sí. Le mandamos un saludo cordial a la amiga Patricia que nos está escuchando. Con mucho gusto, en un momento más se lo ponemos. Y por supuesto, la invitación para que te quedes con nosotros en esta transmisión de Remember Kiss. Hoy es de películas. Mira qué bonitas películas tenemos. Por cierto, le tengo que platicar que me chuté la película de Supergirl. O sea, Superchica. Y no más. Nah. Ahorita saco mi veneno para que usted escuche. 981-160-1343. Sí, mano, qué fea película. Un 7 nada más. No, menos, 6. Dice un saludo para el cochito del 78, que hoy anda el 77. Saludos cordiales también allá a nuestro amigo y a nuestra amiga que nos escucha allá, la mamá de Renatito. Ya nos da mensaje, ahorita lo checamos rápidamente. 981-160-1343. Pausa y regresamos con más en esto que es Remember Kiss, hoy martes de películas.

0: 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En Kiss FM son las 3 con 33 minutos.
1: 3:33. 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

0: 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En Kiss FM son las 3 con 45 minutos.
1: 3:45. 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
1: El temazo de Bobby Brown, Own Will Own, de los Cazafantasmas 2. Y escuchamos también el tema de Whitney Houston, el guardaespaldas, así como también Skyfall de Adele, que con ese tema le mandamos saludos. Ahora sí, a Renatito y a su mami que nos están escuchando, también nos pidió otro tema que ahorita lo vamos a checar rápidamente para ustedes. Y la invitación para que nos sigan escribiendo a través de la línea de WhatsApp 981-163-43. Ah, pero mira qué bonito, hoy es martes de películas en Remember Kids. Los mejores temas y sobre todo también los soundtracks de algunas películas y series que nos gusta escuchar. Vamos a escuchar rápidamente el tema de esta serie que yo creo que a muchísimos de nosotros pues nos gustó y precisamente es el de Malcolm en el medio.

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1: Dice por acá rápidamente, buenas tardes, un saludo al chofer de la unidad 50 de siglo de parte de sus hijos. Ahí se van los saludos directamente con el tema de La Bamba.

0: 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En Kiss FM son las 3 con 59 minutos.
1: 3:59. 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

0: Ya son exactamente las 4 de la tarde con 6 minutos y hoy en este Inter le voy a platicar una de las cosas que, o sea, ya se sabía, pero ahora se da a conocer de una manera que yo también desconocía completamente que existía ese documental. Un documental que se titula Súbete a mi moto, hablando precisamente de todo lo que conllevó a que Menudo se convirtiera en MDO, donde prácticamente casi todos los integrantes de esta agrupación hablaron, platicaron, expusieron sus temas, comentaron acerca de cómo les fue pasando por esta increíble agrupación, tanto de los 70s, de los 80s y prácticamente de los 90s, y que en el 2000 pues ya no funcionaba. La verdad, el tema de los boys band en el 2000 ya no era redituable, ¿no? Hasta que pues obviamente pues apareció BTS con 7 integrantes, 8 integrantes y los demás grupos coreanos que empezaron a salir, ¿no? Pero eso ya es como que de una fecha más para acá. Sin embargo, uno de los temas crudos que se empezaron a estar tocando respecto a este documental, por si usted tiene esta aplicación, la aplicación de Prime, está este documental para que usted lo cheque. Qué fuerte, qué duro, qué increíble de algunas cosas que pues ya sabíamos, ya teníamos idea. Y lamentablemente, ¿qué le puedo decir? Cosas aberrantes que vieron estos cuates al momento de estar en una de las grandes y mejores agrupaciones que me atrevo a decir que fue pionera en ser las de las boys band. Mucho antes, le digo, a la nueva escuela, antes que llegara BTS y todos esos cuates. En los 70s, 80s llegaron Menudo, los chamos, llegaron los chicos. O sea, de parte de Venezuela, de parte de Colombia, Puerto Rico, etcétera, etcétera, llegaban muy buenas agrupaciones, pero solo una destacó. Prácticamente lo que pasa hoy actualmente, y me voy a ganar tal vez el que no le guste esta opinión, pero BTS se lleva de calle a las demás agrupaciones que han salido y las que van a seguir saliendo en Corea. BTS es un monstruo impresionante. Tiene sus personajes, tiene colores. Vaya, es una gran mercadotecnia que otras agrupaciones empezaron a estar clonando y pues hasta el día de hoy no les funcionó. Que por cierto sacaron, hay una agrupación que sacó un tema de Black Machine, el tema de How G, y le han pegado una de aquellas, mi hermano, pero de verdad suena feísima esa cosa. Pero feo, bueno. La cuestión es que aquí, regresando al punto de partida, es que Menudo, como pionero de las boys band, empezaron, le digo, otras agrupaciones a hacer lo mismo. Sacan un documental no hace mucho, y de verdad, híjole, es una cosa que entre lo que pude ver así muy poquito, sufrieron bastantes problemas, tanto personales, íntimos, no se lograron desarrollar como personas, algunos les dieron carpetazo. Y 15 episodios, si usted no lo ha visto, esto ya tiene ratito que se estrenó, una serie de televisión dramática, biográfica, donde presentan pues obviamente lo que hizo Edgardo Díaz, el maltrato que sufrieron. No, una cosa de verdad bárbara. Esta es la recomendación que le traigo el día de hoy para que usted, si es fanático o fanática de esta agrupación de Menudo, chéquesela. Si tiene la app de Prime Video, chéquesela. De verdad está, no, de terror, mano. Y lo único a observar de este... Ay, nos está escuchando mi hija Valeria. Besotes a Abby. Hay que lo están escuchando en el coach. Mamacita hermosa, ella es fan super mega, hiper exageradamente fan de BTS, y la vamos a llevar el próximo año a ver a BTS, cómo no. Ya se lo dijimos. Y bueno, si usted es fanático de Menudo, si usted es fanático así de hueso colorado de Menudo, desde que inició con el tema de Claridad, Súbete a mi moto y demás, neta, véala. Vea el documental. Y de verdad es una cosa que le va a impactar bastante. Es prácticamente lo que hay en Netflix. Si no ha visto usted el documental de Parchís, véalo también. Si no ha visto usted el documental de Locomía, véalo también. Porque eran muchas de las cosas que en los 80s, 90s nosotros teníamos idea y no, lamentablemente no teníamos las pruebas, ¿no?, para asegurar ese tipo de cosas. Está también como cuando salió la película de Milli Vanilli, Girl You Know It's True. Pues las ideas que uno tenía en ese entonces y después lo que empezó a salir en los 90s de que no cantaban y etcétera, etcétera. Pues no teníamos las pruebas, ¿verdad?, porque en ningún momento nosotros estuvimos ahí con la agrupación. Pero cuando ya sale un documental con fechas y esto y el otro, dices, wow, sí te llega a impactar, sobre todo porque en este caso de los Menudo, pues eran chavitos, estaban muy chiquitos y lamentablemente la pasaron muy, muy, muy mal. Ahí le decía que como dato curioso, dentro del documental no mencionan ni a Ricky Martin, ni a Robbie Draco Rosa, no mencionan tampoco a Javier, que fueron parte esencial de la agrupación. No sale Charlie Mazó, no sale como en dos escenas, tres escenas creo que sí sale Johnny Lozada. Bueno, una cosa de verdad, con muchas pincitas tuvieron que manejar el documental, pero chéquelo cuando usted tenga chance y oportunidad, de verdad se va a sorprender. 4 de la tarde con 13 minutos, vámonos con más música a través de Kiss 101.9. Hoy es martes de películas. Y hoy la recomendación es esta bioserie de Súbete a mi moto para que usted la cheque.
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0: Ahora bien, si usted vio Scary Movie 6, si no la ha visto, ya me la chuté. Obviamente la descargué piratamente como debe de ser. Descargué la de Supergirl y déjeme decirle que de las dos películas la que sí se lleva las palmas es la de Scary Movie. Tal vez Super Chica teníamos un concepto diferente de cómo se da la vida de Cara, pero esta palomera, no soy experto en cine, pero me gusta consumir mucho cine y le doy un 7. Lamentablemente siguieron con el mismo traje todo feo que sacaron en la última vez, con ese actor también feo que sacaron la última vez para representar a Superman. Pero está palomera. Ahora, si usted es de esa onda que nos tocó vivir de Scary Movie de las primeras y ve las 6, le va a gustar, está entretenida, no sacan prácticamente el humor sarcástico, el humor negro, el humor ácido de antes. Porque ya sabe que ahora prácticamente todo es súper sensible, todo tiene que hacerse con pinzas y demás cosas, que vemos muchas personas que no estamos siendo compatibles con esa forma de pensar. Es una película que de verdad mezcla también otras películas, y creo que la escena que más vamos a recordar, si usted no la ha visto, la de Scary Movie, es cuando sale una escena precisamente de dónde están las rubias. Ya se la spoileé, por la pena, discúlpeme, pero sí. Y hace un comentario bien acertado. ¿Pensaban que iba a haber una secuela? Pues no, no va a haber secuela de ¿dónde están las rubias? Que bueno, yo creo que más de uno nos decepciona esa parte de la película. Pero véala, está entretenida, está chida, está chévere. Y ya me pasaron otro día un tip de varias, según películas que son de terror. Y pues no hay forma de decirles que no es de terror. Son comedia, lo que hay, señor. Ya no hay nada que asuste, nada más porque nos dimos cuenta que cuando empiezas a ser adulto, lo que más asusta es cuando pagas impuestos y pagas tu luz, ¿cómo no?
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0: Dice, yo tengo un cuate que es fan. No lo voy a decir. Saludos a la bichuda, dice que lo esperamos en el lado de Bobby, si va a buscar, saludos. No lo voy a decir. No, me meto en problemas aquí. Dice, hola amigo Boris, buenas tardes a todos. El tema de la película de Lost Boys. Ah, cómo no, el tema de la película esta de los vampiros. De Kiefer Sutherland. Ah, qué buena película. De los muchachos perdidos, cómo no. En un momento se los ponemos rápidamente, mi estimado Pepe Sánchez. Vámonos rápidamente a una pausa comercial, quédate con nosotros. Esto es Remember Kiss. Hoy, martes de películas.
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0: 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En Kiss FM son las 4 con 17 minutos. 4:17.
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Help from my friends. Algo así. Es malísimo mi inglés, perdón usted. Tuve escuela de gobierno. Bueno, ya, basta. Vámonos con este tema y te recuerdo 981-160-1343, línea de WhatsApp, ahí para ustedes, a disfrutar de las canciones, de los temas, de la música aquí en Remember Kiss.

0: 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En Kiss FM son las 4 con 30 minutos.
1: 4:30. 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
6: Exactamente a las 4 de la tarde con 33 minutos. Dice: hola Boris, feliz tardecita nubladita. Hoy quiero pedirte un saludito para mi mamá, doña Martita, que anda conmigo, ahora también escuchándote. Ah, hombre, muchas gracias. Con la rolita que tú quieras, te mandamos un abrazo. Muchas gracias, muchas gracias. Saludos cordiales a tu mami, a doña Martita. Saludos cordiales ahí de parte de nuestra amiga Nay, que nos están escuchando. Muchas gracias. Tengo varias canciones muy buenas de películas, de esas bonitas, bonitas, bonitas, bonitas. Y creo que nos vamos a ir con este tema. Yo creo que sí. 981-160-1343, los temazos de algunas series y demás se escuchan aquí a través del 101.9 y por supuesto todavía nos quedan más canciones para estar disfrutando en esta transmisión. Algunas de las canciones o soundtracks que ponemos son de algunas películas muy buenas de Estados Unidos y algunas muy pocas han sido del agrado de, yo sé, de ustedes, ¿no? Y algunas no tienen, de hecho, un soundtrack bonito. Algunas nada más es la película que llegó precisamente para formar parte de, ¿no? Y dejarnos algún legado. Muchas películas como Scarface, Cara Cortada, nos han dejado frases emblemáticas durante muchísimos años. Pero cuando llegó también en su momento la película de Caminante sobre la Luna, The Moonwalker, del señor Michael Jackson, que prácticamente era la mente de Michael Jackson, pasando en una película, no, olvídate, ¿no? Yo creo que a más de uno nos gustó muchísimo ver tanto los bailes que empezamos a tratar de imitar, como incluso el soundtrack, que es de verdad una maravilla. Llega para ustedes el tema de Smooth Criminal, un clásico de clásicos, ahí para estar escuchando esta tarde, y por supuesto también les invitamos a seguirnos escribiendo y escucharnos en internet, en cipseplay.com, en cualquier parte del mundo, en esto que es obviamente Remember Kiss, martes de películas. 981-160-1343.

0: 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En Kiss FM son las 4 con 43 minutos.
1: 4:43.
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0: 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En Kiss FM son las 4:59.
1: 4:59.
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0: 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En Kiss FM son las 5 con 16 minutos. 5:16. ¿Escuchas eso? 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

0: 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Son las 5 con 32 minutos.
1: 5:32. 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

0: Las 5 de la tarde con 35 minutos con más música para ti a través de Kiss 101.9. Sí, estamos en vivo a través de la señal del beso. Tuvimos un asunto entre manos, por eso nos ausentamos tantito. Mira qué bonito. 981-760-1343, línea de WhatsApp para todos los programas de Kiss 101.9.
1: Oye, ya está Rosa.
0: Ah, pero qué cosa, caballero. ¿Cómo está usted, mi querido amigo? Lo escucha, saludos a la gente del Coach. Y espero que estén bien, espero que estén chéveres. Y vamos a ir directamente con las notas curiosas, entretenidas e interesantes que surgen directamente dentro de la cuestión esta rara del internet. Bueno, le voy a comentar una de las cosas que a mí me ha sacado mucha onda, que por cierto vamos a tratar el tema, el... ¿Cómo se llama?
2: ¿De qué estás hablando?
0: ¡Cállate! ¿Por qué vienes a interrumpir acá?
2: Mike, te vine a recordar que hoy es martes de frutas y verduras y de ir al lugar donde me tienes que dejar ahí viviendo.
0: O sea, ¿te refieres que te lleve al cerro?
2: Ajá. Me dejas allá 4 días y pasas por mí.
0: Pero, ¿cómo no lo pensé? Mira que tienes toda la razón.
2: Te estoy diciendo. Fíjate. Hoy que salgas de acá de tu trabajo, le hablas a tu amigo ese de taxi, te lleva a tu casa, a mí que me lleve ahí con las muchachas, y el viernes que tienes ahí tu compromiso, me paras a buscar.
0: Pero mira qué idea tan buena, abuelo. ¿Cómo no se te ocurrió antes?
2: De que tú no sabes la onda. Yo sé la onda. Yo ando en la onda. Tú no. Estás obsoleto. Ya no. Ajá. Ya estás mal.
0: Qué buenos consejos das, abuelo. A mí me imagino que en algún momento debes escribir un libro respecto a este tipo de cosas, de cómo llegar y estar de gorrón con las chicas y decirle a todo mundo que te invite.
2: No me invitan. Yo llego con una tarjeta.
0: ¿Qué es la mía?
2: Ajá. Y pago.
0: No, o sea, es mi tarjeta.
2: Sí. O sea, no, pero... me sirve para pagar.
0: Sí, abuelo, ya te entendí, pero es mi tarjeta. O sea, al punto que voy, agarras mi tarjeta para pagar. Que no tendrías por qué hacerlo porque tú tienes tus cosas.
2: ¿No quieres que agarre tus cosas?
0: No, porque... Pues por eso mis cosas.
2: Pues no me las dejes en el buró.
0: O sea, si las dejo en el buró, es porque son mis cosas. Entiéndelo.
2: Ajá. La veo y la agarro.
0: ¡No! Ay, me llévala. En algún momento me voy a preguntar por qué eres así y luego recuerdo que yo vengo literalmente por generación contigo, entonces lo mejor sería que ahorita salgas y nos traigas un café.
2: Pero... Ya le hablaste a tu amigo.
0: Abuelo, son las 5 de la tarde. O sea, ¿qué te crees ahorita que están allá las muchachas? No, abuelo, son las 5:39.
2: Pero le puedes llamar a tu amigo y me lleva. Y me quedo esperándolas.
0: Sí, ahorita le hablo. Le voy a mandar Le voy a mandar un viper, abuelo. Para que con el bipaso él me atienda y venga directamente acá para buscarme y así poder hacer las cosas. ¿Te parece? Ya hasta tocaron la puerta, de seguro están allá ahorita los amigos. Bueno. Dice, bueno, ¿y dónde es el abuelo? Tenemos que respetar a nuestros mayores, dice, llévala al CER. Y se me da tanta teoría el abuelo que me dan ganas de secuestrármelo. Sí, de una vez, Ruiz, llévatelo, por favor. Porque se vayan a ver allá las chamacas. Dice, se conoce que el abuelo ya cobró la pensión. Bueno, hay una historia que... Gracias.

Lo que pasa es que realmente este señor quiere que a fuerza desde que Dios amanece martes, él ya quiere que yo lo lleve al cerro. Y no entiende que hay un proceso en el cual las chamacas estas que atienden allá tienen que atender a la familia. O sea, este cuate no agarra la onda, de veras. No agarra la onda, pero bueno. ¿Qué le voy a platicar en esta tarde para todos los amigos que escuchas? ¿Usted cree del efecto Mandela? Yo no creo del efecto Mandela, pero están pasando cosas bastante raras. Y aunque este tema se podría utilizar para el programa de Cruzando la Línea, le voy a platicar una cosa interesante que usted puede checar ahorita rápidamente en la plataforma de YouTube, pero eso lo vamos a escuchar después de la canción que tenemos ahorita para ustedes. Le mandamos un apapacho a la licenciada Liz, un beso enorme y por supuesto también a toda la familia capuchana que nos está escuchando. Dice, buenas tardes, Master. Saludos, ¿cómo se conoce que ya cobró sus 65 y más? Ya se los quiero llevar al cerro. Excelente programa, saludos a mi estimado Patito del Taxi 1195. Dice, buenas tardes, mi estimado. De favor, la canción de Roy Orbison, Pretty Woman. Y deja ser al abuelo, dice. No, porque luego se pone mañoso ese señor. Saludos, mi estimado Roger. Ahorita ponemos su tema, dice por acá. Una pregunta para el abuelo, ¿cómo vio el partido de Argentina contra Egipto? Saludos, ahorita yo creo que les voy a platicar rápidamente. Mientras tanto, para ustedes, nos vamos con esto que es a cargo de Gloria Trevi, Psicofonías.

0: 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En Kiss FM son las 5 con 45 minutos.
1: 5:45. 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
9: Exactamente a las 5 de la tarde con 48 minutos. Y ahora sí vamos a entrar leyendo lo que les estaba yo platicando hace ratito. Bueno, hay cosas que pasan cuando suceden y suceden cuando pasan. Mira qué buena frase. Bueno, le voy a comentar una cosa que empezó a ser tendencia en redes sociales. Creo que le platiqué una mitad el día domingo. No le platiqué completamente el contexto. Pero se está haciendo popular un video que viene directamente del señor Robin Williams, perdón. Esta cosa a mí me da, y le repito, yo no creo en el efecto Mandela. Soy bien especial, soy muy así de esos, ajá, bueno, así como usted sabe. Y bueno, la situación de la cuestión es la siguiente. Esto viene a raíz de una situación, y por eso le preguntaba al inicio de toda la transmisión que me toca estar aquí haciendo por ustedes. Si usted ha descansado bien, si usted ha dormido bien, si usted se ha sentido bien, si usted no ha tenido problemas para descansar, para dormir, para estar pasándola chévere, bueno, yo espero que sí haya tenido usted chance y oportunidad de estar pasándola bien, como debe de ser. Hay una tendencia bastante rara y extraña a través de redes sociales que yo soy bien así, bien de esos así raros. Y que me gusta obviamente investigar y me gusta estar así como, no chismoso, me gusta investigar antes de dar un punto de opinión o demás. Y hay cosas que para mí no tienen congruencia, mucho menos cuando se vuelve un chisme de vecindad como lo que suelen ser las teorías conspiratorias. Teorías conspiratorias que hay varias, entre ellas pues obviamente está el resultado de el efecto Mandela, que para algunas personas el efecto Mandela parece ser que no le hace absolutamente nada, para otras personas sí, para otras personas solamente es así como que super X, no les interesa y nos preocupamos más por obviamente estar chambeando y haciendo las cosas que debemos hacer. Sin embargo, hay una teoría que ahorita está resurgiendo a raíz de una canción que se titula Rock DJ de Robbie Williams. Robbie Williams, cuando saca este temazo, ya tiene bastante tiempo que sacó este tema. Y le repito, yo no creo en este efecto Mandela. No creo. No puede ser para mí, que soy sumamente cerrado a muchas cosas. Y de entre el titipuchal de cosas que en algún momento yo utilicé, cuando estaba de moda esta canción hace muchos años, el video de Rock DJ, cuando sale el video, yo recuerdo muchísimo que no está de la forma en la que está saliendo ahorita. No sé si usted sea fijón, no sé si usted le interese, pero en el año 2000, cuando sale este tema, que fue el tema más sonado en el año 2000, muchos empezaron a hablar, ya sabe usted, de esta cuestión de que, un ejemplo, el video de Britney Spears que sí tenía micrófono y que no tenía micrófono y que era una falda tabloneada y que no era falda tabloneada y etcétera, etcétera. O sea, y a los que nos tocó vivir esa época, que sí recordamos mucho esa época, sobre todo el traje de Britney Spears, el rojo de Oops, I Did It Again, recordamos mucho que nunca llevó micrófono de diadema. Pero hay gente que te apuesta que sí, es que yo me acuerdo que sí lo sacó. Y no es cierto. Luego salió mucho antes el Oops, después del Oops, I Did It Again, salió el de Baby One More Time, mucho antes, donde te aseguraban que en la falda tabloneada, la de la escuela, todas salían así, y no es cierto. Y ahí va la explicación. En una escuela, en la cual se asemeja una escuela, porque es así como sale el video, la colegial así, toda bonita, guapa, etcétera, nuestra mente y nuestra psiquis conlleva y hace conjetura de que es una escuela, es una colegiala, tiene que tener una falda de ese estilo. Jamás en la vida, y tengo un VHS que lo comprueba, Britney Spears salió con una falda de cuadros en el baile de Baby One More Time y tampoco salió con un micrófono de diadema en el video de Oops, I Did It Again. Pero esto que le voy a platicar, sí necesito, por favor, que usted sea observativo. Porque el video de Rock DJ de Robbie Williams, yo vi el video, yo ponía el video cuando incluso iba a tocar a las diferentes fiestas en las que me tocó ir. Y ni siquiera era VHS, era un DVD. Y jamás recuerdo que en su camisa Sport haya tenido el número 11. No lo recuerdo. Yo recuerdo que era un Sport normal, que al final, ya sabe usted que Robbie Williams se queda en la calaca, en la estructura ósea. Y empiezo a investigar que hay una persona que dice:
8: oye, ¿ya vieron el video de este Robbie Williams, mae? Tiene un número 11 en su camisa, ya lo recuerda.
9: Y me fui directamente a YouTube. Y efectivamente, Robbie Williams tiene un número 11 en su playera Sport, que ni siquiera la playera Sport podría asemejarse a una playera de jugador de básquetbol que siempre tiene el número atrás y número adelante. No me cree, vaya a checar usted Robbie Williams, Rock DJ, cualquiera de los videos que está ahorita en YouTube, y todos tienen el número 11. Yo lo soy muy sincero, conozco las dos versiones de Pikachu, conozco las dos versiones de el Monopoly, y todos recordamos que tiene un monóculo en el ojo la caricatura. Pero Rock DJ de Robbie Williams no tenía un número 11 en la playera, en la parte de atrás. Tengo ahorita, de hecho, este video. Usted no lo está escuchando, obviamente, porque lo tengo muteado. Y sale el número 11. Y le recuerdo, por Dios, que jamás tuvo ese número Robbie Williams en ese video. Saludos a mi estimado Julio Ríos, que el otro día estuvimos platicando ya en el evento del señor Carlos Guzmán. Saludos, ¿cuál eres, amigo? ¿Cómo estás? Dice por acá, Boris, tírate un paso. Saludos para Martín Mora, que ya suma 5. No te voy a decir. No voy a decir eso. No voy a... ¿Por qué eres así, Antonio? ¿Por qué eres así? Saludos, dice. Y no recuerdo. Esto me tiene ahorita de verdad mal. O sea, sí me tiene preocupado, porque yo no recuerdo que Robbie Williams haya tenido la playera Sport con ese número en la parte de atrás. Entonces, ¿qué pasa? ¿Qué ocurre? Según, y ahí va el otro chisme, y esto sí quiero que usted lo escuche como chisme, no va a decir, ah, es que el Boris dijo, no, escúchelo por favor como chisme. Resulta que hace poco, según se comenta, pagaron el acelerador de protones, esto que hicieron en Suiza y demás. ¿Qué dicen los que están más fumados? Que comentan que esto afecta a la energía. Sí creo que afecta en alguna parte de la energía, pero no al grado de cambiar nuestra realidad. Yo no creo en la Matrix, no creo que estemos en un planeta plano. Hay cosas que se me hacen muy absurdas a mi manera y punto de vista de ser, porque están las pruebas del otro lado en bases de libros y demás. Y luego, en una ocasión, alguien me dijo,
8: mae, es que tú, Boris, ¿tú crees que te así están los libros?
9: Entonces, ¿de dónde voy a obtener la información de la persona que se llame pseudo-influencer y diga que porque hoy vio pasar al chupacabras hay que creerle al chupacabras? No es así. No hay una prueba científica que hable de esto. Y de hecho, el sábado pasado que estuvimos en el evento ahí de Carlitos Dumán, había una persona que amablemente no intercambiamos teléfono, se me fue la onda, donde él me platica, este cuate me comenta que él tuvo una cercanía, una experiencia muy, muy fuerte con la Ixtabay. Usted ha escuchado que en el programa de Cruzando la Línea siempre he dicho que yo no creo en eso. Yo no es que no me guste creer, sino que realmente ni siquiera por temor, por nada de eso, sino que para mí no se me hace algo tangible, palpable, como lo que podría ser un ejemplo, los aluches, ¿no? Que se sabe que los aluches sí existen, que hay detrás de ello una historia. Pero en Ixtabay, para mí, no más no. Digo, porque nada más se le aparece a personas, o la mayoría de las veces se les aparece a personas que están ebrias o están drogadas, entonces de ahí te puedes manifestar, pues obviamente de otra forma, ¿no? Puedes dar razón de que no se le aparece como cualquier persona sana. Pero esto que le estoy diciendo a Robbie Williams del video de Rock DJ, se lo juro por Dios que me tiene bloqueada la mente de muchas cosas, de muchas formas, y hasta ahorita no encuentro explicación. Le digo, en el 99 para el 2000, llegaba, después de haber formado parte Robbie Williams de Take That, era una boy band, las últimas casi boy bands que salían, él formó parte de, y se lo juro de verdad que estoy viendo hasta el cómo se realizó el video, cómo se produjo el video, todo, y en toda la producción sale con un número 11 en la parte de atrás de su playera Sport. Es una playera Sport la que carga. Y no es una playera que tú digas, o por lo menos en mi poco mucha congruencia o inteligencia, sale esa parte en el video que yo recuerde de que el señor Robbie Williams tenía ese número, o sea, sale limpia la playera. Sin embargo, esto ha sido tendencia en redes sociales y sí me pone a pensar muchas cosas de que sí hay una partecilla por allá que no está cuadrando. Sin embargo, el VHS que le digo que tengo, porque me gustaba grabar muchos videos antes, no sale Britney Spears con ese micrófono, no sale Britney Spears con la falda tableneada, y de ahí no lo he buscado, la verdad no me he dado el tiempo para buscarlo, a ver si mañana que me toca descansar, voy a darme el tiempo para buscar el video de Robbie Williams y hacerles ver que eso no sale como el que está ahorita en redes sociales, en internet y demás. No hay otra forma de poder conseguir el video a menos que uno se haya inscrito a esta sucursal llamada Promo Only, que lo pudo haber conseguido y lo debe tener alguien en los DVDs. El Promo Only es una marca que sale directamente para DJs y coleccionistas de música, donde te llegan directamente los videos de último momento, de reggaetón, de música pop, que por cierto la persona que a quien yo le conseguí antes muchos videos es mi estimado DJ Alex Duarte. Pero me voy a dar la tarea para desmentir esta parte, porque a mí me encanta esa parte de ver, de desmentir las cosas. Pero yo recuerdo que en ese video de Rock DJ, Robbie Williams no tenía un número en ninguna de sus playeras. Pero bueno, ahí está el chisme para que usted lo sepa del porqué el contexto de que yo no creo en el efecto Mandela. Sin embargo, esto sí, ya me está ya me está dando roña, ya me está poniendo a pensar. Y si yo en realidad soy una persona negra, bueno, siempre he sido negro, ¿no? Pero imagínese usted que diga.